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0: efectivamente contados.
1: Ay, pensé que ibas a empezar con evidencia, vamos a. Ay, hasta me emocionaste. Buenos días, ¿cómo amanecieron? Ay, con... chila. Con la buena mañana. Ah, perdón.
0: No pida perdón.
1: 5 de la mañana, 9 minutos.
0: Con la buena mañana.
1: ¿Qué pasa?
0: Ahí te va. Era la Macarrifles estuvo mandando WhatsApps ayer.
1: ¿Con quién?
0: No sé, ahí dice a las 9 de la noche.
1: Me mandó Xavi. Ya nadie, te vi.
0: Nadie le mandó mensajes a...
1: Macarena me mandó esto a las 9 de la noche ayer.
0: A ver.
1: ¿Se los enseño?
0: Las socias.
1: Ahí les va a
0: pensar. Las socias.
1: Lo que me mandó. Uno se abre.
0: Las socias, ya llegamos a la raza 93.7 con la buena mañana. Es mi miércoles 5 de agosto, mes cumpleañero de la Chavi. Nadie ha dicho.
1: Todavía.
0: Nadie ha dicho. Ahí le va el café cumpleañero, Chavi.
1: Todavía.
0: Nadie.
1: El domingo tengo mi festejo, ¿eh? Para el que quiera ir, es gratis, o es una corridita gratis el domingo en la mañana. Caminada.
0: Es caminar, trotar, no es, correr.
1: No es carrera, ¿eh? No es carrera, ¿no?
0: Rodar lo que pueda hacer.
1: Y me confirman para mandarles hacer la playera.
0: Los primeros que lleguen van a tener playera, güey, porque si nos llegan 8,000 personas y nomás hice 7,000.
1: Oye, pero hay unos muchachos que corren sin playera, eso no hay que darles. Y hay unas muchachas que corren en brasier.
0: Nomás les quiero decir que hay unos vatos que van a ir.
1: Súbele aquí, chila, no estés hablando de más. Buenos días.
2: Buenos días. ¿Cómo amanecieron, guaponas?
1: ¿Guapona?
2: No, fíjense que me levanté con unas pinches ganas de volverme a dormir.
1: ¿De volverme a dormir?
2: Pero hay que chingarle. Saluditos.
1: Se levantó con ganas de volverse a acostar, güey.
2: Apenas levanté el mío. Saluditos, socias.
1: Mira, te voy a decir rapidito, mijo, si te levantas así con ganas de volverte a dormir, échate agua en la cara.
0: Cepíllate los dientes. Dicen que cuando te cepillas los dientes se te activa el cerebro como que, ¿qué pedo? ¡Ya estamos despiertos!
1: Puedes pensar en otra cosa, no que estás cansado, piensa en algo bonito. Dijo Peter Pan, ¿sabes que Peter Pan para volar tenía que tener pensamientos positivos?
0: Claro.
1: Si no... Se le caía todo el pedo.
0: Y no pa'l carajo.
1: Ajá, iba volando. Ajá. Y luego si le empezaba a dar, híjole, que el estrés, que el Capitán Garfio me quiere chingar y todo eso. Puta, se empezaba a caer Peter Pan. Entonces así es la vida, güey. Como Peter Pan.
0: A romper madres.
1: Pensamientos vámonos. Positivos y si no se nos cae el avión, compadre.
0: ¿Eh?
1: No es literal, como Jenny Rivera, no. Pero pensamientos positivos o se nos cae el avión en pleno vuelo, compadre.
0: ¡Oyó!
1: ¡Échele!
3: Bonitos y bendecidos días para ustedes, mis reinas. Saludotes a la racita.
1: ¡Saluda a mi chilango favorito!
4: Buenos días, el señoritas. Ya es mi miércoles. Y ya tomaron café. Vámonos, que ya es ombliguito de semana. Ya vamos a mitad de semana. ¡Ánimo, raza! ¡A darle a la chamba!
1: ¡Ánimo!
0: ¡Fuga fierro! ¡Fuga fierro!
1: Al David que ya anda en la maquinaria tan temprano. Buenos días. Oiga, que sea así, socia. Como cuando que está uno... ¿Cuál sería tu pensamiento, Peter Pan?
0: Mi pensamiento, Peter Pan.
1: Ya vamos arrancando. Este día ya va el vuelo, ya vamos despegando, pariente. Pensamiento, pues, positivo.
0: Pensamiento, Peter Pan es. Tengo toda mi familia junta, estoy con mi familia.
1: Pero tu papá no está. Uy, en eso se empieza a caer el vuelo, pensamientos negativos.
0: Pero está orgulloso.
1: Pensamiento positivo y vámonos despegando el vuelo, que sea puro pensamiento positivo. ¿Cuál es tu pensamiento, Peter Pan, para despegar hoy?
5: Acá mi camaradota José dice que el domingo en la caminata quiere que lo alcance el negro al chile.
1: ¿Sí vas a ir? Para sí. Mandártelo luego la Irving.
0: Se llama Levi Plaza, está en Irving.
1: Ahí se la mandé ya, compa.
0: Es gratis, gratis, ¿eh? Ya de ahí nos vamos a desayunar de taca, taca, cada quien para lo que se ataca ahí en el Pachecos. Ahí cerquita.
1: O una, yo no quiero hambre. Yo quiero una cheve.
0: Yo no quiero hambre, yo quiero beber. Sí dijo Peter Pan.
2: Dijo, traigan café que ya tengo el pan.
0: No es cierto.
2: Puro positivo, socias. Vámonos, vámonos.
1: Peter Pan dijo pensamientos positivos y unos polvos de hadas. Y vámonos, volamos todos.
0: O sea, que los polvos, los pensamientos ya los traigo.
1: Ay, ay, chile, vas a salir con una babosada.
0: ¿Usted le jaló la cresta al gallo? Ahora aguántela.
1: Pensamiento positivo porque vamos despegando. Imagínate tú que te vas aventando traca y te empiezan a invadir las dudas, miedos, deudas, estrés.
0: Todos los demonios, todas las inseguridades que traes de la mochila.
1: Se llaman demonios esos.
0: Ajá.
6: Buenos días, chicas. O sea que los polvos y los pensamientos solitos llegan.
0: Eso.
6: ¿Ya tomaron café?
1: Oye.
0: Ya tomamos café.
7: Buenos días, mis hermosas socias.
0: ¡Hola!
7: ¿Qué creen?
1: Sí. ¿Sí sabes quién es ella, güey?
0: Sí.
1: Es la esposa del Javier, el que le hablamos ayer en la...
0: Sí.
1: De la pensión, güey.
0: Ayer hicimos una evidencia donde esta dama dice mucho que los quieren y ni pensión les da, ya 13 años la niña.
1: Ella dijo esto. Y le hablamos al susodicho.
8: Ay, papá, de mi niña que le puse hecho a sopor y ni así quiere pagar.
1: Y le hablamos al vato, güey. Se puso feo. A ver, señora.
7: Buenos días, mis hermosas socias. ¿Qué creen?
0: ¿Qué?
7: Ay, con la evidencia que le hicieron al papá de mi hija, en la tarde le manda mensaje. Ay, tu mamá, dándole el chisme. Tu mamá me habló de mí que no sé qué tanto. Ya sabes lo que pasó. Le dije, mamacita, no hay necesidad que él te esté aventando mensajes. Nomás quiero hacerte una pregunta. ¿Te manda cheque cada semana o cada mes? Dijo, no. Le dije, entonces, ¿es verdad o es mentira?
0: Amén.
7: Y dijo, pues no. Es papás ausentes, hasta chillones son.
1: ¡Rajón!
0: O sea, pues dice que jocó con la niña.
1: ¿Con
0: neta
1: la
0: que
1: niña?
0: Gustó.
1: Con la
0: ¿neta?
1: Niña de 12 años, güey.
0: ¡Neta!
1: ¡Hijo de tu madre!
0: ¡Neta que ni una mujer de veras!
1: ¡Los socios me llevan una evidencia que tu mamá le dijo que... ¡Hijo! Y en ese momento se le cayó la huevo al piso. ¡Ay, hijo de su madre, mija!
0: Es sí, que lo vato... entiendo poquito. Tiene que tener enterada la hija.
1: ¡Cállate! ¿Qué le va a decir uno de los problemas de adulto a los chamacos? Bueno, pues
7: no digan que es mi esposo, porque no es mi esposo, por favor. Ahí arruinaste mi día.
1: ¡Ay! ¡Pensamiento positivo! El que te embarazó.
0: Pero sí te embarazó, chido.
1: Sí. Esta pregunta, ¿cómo me choca? De pérdida. ¿Lo hacía bien?
0: Ay, ¿cómo?
1: ¡Pensamiento positivo!
0: Es
1: que...
0: ¡No llega!
1: Oye, Chila. El vato este...
0: ¡No llega!
1: En vez de hablarle a la señora y hablar las cosas, va y le habla a la niña.
0: ¡Otto! ¡Otto!
1: Y la señora le dice bien a la chamaca. ¡Conté mentiras, hija! ¡Conté mentiras!
0: ¿Cierto o no cierto?
1: Yo pongo mi 50% contigo. Él está poniendo el otro 50. ¿Qué? No, ¿verdad? Yo pongo el 100.
0: Lo que me sorprende que en mis tiempos que yo me metiera en pedos de mi papá, me daban un mocazo, pero que si me reseteaban el cerebro en dos.
1: Eso es de adultos.
0: Totalmente.
2: Ahí está el pedo. ¿Para qué alega la morra? No era ni su esposo ni su novio, pues entonces... La culpa la tiene la mujer.
0: ¡Ay! La verdad, sí.
2: La que manda si quiere o no.
1: ¡Cállate!
0: Yo digo que la señora no lo ha superado.
1: Ay, sí, la señora le dijo al esperma, ¡ay, fecunda el óvulo! No, señor, eso es de dos.
0: No lo ha superado. ¡Ay! Pero pensamientos positivos.
1: ¡Pensamiento positivo!
9: Buenos días, chicuelas, buenos días. Bueno, mi pensamiento positivo son cuando compro los boletos de lotería pero ya todavía no me la gano. Ya estoy pensando que me voy a gastar en esto y en las chicas locas y no gano ni madre.
1: En las chicas locas. Espérate, compadre, porque estaban batallando por ahí un boleto de lotería. Estaba viendo que una señora se lo ganó. Uh-huh. Y luego eran como $2,600.
0: Ajá.
1: Y llegó a la tienda, no, llegas y lo cambias. Y dijeron, no, no tenemos $2,600 para dártelos. Entonces, cuando la tienda...
0: ¿No es mi pedo?
1: No, espérate, Chila, pensamiento positivo.
0: A mí me los dan, no, ahorita les hago un desmadre.
1: Pensamiento positivo, Chila.
0: ¿Qué fue?
1: Llega a la tienda y le dice, oiga, para canjear este boleto de ganador de lotería. Le dicen, si la tienda no tiene el dinero para dártelo, porque esos son $10, $20.
0: No me salgan con la jalada que estoy pensando que van a salir.
1: Tienes que mandar tu boletito ganador a un correo en el servicio postal. Lo mandas, llega a las oficinas de la lotería.
0: ¿Cuándo me lo juntas?
1: Y te regresan con un, te mandan por correo un cheque.
0: ¡Ah!
1: ¿Sí, de veras? Pues, ¿qué crees? Esta persona mandó su boleto ganador de $2,600. Y pasó el tiempo, y pasó el tiempo, y pasó el tiempo, y pues fue. Oye, ¿qué pasó? ¿Ontan mis 2,600? No sé cómo se comunicó, pero dijeron, pues ese boleto ya lo cobraron.
0: ¡Ande, güey!
1: O sea, señora, aquí tengo una foto, y aquí tengo una copia, y aquí yo lo compré, y aquí esto, y esto, y esto. Investigaron el boleto, ¿quién crees que lo había cobrado?
0: ¡La tienda!
1: ¿Quién crees que lo había cobrado?
0: ¿Quién, güey?
1: La que recogió el correo. Vio el correo y abrió, y la de los postal services ahorita está allá en Harvard.
0: ¿Cómo la ves? Esto de las loterías es del diablo. Al volver les digo lo que le sucedió a un señor.
1: ¿Santo, neta?
0: Sí, para que no anden comprando sus boletitos de lotería, mejor a jalar y a invertir.
1: Pensamiento positivo, nos vamos a ganar la lotería. Chila, le estás arruinando el vuelo a este vato.
0: Ni madre, pensamiento positivo. Vamos a reproducir el dinero como nos reproducimos nosotros.
1: Ay, regresamos al show de las socias. Pensamiento positivo.
0: Es que este señor hace cuenta que ganó la lotería.
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buenos días, ¿cómo andan? ¿Cómo les amaneció? Oigan, morras, yo no sé por qué tanto se quejan de los vatos. Si cuando estaban bien enamoradas ahí decían que era lo mejor que les había pasado en la vida y ya después están llorando. También para los hombres, ustedes son un dolor de cabeza y no nos quejamos. ¡Saluden!

0: ahí les voy a decir algo.
1: No, yo les voy a decir.
0: Para este vato, que su pensamiento positivo, creo que era este.
2: Su novio, pues entonces. Mira, no tiene la mujer.
0: Perdón, no sé cuál era el que dijo que su pensamiento positivo era ganarse la lotería. Be careful. Porque no nomás es ganársela, sino poder cobrarla también, chila.
1: Una señora no pudo cobrarla. Se la fregó la cartera.
0: No, ¿cómo, güey? Nosotros ya... con nuestro pensamiento positivo y con lo que sales.
1: El pensamiento positivo mío, Chavi, es que la lotería no la quiero ganar ni quiero que ustedes la ganen.
0: ¡Ay, chila!
1: Porque, mira,
0: en este momento se les cayó el vuelo a varios, con tu comentario.
1: El año pasado, 167 millones del Powerball.
0: Ajá.
1: Se los ganó un ciudadano de Kentucky.
0: Ajá.
1: James Farting. ¿Ok?
0: Ciudadano de Kentucky.

0: Tokio. Okay. 51 años el vato. Bueno, el año pasado tenía 50.
1: Ajá.
0: ¿Y qué crees? Después de ganarse la lotería, o sea, de los 50 a los 51, ya lleva 3 veces que ha sido encerrado desde que es millonario el güey.
1: ¿Por qué?
0: Porque a ver, espérame. Le echa a perder a la gente.
1: ¿Cuánto se ganó?
0: 167 millones en el Powerball del año pasado.
1: 167 millones el año pasado.
0: Sí.
1: ¿Y desde que se lo ganó? ¿Lleva un año con el premio?
0: Lleva, pues sí, más o menos un año.
1: ¿Desde que se lo ganó hasta ahorita lo han metido 3 veces al bote?
0: 3 veces al bote.
1: ¿Por qué, güey?
0: Yo nada más te quiero decir que...
1: ¿Por qué? O sea, ¿por qué me meterían al bote si soy millonaria?
0: ¿Por qué le dan 167 millones a un loco?
1: 167 millones.
0: Yo espero que Dios me dé dinero, no ganarme la lotería, para demostrarle que yo no me volvería como ese güey.
1: ¿167 millones, güey?
0: Hey.
1: Es más, ahorita voy a ir a comprar la lotería ahorita saliendo. Pero lo han metido al bote, dices.
0: El vato sin miedo al éxito. Soy millonario, arréstenme, me vale. 3 veces.
1: ¡Velo nomás!
0: Pero trae el parijar bien loco, mi
1: a
0: compa.
1: A ver, déjame investigo por qué lo han detenido. Ya me lo iba a imaginar, güey. Por andar encuerado en la calle con 3 locas.
0: James Farting.
1: Farting.
0: Así se llama.
1: A ver, ganador de lotería. Dice por acá, el dinero pierde a la gente y yo por eso no trabajo. No tiene nada que ver una cosa con la otra, güey.
0: Pues como quiera y sigue.
1: No tiene nada que ver una cosa con la otra, no manches.
0: Como digo una cosa, digo la otra.
1: Es el mayor premio del Powerball.
0: Sí, güey, el del año pasado se lo llevó.
1: En Georgetown.
0: En Kentucky, ¿no?
1: Oye, ¿sabes por qué lo han metido a la cárcel?
0: No, eso
1: ya,
0: sí no
1: ya
0: sé.
1: Encontré a Cáchila.
0: Los cargos no lo sé.
1: En Kentucky se encuentra nuevamente arrestado.
0: Au, ¿por qué?
1: Es su cuarto encuentro con la policía después de que ganó la lotería. Estrangulamiento en primer grado.
0: ¡Ah, la bestia! Yo creí que había hecho babosadas mensas, pues no.
1: Una mujer lo denunció. ¿Qué, Chila? ¿Qué?
0: Chismorras, ¿no?
1: ¿Qué, Chila?
0: Pobrecito.
1: ¡Ey! Y le va a pelear la mitad de las millones.
0: Malamente le gustan las cariñosas.
1: ¡Ay, Dios santo! ¡Ay, Dios santo!
0: Pues es lo único que conoce el compa.
1: ¡Ya, Chila!
0: Pero miren.
1: ¿Qué estás queriendo decir?
0: Que no coman cualquier cosa con hambre, miren, y menos que sepan.
1: La mujer aseguró que tuvieron una discusión y esto fue escalando después de que esta señora estaba regresando de un crucero.
0: ¿Te imaginas? O sea, todas estas noticias siempre vienen acompañadas de una dama.
1: Y tenía lesiones visibles, pero no hay video, no hay nada, nomás las lesiones visibles. Y ahorita, pues, él está en el bote y le dieron una fianza.
0: ¿Y sus millones?
1: Una fianza de $10,000, pues, oye.
0: Pues, claro, ahí les va y con permiso. ¿Dónde la que sigue?
1: Eso fue una de las detenciones.
0: Muchas morras.
1: El 28 de abril, pocos días después de que ganó, de abril del año pasado, o sea, fue arrestado en Florida, pues donde resistencia a la autoridad nada más.
0: Después, es que le gusta el traguis.
1: Un accidente automovilístico también fue detenido en noviembre.
0: Le gusta el traguis.
1: Andaba a alta velocidad en un deportivo exclusivo.
0: Pues oye, 167 millones, 50 años, YOLO, güey, you only live once, vamos a darle la madre a mi vida y al dinero, vámonos.
1: Él nada más dijo que compartiría su dinero solamente con su mamá.
0: ¡Ah, mosca!
1: 167 millones, oye.
0: No,
1: mata, yo decía, él me trató mal. Oye, indemnización. India tiene con qué pagar.
0: Tengo una pregunta. Bueno, cuando uno gana esas loterías, ¿necesita ser con papeles?
1: Te voy a responder esa pregunta. No quisiera, pero te voy a responder esa
0: Porque
1: pregunta.
0: Porque los que no tenemos papeles somos los que más compramos esos tickets y lo que esperamos de la vida.
1: Ahí les voy a responder esa pregunta rapidito. ¿Puedes cobrar? La pregunta de Sheila es,
0: ¿puedes cobrar los Powerball Million o Mega Million? La lotería, pues.
1: Si no soy un...
0: Como ilegal.
1: Como ilegal. Ahí te va
2: la... Ahora que me gane la lotería, ya no falta mucho. Me las voy a llevar a las playas del Caribe.
1: ¡Vámonos! ¡Qué rico!
2: Alisten sus maletas.
0: ¿Dónde queda? Las petacas, las chavas ya las trae por si se les sale un viaje.
1: Inteligencia artificial me responde lo siguiente. ¡Sí! Un inmigrante indocumentado puede cobrar el premio de lotería en Estados Unidos.
0: ¡Música para mis oídos! ¡Tra, tra, tra, tra, tra, tra!
1: Dice... Las reglas oficiales de la lotería no exigen ser ciudadano ni residente legal para comprar el boleto o reclamar el premio, pero aquí va. Siempre y cuando haya adquirido de forma legal dentro del país.
0: O sea, sé que venga con visa, pues, y permiso vigente.
1: Puede ser un pasaporte. El pasaporte, tienes que llevar una identificación con foto. Tienes que haber estado ya aquí en el país.
0: Pero legal.
1: No dice que legal. Solamente como que no lo puedes comprar si tú estás allá en México y, cómprame un boleto. Mándamelo y gané acá en México. No, tienes que estar tú aquí.
0: A ver, vuélveme a leer eso último.
1: Ahí te va, dice, siempre y cuando el boleto se haya adquirido de forma legal dentro del país. No te lo puedo robar tampoco.
0: Sí, pero yo cómo voy a mostrar que estoy en Estados Unidos sin identificación tengo. Si la visa se venció.
1: Sí, la.
0: Por lo tanto, permiso no hay. Van a decir, ni madre, usted aquí en este país no existe.
1: Hasta con ITIN, pues,
0: Eso ya me gusta.
1: Porque te van a quitar, obviamente, los impuestos.
0: Ah, sí, sí me gusta, cifrada. Vamos a recio por un boleto, 536.
1: Sin papeles no, dice, ganar la lotería no otorga ningún beneficio migratorio, ¿ok?
0: Mire, ya con 167 millones me vale madre.
1: Eso es todo.
0: Me voy para México.
1: Eso es todo, pero creo que sí hay personas que no les han dado el premio por esa situación. Ahorita te checo rapidito. Vámonos con rola. Una buena rola, Sheila, para que levante avión.
0: Que cobre.
1: Una buena rola, no le hace que cobre. Una de esas para levantar avión. Ahorita ya volvemos con sus audios.
0: ¿Qué te parece para despertar las 50 mentadas?
1: 50 mentadas y dos para que sobren.
0: ¡Ah!
1: Échamelo pues, ahí regresamos al show de las socias. Nomás les voy a decir una cosa, para la gente que compra la lotería.
0: Hay que tener límites en comprar la lotería. No va a dejar de comprarse una cheve por comprarse la lotería, oiga.
1: Ey, espérate.
3: Buenos días, muchachas. Buenos días, Sheila. Buenos días, Xavi. Con la buena mañana, ¿cómo amanecieron? Feliz miércoles. Oigan, ¿qué les iba a decir? Este chavo que dice que las lleva a las playas del Caribe. No, yo las llevo a las playas nudistas con la lotería que me voy a ganar. Era las playas nudistas de Florida.
1: Ay, mira nomás el viejo.
0: ¿Y si nos corre?
1: Que levante la mano los que compran billete de lotería, viejos. Ya regresamos al show de las socias.
0: A ver sus experiencias comprando su billeteco.
1: Levante la mano los que compran boletos de lotería. Que levanten la mano. ¿Cuál querían? ¿Cuál rule vamos a poner? Toro 50 encartado.
0: Mentas. 50. Toro encartado también es
1: ¿cuál
0: muy bueno.
1: ¿Cuál quieres?
0: De Ariel Camacho, la que me pidas.
1: Vámonos con una de Ariel Camacho. En paz descanse.
0: Por favor, para la buena suerte el día de hoy. Pensamientos positivos.
1: Sí, ¿le sabes por qué yo juego la lotería?
0: ¿Por qué?
1: Porque Ariel Camacho ya no puede.
0: ¡Ah!
1: Lo que quieras hacer, hágalo en vida, señores. ¡Vámonos!
0: 5:38 con la buena mañana. Ya tomaste...
1: ¡Cafó! O te calientó el agua, pa, tú dices.
0: Gracias al Javi que patrocinó a la distancia los cafés del día de hora.
1: Es que el que quiere puede, el que no pone pretextos. ¡Vámonos, recio!
0: Nadie te ha mandado cumpleaños su café todavía, ¿eh? Yo no, yo sé que tú no reclamas, pero yo sí.
1: Chila. Nadie. No ocupo nada, soy feliz.
0: ¡Ah, ya te lo cinco!
1: Y con esta rola. ¡Ay, no más!
0: Pues que es viernes. ¡Ah, ya mañana es viernes!
1: Yo me gané la lotería el día que te conocí. Pero me la gané el día que te dejé. ¡Ay! Compré el boleto cuando te conocí, pero me la gané cuando te dejé. ¡Ay!

0: Se dice que ellas son amantes.
1: Sí, semos, sí, semos. Amantes, pero del cafo.
2: Buenos días, señoritas. Miren, voy a hacer una cosa. Hoy voy a comprar un boleto de lotería. Y si me la saco, voy a dejar que ustedes dos la gocen. Si quieren, si quieren.
1: Échala, que se la saque, que se la saque.
3: Que levante la mano los que compran boleto o billete de lotería.
1: Cada que pongo gas, la neta, no hay vez que ponga gas que no entre un güey a comprarse un tiquete de esos.
3: Yo creo que en su mayoría son hombres, verificando, socia, verificando, espérate, sí, está.
1: Casi bueno, siempre son vatos.
3: Bueno, buenos días.
4: Buenos días.
3: ¿Qué onda, mi chilango favorito?
4: ¿Cómo anda, morrillas?
3: Machine, pariente.
1: ¿Eres de los que juega la lotería o na?
4: Ah, Simón, yo compro mi boletito cada 8 días.
3: ¿De cuál?
4: De la Powerball.
3: Powerball, ok. Sí, ¿cuánto te cuesta el Powerball?
4: $2.
1: ¿$2?
4: Simón.
1: ¿Y no te gustaría cada cuándo los compras? Mira, voy a sacar mis dotes matemáticos. $2. ¿Cada cuánto?
4: $2 cada 8 días. Serían $8 por mes.
3: $8
1: con
3: por
1: el
3: mes.
1: Tax y la gasolina
4: ocho,
1: y todo por el redondo.
4: Son 80, son $80.
1: Redondo.
4: Como un aproximado de menos de $100 por año.
3: Ok. ¿Alguna vez has ganado algo?
1: No creo.
4: No creo.
3: Es lo que te digo. Saludos a Conroe, Texas.
1: ¿Y por qué no te rindes?
4: Pues es que se emociona uno, ¿ves? Yo cuando voy a la tienda, pues digo, va a agarrar uno ahí. Es que te sobran a veces que $1.50, que $2, y te ya los dejas ahí en la tienda de una vez, ya para que te los eche a la bolsa.
1: Pero es como enamorarse de la teibolera, o sea, nunca va a ser tuya.
3: No, chila, no puede que
1: estás invirtiendo, pero nunca te lo vas a llevar para la casa.
3: Mira.
1: Y si te la llevas, te va a ir mal, como el güey de ayer.
3: Tú tienes.
4: No, como dato, yo nomás les iba a decir que hace 8 años se ganó un dominicano en Nueva York también la lotería. Ese vato se ganó como 300 y pico de dólares.
1: ¿Qué dijo? Deme el puro pico, quédense los 300.
4: Como 300 y garra. Entonces, también empezó con broncas con su familia porque estaba casado con una mexicana.
3: Ajá.
4: Y la morrilla que tenía la mexicana lo denunció por abuso. Abuso también, la quiso tocar, supuestamente, ¿verdad?
1: ¡Ah, quería el dinero!
3: Espérate.
4: Con un hermano y luego la cuñada. El chiste fue de que ese vato ya ha caído como al bote como unas 4 o 5 veces también.
3: Entonces tú dices que va a ser como un
1: mal auguro porque es dinero gratis.
4: Simón, entonces oiga, ahí las dejo, morra, porque ahí viene mi manager.
1: Espérate para saludarlo.
3: No, bye.
1: Vamos a felicitarlo bye. Por su mejor elemento que aquí.
3: Oye, es que la gente, mira, ve lana, güey.
1: La neta, empiezan a salirte parientes, primos, y ni me digan los que tienen ya compañía, ni me van a dejar mentir que luego les salen morras, las que les dijeron que no.
3: Sheila.
1: La neta, morras que ya ahorita tienen su casa al modo Macarena, le salen vatos que te quiero, que te amo, I love you, mi amor.
3: Mira,
1: el dinero mueve montañas.
2: Buenos días, señoritas. Miren, voy a hacer una cosa. Hoy voy a comprar un boleto de lotería.
3: Ok.
2: Y si me la saco, voy a dejar que ustedes dos la gocen.
3: Ay, Dios, dice.
1: ¿Otra vez?
3: Dice Pepe Vázquez, buenos días, presente. Yo soy de las personas que va y se compra su boletito. Lo mismo que dice el compa, o sea, $2-3, ¿para qué me los guardo?
1: Es que
3: y gente, que si se multiplican.
1: Hay gente que yo digo, tú no deberías de comprar un ticket, porque sé cómo piensas. Por ejemplo, a ti, Chavi, yo te diría, no compres.
3: ¿Por qué, güey?
1: Porque yo sé cómo piensas, cómo le hablas al universo, entonces nunca vas a ganar.
3: Ahorita voy a ir a comprar uno, güey, y cuando gane no te voy a dar la mitad.
1: Por eso, güey, por eso no tires tu dinero. Mejor dámelo a mí, yo lo compro, porque la intención con la que compras el boleto trae todo, güey.
3: Mira, nomás cállate. Dice, bueno, buenos días, socias. Es mejor. Dice, es mejor tener esperanza en algo. Muchas veces...
1: ¿Qué les parece en Dios, por ejemplo, persinarse y decir gracias, tata?
3: Yo siempre compro de 20 o de 10 de scratch, de los que están...
1: ¿De 10 dólares, loco?
3: Me he ganado hasta $1,000.
1: ¡A la bestia!
3: Eso es lo más que he ganado, pero he tenido premios chicos, pero siempre compro el de...
1: Y no
3: el de rasquele aquí.
1: No nomás los premios, hijo.
3: Siempre compro el de rasquele aquí. He ganado varios premios, pero el más alto que he ganado es de $1,000. Y sí se lo recomiendo, porque juega la emoción sin ir al casino.
1: Ah, entonces es viciosito.
3: Que a ver, pues, ¿qué genera jugar al...
1: Es una adrenalina, es como drogarse. La neta, güey.
3: ¿Por qué?
1: Porque te genera una adrenalina, te genera un... Ay, y luego, y sí.
3: Mira, dice por acá, inteligencia artificial, no te lo recomiendo. Comprar un boleto de lotería es un gasto económico fijo porque se vuelve fijo.
1: Mejor paga el Netflix.
3: Y te da una mínima probabilidad matemática de ganar el premio mayor de 0.1. Es la probabilidad. Y tienes una ilusión de cambio de vida. O sea, ya estás pensando en qué te lo vas a gastar, güey.
1: Es como cuando la morra me diga que sí, le voy a poner casa y le voy a espérese primero que la morra le diga que sí.
3: Creas expectativas y empiezas a hacer una historia y un plan con lo que ni siquiera te has ganado, dice mi abuelito.
1: Todavía, un castillo en el aire, güey.
3: Todavía ni mata la vaca, ya está repartiendo. Cuando me gane la lotería, te voy a dar a ti $50, a ti $500. Toda
1: ¿Y
3: ni
1: te por la qué gana. Se viene? Porque luego me la gano.
3: Ay, Dios. Bueno, pues dice por acá. Échale.
1: Si usted es en la que anda comprando, le voy a dar un consejo.
3: Chila.
1: Le voy a dar un consejo.
3: Voy a comprar.
1: Usted compre los boletos, ¿verdad? Y usted cada día diga, cuando llegue a su casa, diga, pero cuando me gane la lotería, aguas ahí, Ahora que me gane la lotería, no cuando, ahora que me gane la lotería, esta vez que cobre el dinero que me gané, afírmelo, ¿ok? Créasela.
3: No, pues eso parece que vas a estar amenazando a la gente, tú también. Buenos días.
5: Hola, buenos días, dos tierras. El peludo, el café, mañana es viernes. Y, fíjense que a mí ya mero me tocaba, casi me la saco. Ahí el chevecino que se la saca, dije, hijo, la chingada, una casa más. Y ya mero me tocaba. Pero el otro día sí le dije a mi esposa, le dije, oye, si me saco la lotería, ¿tú qué harías? Dijo, no, agarro mis chivas y me voy, te dejo a la chiflada. Dije, ay, nomás, le dije, no, pues luego, me saqué $10, 5 para ti, 5 para mí, y bótele, hija de la chiflada.
1: ¡Bótele!
6: Buenos días, Javi, buenos días, Chila. Muévanle esa antena, que no se les entiende nada, y viene descifrando uno a ver qué dice. No, vamos de mal en pío.
1: ¿A poco? Hay mala señal, vayas en TikTok.
7: Hace algunos años le detectaron algo por ahí en el corazón y le dijeron que tenía el 0.1 de probabilidades de que le trajera consecuencias, y el mes pasado le salió un coágulo a causa de ese 0.1%.
3: Entonces,
7: ¿qué quiero decir con esto? Que hay esperanzas con ese 0.1%.
3: Como mi prima, que me toque, como mi prima.
1: Qué bonito ejemplo, muchas gracias. Ejemplo de vida.
3: Yo me gasto $20 a $40 en los boletos diariamente, dice este compadre.
1: No manches, loco. ¿Y los niños?
3: Ah, es Aurora.
1: Ah, usted, Aurora, cálmese.
3: ¿Neta, mi Aurora?
1: Y su viejo tragando en la lonchera, no manches, morra.
3: Me gasto de $20 a $40 por día, pero también ha ganado.
1: Ay.
3: No tiene nada de malo, Sheila.
1: Nunca ha ganado. Póngale un límite.
3: No, sí ha ganado.
1: Yo digo que pongo un límite. Estos 3 meses me voy a comprar tantos boletos y si no me gano ni $200, lo dejo.
3: Cállate, Sheila.
1: Oye.
3: Yo tenía un... Una administración pasada. En una administración pasada.
1: Vámonos con rola y regresamos.
3: Una administración pasada, ¿qué crees que hacía, Sheila?
1: No, pues yo sé todo lo que hacía.
3: Una administración pasada, güey.
1: ¿Qué creen que hacía el de perro desgraciado?
3: Una administración pasada, Sheila.
1: Descarado, cínico, sinvergüenza.
3: ¿Le metía?
1: No, no digas que te metías, Chavi, no.
3: ¿Le metía, güey?
1: Le metemos.
3: Por ejemplo, íbamos al casino. Le metía 100 pesos.
1: Ajá.
3: Iba ganando, llegaba a 500 y lo perdía todo. Dice, no, es que jugué de a poquito. Entonces ya le metía 300. Le pasaba lo mismo. No, es que le jugué de a poquito. Al último, acabó metiendo el dinero de la empresa de mi carnal. O sea,
1: ajá, ajá, espérate. Barajéanos la más despacio.
3: No, ya, no, no, no, no, no, no, no. Al volver, güey, no,
1: chisme completo, no le cambies.
3: No, ¿cuál al volver, chile?

0: también, Remy, porque al volver la Chavi nos platicará de su administración. Pasa.
1: ¡Cierto! 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
2: Miren, muchachos, esto es cierto, ¿eh? No es broma. Yo siempre le he dicho a mi señora que compre la lotería, porque ella tiene mucha suerte. Y tiene suerte porque se ha metido a rifas y ya se ganó una troca, se ha ganado un corre, se ganó 10-24 de cerveza, se ganó un centenario, se ha ganado bolsas de marca, se ha ganado premios para pintarse el pelo y la fregada, y no quiere comprar la lotería. Pues, y es neta eso que le estoy diciendo. Ella tiene mucha suerte en eso, pero la muy tonta no quiere comprar un boleto, no sé por qué no quiere.

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0: Buenos días, socias. Saben que sí puede haber posibilidades de sacarse la lotería. Mi pa, él compró un ticket del Powerball y atinó 5 números. Casi atinó los 6 y él sí se la ganó. Pues se ganó la lotería con 5 números.
1: ¿Se puede eso?
2: Pues dice el
1: ¿y
2: que
1: ¿y tu papá
2: sí.
1: está soltero, oye?
2: Chila. Y de ¡hijo!
1: Eso no se cuenta, baboso. No estás viendo las noticias que estamos dando. Si usted, cuando le vaya bien, no alardee. No cuente.
2: Y cuando te vaya mal, no llores. Porque a la gente le gusta, cuando le va mal, verte sufrir.
1: Y hoy cuando te va bien, quieren, o sea, si no cumples con la raza, vas a hacer un cumbia. Entonces, no, hay que saber qué contar las victorias y de acá. Under the water.
2: Como un compa, güey. Es que cuando te va bien, luego eres el favorito de todo el mundo.
1: O sea, güey.
2: Como un compa que lo agarraron de padrino, pero no conoce ni al chamaquillo. ¿Por qué crees que lo agarraron de padrino?
1: Pues no.
2: Tengo evidencia. Déjame le marco, güey. Le
3: Buenos
2: marco.
3: Días, Chilita, Chavi, Chilita. Oigan, a veces me preguntaba yo, esos locutores que tienen programas así de diario, un tema diferente, ¿cómo lo harán? ¿Qué buena cabeza tienen para pensar de qué tema se va a hablar este día? ¿Ves? No, yo me estaba dando cuenta cuando la Chavi dice que una administración pasada, pues son puras anécdotas de vividas de la Chavi.
2: ¿Cómo está ahí, Chavi?
1: ¿Qué pasó con esa administración? Nos ibas tú a contar, no te hagas, güey.
2: No, eso no.
3: Oigan, pero como quiera la lotería y la selección mexicana, pues es lo mismo. Nomás se ilusiona uno y nada de nada. Sí.
4: Chile, buenos días, sociedad, buenos días. ¿Cómo amanecieron? ¿Ya tomaron café? Por ahí se me fue a poner las mañanitas. Hoy es cumpleaños del muñeco. Apenas los 34.
2: ¿34 añitos el muñeco, verdad?
1: Eso es de 34, échelo para el sur.
2: A ver, déjame verlo. ¿Eres el orejón o el otro? Mira. Hay un orejón y flaco.
1: El otro se ve de 12, güey.
2: No, este orejón... No, este sí se ve de 32. A ver, ¿cuál de los dos eres? Yo le apuesto que eres el de acá.
1: ¿El de la izquierda?
2: Sí, el más gordito.
1: Vamos ya le echo el ojo a la Chavi.
2: Ya no voy a agarrar el gordito, Sheila.
1: ¿Ya no? Ya no. Eso me parece excelente.
2: Voy a cambiar el modelo, a ver, a lo mejor lo que me está fallando.
1: El pedo no eras tú, era el tipo de vato que agarrabas.
2: A ver, no, güey, contesta. ¿Cuál de los dos eres? Pues happy birthday.
1: En lo que nos contesta, ¿qué pasó con una de tus administraciones pasadas y las loterías?
2: Una de mis administraciones pasadas, bueno.
1: Chihuahua. Espérate, güey, hay chisme.
2: Bueno, buenos días.
5: No, buenos días.
2: ¿Cuál eres tú, el gordito o el flaquito orejón?
5: Soy el de la... Ese de los Yankees.
2: El de los Yankees, el gordito. Bueno, no estás gordo, pero estás más gordo que el otro Calilla.
5: Ese es mi carnal, es mi mamá, mi hermana.
2: Oye, pues no se parecen, ¿eh?
1: ¿Qué rollo ya, ahí? ¿Lo sacaron de las orejas a tu carnal o qué?
2: Ya, chila, hombre.
1: Dile que... Dile que ese güey no nos oiga porque ya no dejaron ir a nadie más.
2: ¡Las mañanitas, chila!
1: Ah, sí, es cierto.
2: ¡Ándale, güey! Dile, exígele. Exígele tus mañanitas como si le pagaras, güey.
5: No, que me cante las mañanitas sexy como siempre.
2: No, pero no.
1: Favor de depositar $50 para las mañanitas.
2: Pídaselas bien, güey.
5: ¿Me puedes poner las mañanitas, por favor?
2: No. Espérate, que te las ponga, te las pida como macho. Como macho de los de antes. No, como macho de los de antes.
1: Qué vergüenza, tu mamá te está oyendo, güey.
5: ¿Cómo se pide la mañanita como macho?
1: ¡Rápido, cántame las hijas de tu...
2: ¡Ay, este es mansito, como me gusta!
1: ¡Ay, sí, Chavi!
2: Sí, así. Mansito, como me gusta.
5: Ahí te van
2: tus mañanitas, mansito.
5: Gracias.
1: Tan mansito ni Dios los quiere.
2: ¡Ey, que está mensito. Que diga.
1: Happy birthday to you.
2: Hay tantos mañanitas.
1: Happy birthday to you.
2: Oye, oye, ya, bájale, oye. Este vato, enséñame cómo es ser macho. Me venían a decir a nosotros, güey. Como que a ellos sí le ando enseñando, güey.
1: A ese hijo de mamá soltera.
2: Mire, le va a mirar la espalda, papá. Y luego le va a pedir cena.
1: Así decía un güey. Hay que darle una meadita para que se arremangue la morra.
6: Buenos días, social. Muy buenos días. ¿Y si se la pegó? Tempranito, escuchándola.
2: Gracias, compadre.
6: Yo conozco unos vatos que son como 3 o 4 que siempre ponen de 100 bolas.
2: Ajá.
6: Para comprar tickets, esos de los que se rascan. Compra 400, $500 de puros
2: no,
6: tickets.
2: ¡No manches!
6: Lo mal que se han ganado entre todos son como 1,000 bolas. Para repartir entre los 4.
2: No mames.
6: Pero eso es una vez al mes.
2: No mames.
6: Hacen eso.
2: No, pues no sale el negocio.
6: Se ganó la lotería. Oh, recuerdo bien, fue el 26 de diciembre del 2015. Se ganó la lotería. Fue la vez que se casó conmigo. Se ganó la lotería con este muñecón.
2: ¡Cállate, muñeco!
7: Ese vato debe de ser manso, es menso. Y las mañanitas de la chila, no jodas, morra. Parece que estás en el baño riéndote.
2: No jodas, chila, por favor, hombre, respeta. Pues es que no se los...
8: Dice la Chavi que le gustan mansitos. ¿Cuáles mansitos? Si todos te han puesto el cuerno, Chavi. Salieron bien, carijos.
2: Espérense, y todavía no cuenta lo que iba a decir de la administración. Pasa.
1: Ya.
9: Chavi, del Sony no vas a estar hablando, por favor, ¿sí?
2: No, Chavi, voy a, ya, entonces no voy a platicar.
1: De la administración pasada. Estamos no.
2: A ver, mejor vamos a hablar del mansito que habló ahorita.
1: Hagan sus conclusiones. Estamos con lo de la lotería. A la Chavi se le viene a la mente una administración pasada, que le gustaba jugar a la lotería y que dijiste que puso una empresa con tu carnal.
2: ¡Ey! No. Eso no es lo importante.
1: Estoy haciendo mis conclusiones o lo cuentas tú.
2: Lo importante no es de dónde venía el dinero.
1: Ajá. Ni a quién se fregó.
2: No, ya, mejor vamos a hablar de otra cosa.
1: Y luego.
10: Esa Xavi es una loquilla. Tiene como 1,000 administraciones pasadas.
2: ¿Y qué te puede?
1: Y la loca es uno.
2: ¡Y luego, güey!
10: Administraciones pasadas, tiene una anécdota con cada uno. No, hombre, anéglota. Está pesada esa Xavi.
2: No tengo anécdotas, ey. No tengo anécdotas.
1: Y luego,
11: Chila Chavis, mi primo se ganó el año pasado la lotería.
2: ¿Ves?
11: Con un raspadito de $5 de lotería. $178,000 se sacó el cabrón y se fue para México y todavía no sabemos dónde anda el carajo. Anda de parranda.
2: ¿Neta?
1: $178,000. O sea, se le olvidó que vino acá para construirse una casa. Ya dijo, no, ya junté lo que iba a hacer en 10 años. Mejor ya me voy.
2: ¿En cuántos años gana uno $178,000?
1: Con un jale chido, ponle que sean 100 por año, güey.
2: Ponle 70 que ganes al año.
1: Menos la renta.
2: 170. No, pues se fue para México, así pendejo. No es.
1: Por eso, güey.
2: 178,000 entre. Ponle que ganemos 70,000 al año.
1: Yo digo que 178,000 libres los haces en unos 8 años, güey.
2: ¿178,000? 3 años. Ganando unos 70.
1: Ganando 70, 80, sí los haces en unos 8 años, güey.
2: Pues aquí dice que en 3 matemáticamente, chila.
1: Pero sin viajar, ni salir a pistear, ni nada, ¿no?
2: Bueno, que te queden libres, libres.
1: Ajá.
2: Si lo haces en 8 años, yo creo. Y eso que yo he trabajado más de 8 años y no los he hecho.
12: Buenos días, mi chila. Buenos días, mi Xavi. Socia, gracias por la mañana. Saluditos de parte del amigo Peinado. Pero más quiero comentarles por ahí que mi esposa se sacó la lotería cuando me conoció.
2: ¡Cállate!
8: Chila, esa historia ya la contó, que según lo habían parado y lo habían robado todo el dinero. Ya, esa es historia vieja. Yo mejor no, cuenten otra cosa.
1: ¿Cómo se ve que sí ponen atención?
2: Yo no voy a platicar de eso. Lo que yo voy a platicar es la manera de apostar de ese canijo con la esperanza de ganar.
1: Ah. ¿Ok? Porque el güey vio una serie
2: no
1: en Netflix.
2: No es cómo descubrí el robo de la compañía de mi hermano. Lo que voy a platicar es su lógica para apostar. En una de mis administraciones...
1: A mí no me gusta apostar, güey.
2: En una de mis administraciones pasada, ahorita les platico.
11: Andábamos trabajando juntos, yo y el primo y otro muchacho. Cuando compró el ticket dijo, si gano, te voy a regalar $10,000 a cada uno. Pero dijo cotorreando. Pero no, el morro sí nos regaló 10 a cada uno.
2: ¡A la madre! Regresamos al show de las socias.
1: Éranos el número de ese güey, evidencia del que anda en México.
2: A toda dijo, madre.
1: Se fueron porque los vieron.
2: Pero cumplió su palabra.
1: Cumplió su palabra. Hay que decirle
2: Chihuahua.
1: Bueno, buenos días.

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Imagínense nomás, tengo papeles y tengo 6 años que no voy a ver a mi mamá porque no tengo dinero. Hoy nomás regresamos con evidencia porque pasó de un vato de aquí del Metroplex.

0: Señoras y señores, evidencia matutina en este miércoles. ¡Qué regalo me da Dios, de veras! Es semana de cumpleaños y yo he pedido evidencias. Ayer estuvieron perrísimas.
1: Buscábamos plata y encontramos oro. Revisamos los mensajes con este caballero. Precisamente es el que cumple años.
0: La semana pasada tenemos un mensaje con él que dice lo siguiente. Socias, quiero que mejor, en vez de estar regalando boletos para conciertos, me regalen el boleto para irme a México, Monterrey, para ser exactos, a ver a mi mamá porque tengo 6 años que no la veo y tiene papeles.
1: El vato está en la línea y la pregunta obligada fue, ¿tiene papeles? Caballero, adelante. Buenos días.
2: Buenos días.
1: Un ciudadano americano que su solicitud fue a través del show de las socias. El mensaje leo aquí dice, mejor regálenme unos boletos para ir a México a ver a mi mamá.
0: ¿Por qué pasar 6 años sin ver a tu madre? Teniendo la manera legal de ir y venir.
2: Pues es que no muchas veces...

0: que tengas el ¿cómo se dice?
1: El privilegio, la fortuna de
0: poder ir y venir no significa que puedas hacerlo, o sea, literal, ¿verdad? Ir y venir. Uh-huh. A veces hay complicaciones económicas, complicaciones de salud que no te lo permiten.
1: Su pedo no es migratorio, su pedo es económico.
0: Acá, económico y de salud aparte.
1: Ok, económico más, y de más, salud.
0: Más,
1: a ver.
0: Más de salud y poquillo económico, porque a veces sí llueve y a veces no.
1: ¿Por qué de salud? Comenta.
0: Pues sí, ahí tenemos unos detallitos con mi esposa. Mi esposa padece de varias enfermedades. Vienen siendo hipertensión pulmonar, tiene un lado de su corazón lo tiene destruido como un agujero ahí.
1: Ay, Dios.
0: Tiene una enfermedad autoinmune que se llama de Still.
1: ¿Usted tiene papeles? ¿Su esposa también?
0: Sí, residente. Ella es residente desde el 2021, me parece. 2020 o 2021.
1: Entonces, ¿el servicio médico cómo, cuál utilizan o cuánto te cuesta?
2: ¿Sí les apoya?
0: Sí, tenemos el servicio médico de Parkland en el nivel 2. Entonces, si por ejemplo, los medicamentos van de... No sé, es que son medicamentos muy caros. Siempre hemos aplicado para esos medicamentos y el Parkland nos lo provee.
1: Ok, pero o sea, te apoyan unas cosas, pero no todas.
0: No todas. O sea, de hecho, ella estuvo en coma y pues la cuenta ha ascendido a mucho, o sea, la neta no la hemos pagado, no he hecho ni por pagar la cuenta porque sinceramente es mucho dinero. Y otra de las cosas también es de que, para serte sincero, nosotros no estamos ahorita que mi esposa vaya a vivir 20 años, ella igual y mañana amanece y... Pues no manejes, ¿sí me entiendes?
1: Te voy a recomendar algo con todo el debido respeto. Pon las deudas a su nombre, güey.
2: ¡Ey, chila!
1: En México, no sé si aquí, pero en México muerto el perro, se acabó la rabia.
2: Aquí no, aquí no.
0: Eso es lo que dice mi mujer. Dice, no, dice, pues oye, vamos a empezar a pagar y a lo mejor me voy a morir a la chingada y...
2: Qué bonita manera de pensar.
1: Sí,
2: qué motivacional, ¿no?
1: Dile, pues Dios no quiera, pero pues para que sí te lleves tus deudas tú, ¿verdad?
2: Pero si están casados, compartes deuda con tu pareja, ¿eh?
1: Sí. O pues divórciense.
0: Sí, a huevo. O sea, pues es que también...
1: Ok.
0: Todo está bien.
1: Ok. Ese es punto y aparte. ¿En qué trabajas?
0: En la yarda.
1: Ok, a mí se me hace bien difícil, güey, que por más canijo que la estés pasando, dejes que pasen 6 años sin ver a tu jefecita. No estoy en tu situación económica, ni
2: legal,
1: ni familiar, ni nada de eso, ¿verdad? Pero tú entonces, yo tomé el mensaje que nos mandaste, lo tomé a broma, de páguenme el boleto para ir a Monterrey, tengo 6 años sin ver a mi mamá.
2: Pero era de verdad.
0: Sí, pues al final del día sí era de verdad, te digo, o sea...
1: Y ya fuiste, ¿cuánto te gastaste?
0: Nos gastamos exactamente como unos mil y algo.
1: Mil y algo. La verdad no sé cuánto estés gastando ahorita, dices que es bastante en la enfermedad de tu esposa. Yo te voy a dar mi opinión personal y chila la de ella. En mi opinión personal, digo... Uy, yo me consigo hasta 3 chambas para poder financiarme para ir con mi jefa, pero yo sé que también tu señora necesita atención, cuidado, llevar las citas y todo, entonces es difícil. Por lo tanto, pues... digo, discúlpame por no haber tomado en serio esto y estos 6 años que han pasado sin que veas a tu jefita no son tu culpa, es culpa de la situación que te ha tocado vivir.
0: Oye, sí, bueno, por ese lado, si lo entiendes... está bien, muchas gracias por entenderlo y por ser comprensiva, te digo.
1: ¡Falto yo! Chila, ¿cuál es tu opinión? Chila. Mi opinión, Chela, espérate y vete despacito, ¿eh?
2: ¡No, mats, carnal!
1: ¡Chila! ¡Ay, Dios! Y se lo digo a mis primos, ¡no, mats, güey! Si yo tuviera papeles, ¡no, hombre! Y ahorita me las tragaba ardiente y las escupí hechas fuego. Aunque tuviera enfermo quien estuviera enfermo. $1,000 no es nada, güey. Te los gastas en un mes en la peda. Imagínate, no, un boleto de Dallas a Monterrey te cuesta más o menos $120 redondo en camión. Ah, ¿se quiere ir en avión? ¿Se quiere ir en carrito? Pues entonces camellele y ahórrele y en vez de andar en la lonchera, métale a... Oye, Chila, oye.
0: Madre, entiende que mi mujer no aguanta un viaje de 12 horas, 24 horas, y eso es porque... Ella, esa nomás porque salió aquí a Monterrey, nosotros somos de Zacatecas. Ella tuvo una vuelta aquí a Monterrey, mi mamá, y por eso optamos de ir aquí a Monterrey más rápido.
1: Pero ah, de aquí a Zacatecas... que quería hasta más lejos. No, hombre, no, tú eres limonero y con garrote.
2: Chile, espérate. Simón. ¿Tú no sabes lo que es difícil de irte preparado con tanques de oxígeno, con todo para viajar de aquí a Monterrey o estar preparado?
1: ¿Se por... te hace difícil eso? A mí se me hace más difícil cruzar por el desierto sin papeles con el de este en la mano, que no vayan a torcer para regresar a Dios en cuántos años.
0: Sí, a huevo, y hay gente que se queda en el pinche desierto también a medio camino. Yo y no,
1: además,
0: tengo,
1: ¿sabe qué? Mija, está usted enfermita, voy con mi jefa, voy y regreso, ¿no?
2: Solo no.
1: ¿Por qué no?
2: No, solo no.
1: Aquí, a como se vaya acomodando, vieja, no te agüites, voy y vengo en 2 días. Mi jefecita la voy a ir a ver.
0: No puedo cargar la
1: virgen y tronar los cohetes, espérese ahí. Aguántese que no le voy a dar un válgame lo que me voy y vengo. Mira, económicamente y salud.
2: Sí, déjalo hablar.
1: Es que...
0: Por ese lado, sí, tienes la razón.
1: Por todos los lados.
0: Por todos los lados, tienes la razón.
1: No, Chila, qué bonito, mijo, que a lo mejor esa es la última vez que tu esposa iba a ver a su suegra, tal vez.
2: Ay, ¿tú crees que la suegra la extrañaba?
1: Tal vez es el último viaje a tu señora en familia. Qué bueno, mijo, ¿sí? Que tú por primera de las cosas pones a tu esposa y después...
2: No, pero no se pongan muy locos, llévate la Play, ¿no? Llévate la Makini, güey, hasta Monterrey, no manches.
0: Sí, no, pues
1: yo pensé que tu mensaje había sido como de cura, de broma, de como en la Macarena, no, que te voy a mandar a México.
2: Agárrate que vienen los útiles escolares.
0: Oye, también otro gastito. Pues nomás para serte sincero, traigo un pinche cuarto de gasolina y nomás traigo como 20 bolas en la tarjeta, en la cartera.
1: Te voy a mandar. Este es tu número de cel.
0: Sí.
1: ¿Te no. voy a mandar?
2: No, Chavi. Ah, qué maña la tuya de mantener vatos.
1: Dice.
2: No se te quita, güey. Y luego lo peor que este ni te lo comes.
1: Dice por acá, yo tengo 26 años sin ver a mis padres por falta de documentos. Vato, no friegues, te mando.
2: ¿Qué te parece que el público te dé su punto de vista aquí en WhatsApp? Pero ya quedamos que no te vas a agüitar ni nos vas a dejar de escuchar.
0: Ah, el pedo es de que te digo, ya nomás tengo 20 minutos para entrar al jale ahorita.
1: Ah, no, qué bueno, vete al jale, aquí nos quedamos hablando de ti, nomás te van a chillar los oídos.
2: Te voy a decir una cosa, compadre. Gracias a Dios hiciste el sacrificio, hicieron el sacrificio y pudiste ir a ver a tu madre este fin de semana después de 6 años.
1: Sí. Pero yo, donde lloras, está el muerto.
2: Este es el número de cel, compadre.
0: Sí.
2: Mira, yo voy a dar una aportación ahí para lo de los útiles escolares.
1: Híjole,
2: de tu chamaca.
1: Xavi, neta, güey. Ni pabolita, le has comprado mochila, güey.
2: Mi hijo todavía no ocupa.
0: Ahora te mando una foto de mi princesa para que la conozcas y...
1: veas. Mándame una foto tuya chambeando, güey.
2: Chila.
1: Hija, ¿pa' qué?
2: Chila.
0: Sí, hay. Hay un chingo.
2: Pero si es cierto lo que nos estás platicando o nomás vienes a robarme tú también.
0: No, fuera de mamás, todo lo que te estoy diciendo es real. Te
2: dame
0: digo, ahorita...
2: el número de tu mamá.
0: A ver.
2: No me van a ver la cara de tonto otra vez, güey. Ya me han robado mucho, güey.
1: ¿Otra vez?
2: Ya me han robado mucho.
1: No, Chavi, es que eres un tapete, te encanta.
2: Es que para que compre los útiles de la niña, Chila.
1: Se los va a ir a pistear a los ojos locos.
2: No es cierto, Chila, ni conoce ahí. Está caro para ir.
0: No, la neta, ¿ves? La neta no.
1: Ve, Chila. Una pregunta indiscreta. Pues ya entrados y en la barra, compa.
2: Pues ya le preguntaste todo, vaya. ¿Qué más quieres saber? ¿Si usa tanga?
1: No, pues si su esposa puede acá y acá por la de la
2: Chila, enfermedad. ¿Qué? ¿Tú también le vas a ayudar?
1: No, digo, porque está cabrón.
2: ¿Pues le vas a ayudar?
0: Sí, pues sí, no le duele la... No le duele la...
2: ¡Ya! Eso no le duele, ya.
1: Ah, bueno.
2: Ok.
1: No, yo dije, porque taca, si no se completa los cuadernos, menos una de 1,500.
2: Danos el número de tu mamá para corroborar información de pérdida que tiene hija. No va a ser como los del centro de rehabilitación, que son puras mentiras.
0: A ver si te contesta. Es el...
2: Mándamelo aquí en WhatsApp.
0: Ok, está bueno.
2: Órale, pues. Para hablarle antes de que entres al jale, compadre.
1: Buen día, bendecida mañana.
2: Yo me voy a poner...
1: Preferimos esto que hacer esto que andar robando, ¿verdad? Más que nada.
3: Buenos días, socia.
2: Buenos días.
3: Ya tomaste campo. No, pues yo estoy escuchando al camarada, pero yo lo digo, yo miro a ese camarada como que es huevoncillo. Eso de la yarda, no, hombre, primo, búsquese otro jale acá. Acá véngase a la construcción, acá, lo mero bueno, acá está la plata, acá hay feria. Y no, la neta, los que tienen papeles andan más jodidos que los que no tienen papeles. Nomás que eso sí tienen el privilegio de ir a México. Nomás para cruzar la frontera, pero de aquí para adelante, 3 hectáreas.
1: 3 hectáreas. La neta, lo que viene siendo.
4: Un camarada que se ganó un carro en un sorteo Chivas. Era un Mustang, se ganó 100,000 pesos.
1: ¿Uy?
4: Y todavía le dieron una botella de Don Julio.
1: ¡Oílo!
5: Esa historia la conozco, dijo el señor locutor.
6: Cuando le vas a cantar las mañanitas a alguien, nada más salte del baño.
7: Lindo y bendecido día.
1: Buen día.
7: No, Sheila, Xavi, de hacerlo sí los haces, esos 178,000 dólares y más en 8 años. El problema
1: es... espérense, apenas llegamos.
8: Aguas, Sheila, aguas, Xavi, con esas mujer. Canciones. No vaya a pasar lo de César Gastelum.
1: ¡Cállese!
8: Cuidado, cuidado.
9: Buenos días.
1: Uy, apenas llegamos.
9: Pues la historia está, a lo mejor puede ser verídica y todo, pero sí, como que le falta.
1: ¿Le falta? ¿Qué le falta?
7: Huevos.
1: ¡Ey, pérese, Chila!
9: El chavo que le eche ganas a las cosas, él le puede sacar machín, dinero y todo, pero pues no se aplica. Y a veces hasta parece que fuera broma.
1: O sea, no se la compra.
9: Se escucha de Monterrey, se escucha ya como centroamericano, quién sabe.
1: O sea, no le cree.
2: Pero que no fuera una novia que le está pidiendo mensualidad, porque hasta otro jale se agarra los güeyes.
10: Son muy buenos para criticar y decir, nada, que se ponga a jalar, que agarre otro jale, que esto, que el otro, pero en realidad no sabemos las necesidades que ellos tienen, no nada más económicas, sino que el apoyo que necesita la señora.
1: Exacto. Ahí,
10: entonces, máximo respeto por usted, caballero.
1: Gracias.
10: Usted, neta, que esté ahí.
1: Otro que piensa como yo.
10: Ánimo.
1: Otro que piensa
11: pregunta,
1: como yo.
11: Pregunta, ¿la mamá no puede venir ahí con él?
1: No puede.
11: ¿O no tiene visa o hay algún impedimento?
1: No puede
11: yo
1: venir.
11: Yo creo que sería mejor.
12: ¡Xavi!
1: Las cocas.
12: Préstame unos $500 para irme este fin de semana a los locos acá al Chuco. ¡Ándale! Después te los pago.
1: Y luego te los pago.
13: Buenos días, socias. Escuchando aquí al vato que dice que no pudiera ver a su mamá. No. Pues lo que yo le puedo decir es de que su mamá es primero, su mamá es segundo y su mamá es tercero. Una mujer lo abandona uno a la vuelta de la esquina, pero su mamá jamás lo va a abandonar. Así es que para mí, mi mamá no se puede tocar por nadie. Por nadie. Así es que, camarada, va a ver a su mamá cuantas veces usted tenga la oportunidad, pero no espere mucho tiempo. Porque una mujer lo va a abandonar a la vuelta de la esquina y su mamá llegue como llegue, con dinero y sin dinero, no lo va a abandonar.
14: ¡Hey, Sheila, Chavi! Yo conozco un vato que ahí en el supermercado que está al lado de mi casa, cada vez que voy, él va a México todos los días, cada vez que voy llego y me dice, compa, una ayuda, que acabo de llegar de México, me dice el vato. Y hable con él, él sabe cómo ir todos los días y venir.
2: Va y viene todos los días. Que hable con él. A ver, vamos a tomarlo serio, señores. Y al volver tenemos evidencia. Le voy a hablar a la mamá de él. Porque no.
1: Qué bueno, para decirle, señora, a su hijo, qué vergüenza.
2: No, Chila.
1: No lo hizo hombrecito, oiga.
2: Chila,
1: un vato tiene que tener las tres P. Proveedor.
2: Ajá.
1: Protector.
2: Y bien. Uf. Regresamos al show
1: de la... Potente.
2: Sin las P, por P. Regresamos al show de la socia. No le cambies.
1: Son cuatro y una P.
2: Tenemos evidencia al volver. Y yo, si esta evidencia acá, yo me pongo con
1: la mochila unos
2: $40. Yo 40.
1: La mochila y los cuadernos.
2: No, $40. Son como 150 ya con los
1: uniformes. Yo le mando un saludo a su esposa.
2: Ay, hijo, Chila, como una piedra de verdad.

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Buenos días, queridas socias, todos opinando sobre el muchacho que trabaje, que no trabaje, que es mentira. Pero nadie, te puedo apostar lo que tú quieras, que nadie le ha tendido la mano, que digas, oh, vete a trabajar, yo llevo a tu señora al hospital, no te preocupes, yo te llevo a los niños, nadie, porque cuando alguien tiene un familiar enfermo, que está con una enfermedad, se aleja todo el mundo y tu mente empieza a bajar. Nadie, hasta que alguien está en los zapatos de esa persona que tiene un familiar enfermo, sabe por lo que está pasando. No debemos de juzgarlo. Todo esto de la construcción, te puedo apostar lo que quieras, que a la primera que su señora tenga algo, la botan, porque hay muchos que han divorciado de su señora por enfermedades o por simplemente porque engordó, porque enflacó, por whatever. El caso es de que el señor ha estado ahí, el muchacho ha estado ahí, no ha dejado a su señora, y eso habla muy bien de él. Y todos bien saben que al casarse dejas a tus padres y a tu padre y a tu madre, y con el dolor del alma, pero así es la vida. Y pues al muchacho, tratarlo de ayudar.

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2: Oye, pregunta rápida al vato ese que habló. Si su mamá es primero, segundo, tercero, cuarto, quinto, entonces, ¿cómo más esta? ¿O hasta ese número ya no llega?
3: Ey. Decir es una cosa, estar en los zapatos del hombre es otra. No chinguen, cabrones. Pónganse en el lugar del muchacho.

0: Ese Macareno, ¿a poco en la construcción gana muy bien, primo? Hombre, en el jale que caiga, hace el billete, primo. Así como usted habla, con esa pinche huevonada, no, hombre, primo. No, no, no, no, no. ¿No será hijo de Macareno usted? Pinche Macareno.
1: Ay, qué chila, chila. Chabela preocupada por la economía del chavo ese que tiene su mujer enferma y... Y la chila lo único que le preocupó fue si tiene sexo o no. Ay, chila, chila tan golosa.
2: Cada quien sus necesidades, güey. Es lo que me preocupa,
3: chila,
2: a mí, güey.
3: Chila, vámonos.
2: Porque, o sea, es que eso ya implica otro gasto,
3: ya,
2: güey.
3: Ah, chila.
2: Mande la muchacha con los cuadernos del año pasado a su hija, pero a complétese una para el calambre, oiga, pues chila.
4: Sí, sí, sí, pues. Como en todo. Hay comentarios buenos, hay comentarios malos, pero así como dicen también varias personas, solamente el que carga el morral sabe su contenido. Siempre se batalla, que hay que faltar un día por semana consecutivamente durante tal vez 3 meses para ir a citas, batallar quién lleva a tu niña a la escuela, quién la va a cuidar. Sí, no, pues es que está larga la historia. Y luego van a decir que le voy a hacer llorar y todo, pero fuera de mamadas, a toda esa banda que
2: es él.
4: Que hace sus comentarios buenos, pues
2: gracias.
4: Bendiciones y a los otros pues igual gracias. También bendiciones. No hay
2: nos dio
4: no hay
2: bendiciones
4: guato.
2: A las dos. Es lo que dice él, o sea.
4: Entonces, pues que tengan buen día, yo voy a empezar a laborar y ahí estamos pendientes.
2: Estamos no. pendientes con la mochila, Chavi.
3: Vamos a marcarle a su mamá. Pregúntale antes de que se vaya al trabajo si ese es su número de cel.
2: Antes de que se vaya al jale. Te voy a mandar un video para ustedes. No lo compartan al público. Confirmen si lo recibieron.
3: El número de la mamá también.
2: El número de la mamá
3: sí,
2: está.
3: Dile cuál es, si ese es su número de cel, por favor.
2: Que si este es su número de cel, por favor. Ya le dije.
3: Gracias, Chila, no está de acuerdo. Mira, cuando no está de acuerdo, así actúas la señora.
2: Pues tú sabes en qué gastas tu dinero. Ah. El fin de semana le voy a decir a Bolita, no hay nieve porque su mamá...
3: ¡Chila! Y que mi hijo entienda.
5: Ay, ese vato, ¿para qué gasta? En lugar de irse hasta allá hasta Monterrey, aquí tiene el mercado Monterrey. No vaya tan lejos. Que no gaste. Cosas.
3: Dice por acá, buenos días, socias.
2: Fue por su mamá, no fue nomás de shopping, baboso, tú también.
3: Dice por acá.
6: Socias.
3: Échale, perdón.
6: Buenos días, aquí en la chamba, ya mira, les mandé el video. Ya andamos en la pura chamba. Y saludo para todos y buenos días.
3: Buenos días, caballero, gracias.
2: Saludos para todos, hasta para los huevones, dijo.
7: Así.
8: Chila, chila, good morning, Xavi, good morning, dijo Don Cheto.
3: Don Cheto.
8: Pásenme el número de ese camarada que le voy a enviar.
3: ¡Órale!
8: Por cel, una ayuda.
3: Órale.
8: Se la merece el compa por no abandonar a su vieja.
3: ¡Ay, está,
8: en el matrimonio tienes que estar en las buenas y en las malas, ya te las you know.
3: ¡Eso! ¡Eso porque Chila no tiene la razón en este programa, Chila!
2: Podemos pasar tu número paseo.
3: Porque ya Chila no tiene la razón en este programa. Número uno, lo dijo Gladys y lo dijo este señor. La señora se les enferma, ¿y qué hacen? Ay, nos vemos, vieja, pues claro, ¿otra?
2: Pues es que yo te agarré sana.
3: Ay, esta está descompuesta.
2: Nos casamos en otros términos. Y así tú decidiste agarrar el camino a la enfermedad, pues mira, ese no
3: es
2: el
3: camino. Mis respetos porque sigues ahí al pie del cañón con la que tú decidiste que fuera la madre de tu hijo y que le pasó algo que ella no decidió que le pasara.
2: Es que te estás confundiendo, Chavi, porque eso es una cosa. Pero otra cosa es 6 años sin ver a su mamá por tener por huevoncitos. Por huevoncitos.
3: Cualquier administración que yo haya tenido, yo me hubiese enfermado, me hubieran dejado. Y te lo firmo y te lo
2: y sin
3: confirmo.
2: Estar enferma ya te cuerneaban.
3: Chila. Chila. De eso no estamos hablando.
2: No, es que, mija.
3: No te mija.
2: Ahí el detalle es otro, Chay. Es que tú te tienes que dejar caer.
3: Chila.
2: Hasta por los oídos.
3: Ya, vámonos. Siguiente audio.
0: Chavi. Quisiera que me olvidaras como olvidaste al vato que dijo que eran mamajas. Le dijiste tú
7: Dame su número.
2: Ya le pasé su número al caballero para que le haga SEO.
3: Oye, hay que comprar los inútiles escolares.
2: Mira, Dios me pone a quien ayudar en el camino. Yo decido si lo hago o no.
9: ¡Ah, qué pinche gente tan criticona!
2: ¡Gracias!
9: ¿Cuántos vatos han ayudado así a su esposa cuando tiene una enfermedad así seria, una enfermedad terminal?
2: ¡Eso!
9: Muchos vatos las dejan y se van con otra.
2: ¡Eso!
9: Al contrario, es que esto mujer... es de aplaudirse para este vato que ¡eso! no deja sola a su esposa. Porque recuerda, cuando
2: la
9: tú te casas,
2: no
9: ya es tu familia. Ya, aunque sí, tu mamá, yo sé que tu mamá nunca la debes de olvidar. Pero tu esposa es tu pareja.
2: ¡Ay!
9: Porque va a estar contigo en las buenas y en las malas. Así ¡ay! Que déjense de fregaderas, compas.
2: ¡Eso, cariño!
9: Si no eres buen esposo, no eres buen hombre. Punto y se acabó, raza.
2: ¡Eso es lo que yo digo!
3: La mujer no se debe de enfermar. La mujer ¡cállate! Debe de atender la casa y al hombre y a los hijos.
2: ¡Cállate,
3: ¿qué es eso de andarse enfermando? ¿Quién le dio permiso? Wow,
2: una friega.
3: ¿Quién le dio permiso? Nomás...
2: ¡eso sí son
3: lo único que tienes! ¡Gastar dinero!
2: Chila,
3: de, no hayan en qué poner enfermo para
2: de gastar. Toda la llamada, lo único que tú escuchaste, mujer, fue... Tengo 6 años sin ver a mi mamá porque no me acompleto. Chila, poco hombre, huevón. Esto, pero no escuchaste.
3: Sí, escuché también otra cosa.
2: ¿Qué escuchaste?
3: Que todavía se avientan el sas y sas. ¿Cómo pues eso no está enfermo?
2: Ah, ya.
4: Igualmente, para todo el público que está haciendo algo por apoyar a mi familia... Este, se los agradezco de todo corazón. Y...
3: es este güey mismo, pues no que entras a jalar a ese ahora tú.
2: Vamos a hablarle a su que mamá también.
4: Que Dios los bendiga
2: también.
4: Y que tengan un buen día. Esto no es por ¿cómo se dice? Por aprovechar de la gente ni nada, pero pues se agradece todo lo bueno se agradece. Muchas gracias, que tengan un buen día.
3: Esto lo hago para divertirme.
2: No, señora.
3: Para divertirme.
2: No más. Ya me han robado mucho. Y no quisiera, pero...
10: No, pero aquí se perdió el punto. El punto era de qué raza que no regresa a México.
2: No,
10: porque
2: cállate.
10: No tiene feria para el boleto. En mucho tiempo.
2: No se ha perdido el
10: entonces,
2: punto.
10: Entonces, pues... sí, pues cómo no. Ay, de que la hay. Tienen para el baile, tienen para la troca, pero no tienen para el boleto para ir a ver a su familia. Simón.
3: Trae un jersey de los Yankees en su foto. ¿Sabes cuánto cuestan esos
2: márcale
3: jerseys?
2: Márcale a la mamá, porque yo le voy a depositar $40 de mi bolsa.
3: Uy, te voy a castigar la cartera, güey.
2: Pero no me vuelven a robar.
3: ¡Y a mí me compras una caguama no, y este güey!
2: No, me van a volar.
3: ¿Tú eres embarazada la esposa, güey?
2: Pues no,
3: es mi dinero.
4: Bueno, yo opino que cada quien conoce sus necesidades.
2: Ah, güey. Yo sé que Dios me va a multiplicar, chila.
3: ¿Y luego?
4: Esa voz tan... Bueno, yo opino que cada quien conoce sus necesidades. Yo ya tenía 3 años sin ir a México cuando ande. Compré mi casa. Saben los gastos que implican. Pero al final me endeudé una tarjeta de crédito para pagar los aviones, los boletos de avión. Y allá en México mi suegra me sacó un préstamo como de 50 mil, como unos 2.500, $3,000. Y este año no pude ir porque todavía estoy pagando eso, pero ya pagué los aviones, los boletos ya los pagué, no me falta el préstamo. Para el otro año, si Dios quiere, otra vez me endeudo. Todo está en querer.
3: Pero ya fue, todo está en querer. Hay que ver el cómo sí. Y le vamos a marcar a la mamá.
2: Porque a mí nadie me vuelve a robar, chila. O sea, está muy bonita la historia.
3: No, pero si te están robando, nah, es un robo voluntario, güey.
2: Ahí está la evidencia, al aire. Ahí está muy bonita la historia, pero tengo que corroborar que sea cierta.
3: Oye, le quiero decir, señora, por favor, dígame que nomás tuvo este güey.
2: Chila. Que conteste la madre de nuestro compañero y amigo que hoy cumple años. Bueno, buenos días.
11: Bueno.
2: Hola, señora, buen día.
11: Buenos días.
3: Pues, ¿qué horas son, señora, que está dormida todavía?
11: Las 6 de la mañana.
3: Es de familia entonces.
2: ¿Dónde vive usted, señora?
11: ¿Mante?
2: ¿Dónde vive usted?
3: Le estamos hablando de la raza 93.7.
11: Ay, hola, buenos días. Pues acá en Zacatecas.
2: En Zacatecas. Zacatecas. ¿Y usted cuántos hijos tiene?
11: Tengo 3.
3: De acá Vámonos. En Estados Unidos, en Texas.
2: ¿Todos son igual de huevones o nomás el que está acá en Texas? Chila.
11: No, claro que no. Todos somos trabajadores.
2: Señora.
11: Mande.
2: Por acá le sacamos la sopa a su hijo y nos contó una historia que tenía muchos años sin verla. Usted, 6 años teniendo papeles y la manera de ir y venir y 6 años sin verla.
11: ¿Cómo ve? Sí.
2: No, se me hace una reverenda estupidez, la verdad. Sí, la verdad. Ella dijo cómo.
3: A mí se me hace, señora, porque pues, somos dos personas acá. ¿A usted cómo se le hace que hayan pasado 6 años sin que él pudiera ir?
11: Híjole, pues se me hace, pues qué le digo, pues fue difícil, 6 años, para una mamá pues 6 años es mucho.
2: Sí, claro.
3: Pero fue decisión de él no verla durante esos 6 años, ¿sabe?
11: Pues sí, pues es que a veces por las situaciones no se puede, ¿verdad? Pero pues
2: o
11: bueno.
2: O sea, yo no, hay mucha gente que no vamos a ver a nuestros papás porque ya no regresamos, pero este güey puede pasar como Juana, pues ahí voy, y ahí vengo, y ahí voy.
11: Pues ya, pues sí.
2: Por ese lado pues sí.
11: También.
2: Pero pues su sí, hijo, por ese lado, sí. ¿Por qué usted cree que pasaron 6 años sin que fuera a verla?
11: Bueno, pues
3: por huevo.
2: No, deja que corriera
11: por la situación. Pues por su situación, por la salud de su esposa, por ese tipo de cosas.
2: No más, pues para eso le hablábamos, para ver que sí. Usted nos dijera la misma versión y ella lo dijo por la enfermedad de su esposa. Usted le voy a decir una cosa, señora. Usted creó un muy buen hombre que se hace responsable. Está al lado de su esposa, aunque esté enferma, porque hay muchos hombres.
3: Poquito huevoncito, sí. La verdad.
2: O sea, yo agarraría 2 jales, pero ¿sabes qué, vieja? No te me mueras este fin. Voy a ir a ver a mi jefa y ahí regreso. Pues, ¿para qué te enfermaste, da? Pues, o sea, pues, está más carnitas llevarte.
3: Creo usted un muy buen hombre que no abandona a su familia a pesar de la tempestad, de la tormenta.
11: No. Pues sí. Sí, o sea, pues para mí sí fue difícil, pero pues él no se le ha visto bien por la enfermedad de mi nuera, ¿verdad? Entonces, por eso, pues él no.
2: ¿Usted le da la razón, mucho. Señora, le da la razón a su hijo que hayan pasado 6 años sin él hacer la lucha y hasta lo imposible por ir a verla, a darle un abrazo?
11: Pues sí se la doy porque para él su familia es primero.
2: Ahí está, señora.
3: Su familia es primero y
2: usted lo parió. Sí.
3: No, Chila, es que cuando
2: esta mujer no se ha casado, señora, pero cuando te casas, tu madre, tu padre pasan a segundo término.
3: ¡Está loca, güey! Pues si ella me parió.
2: No, Chila.
3: No, hombre, no, sáquense a la.
11: No, pues.
2: Ella no sabe, señora. Tu prioridad debe de ser tu esposa, tus hijos.
11: Sí, no. Bueno, sí, porque pues ya él es su esposa y más en estas condiciones, ¿no? Ya como quiera, lo bueno de ahorita pues que ya hay teléfonos y ya nos podemos ver
2: una
11: un poquito más.
2: Última pregunta, señora, si hubiera sido al revés, si usted hubiera estado en la situación de su hijo, ¿usted hubiera hecho movido cielo, mar y tierra para poder acercarse a ver a su familiar o se hubiera esperado 6 años como su hijo?
11: Híjole, pues es que la verdad no sabría decirle porque pues la situación de mi hijo sí fue, ha estado mucho muy complicada.
2: Si hubiera sido al revés, ¿cree usted que hubieran pasado 6 años? ¡Claro que no! Yo sé la respuesta,
11: pues no.
2: Porque una madre hace hasta lo imposible por sus hijos y los hijos se nos hace mucho.
3: Señora.
2: Perro malagradecido.
3: Le mandamos un fuerte abrazo de parte de su hijo que la quiere mucho y esta mujer no entiende.
2: Así son todas las nueras.
3: Ay, qué la chila. Regresamos aquí al show
2: de relación madre-hijo.
3: Evidencia confirmada.
2: Un beso hermosa, bendecido día y disculpes cotorreo.
11: Sí, no se preocupe, muchas gracias. Les agradezco que estén ahí al pendiente de mi hijo.
2: Aquí lo cuidamos, señora. Evidencia confirmada, mis $40 se van en Selpa ese vato. Yo
3: le voy a poner de perder una mochila para su hija.
2: Y a mí una caguama.
3: A ti nada, güey.

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8: Y eso, días. Oye, si ellos ocupan este útil, les pueden ir a la escuela. Ahí dicen que necesitan y se los dan. También uniformes, nada más que tienen que hacerlo con tiempo. Los útiles, sí, el mero día que van a conocer la maestra, dicen. Y ahí les dan, tienen cajas.

0: se dice que ellas son amantes.
1: ¡Sí, semos, sí, semos! Amantes, pero del cafo. Vámonos con los audios de la gente, a ver, ¿qué dicen? ¿Qué ladran?
2: Por tanto, el hombre dejará a su padre y a su madre para unirse a su mujer.
1: ¡Ay, ya llegó el padre! ¡Échele, échele! Oigan.
2: Por tanto, el hombre dejará a su padre y a su madre para unirse a su mujer en una sola carne, dice la Biblia ahí en Génesis. ¿Qué quiere decir con esto?
1: ¿Qué
2: quiere
1: decir?
2: Que tu familia va a ser prioridad siempre. Siempre va a ser prioridad tu familia. Así como nosotros fuimos para nuestros padres, ahora nuestra familia es para nosotros. Y es triste, a lo mejor suena egoísta, pero así es la vida y hay que afrontarla como viene y a lo que viene.
1: Gracias, señor, dice por acá, socia, que son $40, mándale 200.
3: La, ¿sabes cuánto cuesta una playera de esas de los Yankees en un jersey? La agarras por $2-3, mejor.
1: Gracias.
4: Buenos días, buenos días, mi socia, ya tomaron cofo. Mándeme en el número del muchacho para mandarle unos $10-20 para que acabale los 1,000.
1: ¡Ahí está!
4: Ese sí es hombre, mira, no abandonó su esposa en la enfermedad. Felicidades, mi amigo, felicidades.
1: A ver. A usted las abandonaron por otras cosas. Ok, no metamos la enfermedad de la señora. ¡Ya, Chila!
5: ¿Qué?
1: Voy a seguir poniendo los audios.
6: ¿Sabes qué, Chila, Chabela? Yo digo que si eso es verdad.
1: Si es verdad,
6: por
1: ya
6: cada le seguidor que tengan ustedes hay que poner $10 por cada seguidor.
1: Ándele.
6: Hay que planear eso en corto, ánimo.
1: No se lo ponemos ni a Giovanni, que está ciego y no trabaja.
6: ¿Cómo que $40, Chabela? Te cobran 11 del envío. ¿Qué pasó, Chabela? De Pérez un 500, pues sí. Que valga la pena.
1: Te mandé el número, güey. Pues si no es para México el envío, tú también y para El Salvador.
7: Buenos días. Chila, Javi. Quiero felicitar a mi esposa, Nena Hernández, que ahora cumple 35 primavera.
1: ¡Esa mi nena!
7: Estamos mira de manteles largos.
1: La nena.
7: Ahí ponen las mañanitas, ahí por favor.
1: Esa mi nena Hernández, una felicitación de parte de tu señor marido. Vámonos, mi nena.
5: Que se deje caer con el regalo o que anda donándole ahí también a otros.
1: Chila. Nena Hernández, happy birthday, a ver.
5: A ver, nena.
1: Ahí van $20, dice por acá, pasen el número.
5: ¿Para la nena?
8: Bueno.
1: No. Bueno, buenos días.
8: Bueno.
1: ¿Qué pasó?
8: Saludos para allá, para Macarena.
1: Ay.
8: Parte José.
1: Ay. Neta, José, estás de caliente. Tenemos un señor que tiene la esposa a 2 y 3 de despedirse del mundo. No había visto a su mamá y tú de caliente con Macarena, neta, güey.
8: No, nada de eso.
1: ¿No?
8: No.
1: ¿No estás de caliente con Macarena?
8: No.
1: O sea, ¿sabes? No estás, o sea, sí, pero no estás pensando en sus pechugotas y en sus piernotas.
8: Bueno, esa parte.
1: Bueno, eso sí. ¿Pero qué? ¿A poco no estás pensando en Macarena buscando un tenis abajo de la cama?
5: ¿Cómo buscas un
8: tenis? Claro que sí.
1: Ah, claro que. ¿Cómo busco un tenis abajo de la cama? A ver, Chila.
5: Pásame allá el zapato que está. Ah, sí, merito.
1: ¿Cómo busco un
5: tenis? Allá, aquel zapato, aquella hoja. Ah, sí, merito. Allá, hasta el otro lado.
1: ¡Ey! Señor, ¿es todo lo que tenía que decir?
8: Es todo, sí. Gracias. Quiero mucho y saludos. Que me gusta quiero mucho.
1: Me gusta. ¿Qué te gusta? ¿El programa?
8: Todo.
1: ¿Qué te gusta? Todito. ¿Te gusta que hable con la boca llena?
8: Todito, sí.
1: Concéntrense con lo que estamos, señores, los útiles escolares.
5: Eso es de boca a boca, ¿qué on?
8: Ok.
1: Bye, cachondo este, ya lo voy a colgar.
9: Hola, bueno.
1: ¡Oh, qué la!
9: Días, pues yo mírala, no voy mírala a volver a ayudarle a nadie.
1: ¿Qué? ¡Eso, Macarena!
9: Hola, buenos días. Pues yo no voy a volver a ayudarle a nadie. Porque les ayudas una vez y a México, a los deportados, y luego están cada rato pidiendo, y ya te olvidaste de mí. O sea, ya te olvidaste de mí como si tuviera el compromiso de ayudarles, cuando a mí nunca me dieron ni un vaso de agua. Entonces, no, ya no le voy a ayudar a nadie. Y luego también están diciendo, ay, acá la cosa está bien dura y todo. Sí, yo comprendo, pero yo no le voy a volver a ayudar absolutamente a nadie.
1: No, tampoco así a nadie. O sea, si ves una viejita que se va a cruzar, ayúdale, ¿verdad? Pero...
10: ¡Mándame el cel, la casi casi, socia! Yo le voy a mandar $20, ahí se va haciendo.
11: ¡Ajá, Chila, pobrecito, Chila, ayúdale tú también!
10: Sí, Chila.
11: Para que vaya a ver a su mami.
10: ¡Ve, Chila! ¡Le voy a ayudar!
12: Yo también tengo necesidad, ayúdenme.
10: ¡Cállese!
12: Mira, ¿qué tal que hacemos? Organicen un carwash para ayudar al camarada.
10: ¡Ay, en bikini,
12: ahí no! Vamos a gastar, no, vamos a poner nuestro tiempo.
10: En bikini.
13: Esa Macarena tiene pacto con el diablo, hincha Macarena. Apenas le invocan y aparece. Así viene de ser para lavar los trastes.
1: Ya sé cómo ayudar al señor yo.
10: ¿Cómo?
1: Dinero ni madres, porque a mí yo nomás. Yo no shipping, puro receiving.
10: Ay.
1: Menos Hola. Dinero y menos un vato. No, hombre, después se me hace maña como una socia. Que
10: ahí
1: yo
10: está,
1: tengo.
10: Dice listo para el Gilberto. Ya le mandé de parte del Germán.
1: Órale. Le voy a invitar una cariñosa al Germán.
10: No, Chila, cállate los hocico.
1: ¿Para qué? Anda estresado el amigo, necesito un masajito.
10: Señoras y señores,
1: sin calambre. Es mi aportación y si quiere el güey.
13: Chávez, yo lo ayudo, yo le voy a ayudar aquí.
10: Ah, con el masaje.
13: Un ayudante a 25 la hora, 25 la hora. Que se venga a trabajar aquí a hartas horas, 12 Esa. Horas diarias.
1: Ese es ayuda.
13: 12 horas a 25.
10: ¿Qué hacen? A ver, déjame ver qué hacen. A ver,
1: esa es ayuda.
10: Ah, están en maquinaria.
1: ¿Le doy tu número o qué? Esas ayudas sí me goofy.
10: Me voy yo a trabajar a la maquinaria para poderle mandar más a este vato.
13: Sí, las morras si quieren ayudar al vato que se vayan un rato a la Harry High. Por una noche que se vayan. ¿Lo ayudan?
10: Cállese.
14: Ese vato lo que ocupa es un jale.
10: Regresamos rápido al show de la socia. Si el que quiso, quiso, y el que no, no forzamos. Ahí estuvo la oportunidad.
1: Lo van a invitar que sea servillete, hombre.
10: Ay, yo le voy a mandar.
15: A ver, ¿para qué la ayuda? Expresese bien, porque aquí hay muy malentendido.
10: Este güey se acaba de levantar. Señor, se lo perdió.
1: Si yo voy a ayudar, la neta, y discúlpeme, Gilberto, con todo el respeto para usted y su esposa enferma, pero no va a ser un güey que tiene papeles.
10: O sea,
1: la neta, porque modos y maneras las tiene.
10: No, Chila, estás mal. Envidiosa, güey. Envidiosa.
1: Envidiosa.
13: Oye, ya empezó el show de Don Cheto. De necesidad.

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5: Yo también necesito ayuda, socias. Pero no para irme. Yo necesito venirme. Ahí sí, por ahí la Xavi o Sheila me puede echar la mano.
6: Ahora que si ocupa dinero, pues que venga aquí al rancho, que venga a cortar todo el zacate con la weed y cortar unas ramas. Y yo le pago.
7: Xavi, ya que ahorita andas muy caritativa ayudando gente, ayúdale al Giovanni, ya ves que tiene 13 años y nada de nada. Hazle el favorcito, hombre, no seas mala.
8: Chila, chila, tú haces el bien sin mirar a quién, chila. Tenga o no tenga papeles, si lo vas a hacer, hazlo de corazón. Y si no, pues, te muere.
9: Hey, Macarena, no es obligación que le ayudes a nadie. Nadie te está poniendo una pistola en la cabeza, chiquita.
10: ¡Satanás! Mejor que rente los papeles el vato.
11: Tenemos varios clientes, me dejó crecer el bigote.
1: Idea millonaria, ¿no? Ay,
11: güey, le va a ir mejor y va a tener más tiempo. Lo que quiere es tiempo, ahí está.
1: El que quiera el número de Cela, ahí se lo mando ya.
12: Xavi. Yo también ocupo ahí una donación. Vean, estoy enfermo y quiero ir a México. Tengo huevonitis, aguditis, pase terminal.
11: Eso es lo que yo escuché.
13: Good morning, mira. Socias. Good morning. Hey, socias. Hambre, ¿qué es esto? ¿Qué es tipo eso? De ayuda es esa?
11: Exacto.
13: Hay alguien que sí realmente necesita ayuda, socia.
11: Exacto. Por eso yo no estoy de acuerdo.
13: Un parote y es una ferviente seguidora de ustedes.
11: ¿Quién?
13: Ella sí necesita un parote, machín.
11: ¿Quién?
13: Neta. No, es que no me contestan el teléfono, si no ya les hubiera dicho.
11: Ah, caray. Mándanos la información. Mira, Xavi, yo lo veo así. Está en un semáforo. Un papá con su hijo pidiendo ayuda.
1: Ajá.
11: Para el hijo.
1: Sí.
11: ¿Verdad? Enfermo.
1: Ajá.
11: Y en la otra esquina está un niño solo pidiendo para un taco. Ajá. Y tú te vas a ir a ayudar al papá. Le vas a ir a dar, tenga, al papá como mamá.
1: Sí, claro.
11: Porque sabes el dolor que siente, sí, que está, claro, ahí con su hijo batallando.
1: Sí.
11: ¡Pues estás mal, güey!
1: ¿Por qué?
11: Porque ese señor está fuerte y sano. Póngase a jalar. Y a su hijo ahí va a dejar, ni se va a sanar, ni se va a desanar. Usted, a trabajar, que para eso tiene dos manos y dos pies. Y el niño que está acá solo, ¿qué hubo? ¿Qué hubo? Sin tragar, porque no, hay mucha gente que debemos, sí, ayudar. Y aquí, hoy, yo no estoy de acuerdo que se esté ayudando este señor.
1: ¡Guarda tu cartera! ¡Llévatela! ¿Qué me están pidiendo? El Cash App y el Cel, la gente que quiere. La que no, pues no es a fuerzas.
11: Ya lo ayudaron, ya también. Nomás es una niña. Y su esposa está enferma, pero sí de este. Entonces,
14: ya no más. Pero que no hable una vieja encuerada que necesita, porque todos hay como gatos, perros.
11: ¡Gracias, bueno, señora!
1: Bueno, cada quien decide.
15: Chila, Xavi, pásame el número ese que anda contratando gente de 25 a la hora. Ando buscando jale.
1: Ese de 25 a la hora, si es neta, por favor, repórtate para que te vayan a dar la información, dice.
11: Ahí ya no mandó el señor, ¿verdad?
1: No, ya.
11: Pues claro, güey. Si lo que quiere es dinero, no jale.
1: Señoras y señores.
11: Sin ofender, camarada, ¿eh?
1: Oye,
11: pero es lo que yo pienso. Y es muy mi pensamiento. Y más fácil me arrancan la cabeza que el pensamiento que traigo.
1: Ay.
11: O yo.
1: Ya, pues. Cambiamos de tema ya.
16: Chile para presidenta. Chile para presidenta. Nos vamos a la nacional. Nos vamos a la nacional.
1: Ya.
17: Señora, a las viejas encueradas no necesitan hablar. Nosotros solitos vamos y les ayudamos.
1: Y las buscamos, dijo.
11: Señoras y señores, usted va a decir lo que hace. Nosotros ahí regresamos con más. Mira, dice, está muy difícil la situación, socias, a ver.
1: Posible.
18: La mera neta que esta gente no tiene perdón de Dios, la neta. Andan ahí diciendo que no, que ya no voy a ayudar, que no sé qué, que sí ayudo porque se venga a trabajar y que no sé qué. Si van a ayudar, de corazón ayuden. Y si no vean, si no quieren ayudar, no ayuden.
1: Por eso
18: y no
1: lo estoy
18: estén
1: ayudando.
18: Mandando mensajitos de esto, de lo otro.
1: Gracias.
18: Gente que, la neta, que no tiene nada que hacer. Y como otra gente es que ayudan, ay, que ya no voy a ayudar porque yo ya ayudé y que siempre me están diciendo que no sé qué. Esa gente que dice eso no ayuda de corazón, ayuda porque quiere algo, porque quiere tener la atención de la gente. Pero la neta que esa gente que cállense, si no quieren ayudar, no ayuden y ya dejan de estar ahí mandando mensajes, está diciendo esto, lo otro.
1: Gracias, señor.
18: El que va a ayudar, va a ayudar de corazón y se acabó.
1: Gracias, por eso no estoy ayudando.
19: Está pidiendo dinero,
1: más
19: de lo que
1: acá, no se oye nada, Mario. Dice por acá, y es Giovanni, manda un mensaje escrito. Dice, tener una persona que te cuide cuando tú estás enfermo o tienes alguna discapacidad, eso vale oro y se merecen el reconocimiento. Lo dice alguien que necesita de las demás personas porque soy invidente.
11: Pues qué bueno, eso me da mucho gusto, que lo que se hizo bien este güey es su familia y su matrimonio.
1: Regresamos al show de las socias, no lo le único. Cambies. Cállate, Chila. Regresamos al show de las socias.
20: A mí no me importa lo que él diga, no me importa. Por eso es un programa, es un show para opinar.
1: Exacta, madre.
20: Y lo estoy diciendo por experiencia ya, es verdad.
1: Gracias, Macarena.
7: A ver, raza. Yo no sé qué tanto alegan diciendo que es un huevón o que es un mantenido o que no trabaja o que quiere vivir a costillas a los demás. Él no habló para pedir ayuda. Él habló para desahogarse ahí con la socia.
1: No, sí, habló para
11: pedir ayuda. Sí, habló para pedir ayuda porque dijo, no tengo dinero, socias, ayúdenme para un boleto para ir a Monterrey. Así nos mandó el mensaje y así lo confirmó él.
1: Sí.
11: Y yo di mi punto de vista y no lo voy a ayudar. Perdóname, Dios mío, tú sabes qué rollo. Punto. Cada quien tenga...
21: Buenos días.
11: Opiniones divididas.
1: Yo tengo el número de cel para el que opine como yo. Lo voy a ayudar y lo siento que
21: ya.
11: Ya
21: dejándonos de tristezas. Pónganse una cancioncita.
11: ¿Cuál?
21: El último verano de los rieleros, Conjunto Agua Azul, algo acá.
11: Una movidona. Una movidona, yo.
22: La controversia de la Sheila. Dice ella que no le ayuden a este vato porque ella no le va a ayudar porque puede trabajar y bla, bla, bla, y más trabajos y eso. Habla una señora y dice, de las viejas que hablan de la Harry Hines o de las encuerolis, y dice, bueno, cada quien puede dar invertir su dinero en lo que quiera. Uh-huh. ¿Qué pasó, mi Sheila? Ponte de acuerdo tú sola.
1: Exacto, Sheila.
11: Pues sí.
1: Estás diciendo, no lo ayuden, y lo dices, cada quien...
11: No, que... yo dije, yo no lo voy a ayudar. Entonces, pero si yo quiero ir a deleitarme con un cariñoso, pues voy a ir a gastar mi dinero, yo lo trabajé.
1: Regresamos al show de las socias, no le cambias, estamos en la raza 93.7, que cada quien haga con lo su billete lo que quiera.
11: Y el día del juicio final, yo allá me arreglo con Dios, ustedes no se preocupen por mis decisiones, sean muy estúpidas.
1: Nomás no. Te estás yendo para abajo en vez de para arriba, ¿eh?
11: ¿Quién lo dice?
1: Yo te estoy viendo, mija. Yo te estoy viendo.

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0: Chila, Chávez, dice mi camarada Neto que él también se quiere, quiere ir, pero para Estados Unidos, quiere que le manden para el Coyote.
1: Es cierto, Chila, tienes toda la razón. ¿Por qué me voy a sacrificar en mandar dinero a alguien más si yo me lo voy a gastar en algo que a mí me guste, en mi gusto?
2: Mi duda es, ¿cómo es que escribe el Giovanni que manda un texto si está ciego?

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0: cumpleaños y andaba bien feliz. ¡Qué machín!
1: ¡Qué machín! Se la bailaron en su cumpleaños. La cantaron, la festejaron, la disfrutaron.
2: ¡Chavi! ¡Pasa el número, Chavi! Porque la chila parece el chino de que sale con Don Cheto.
1: Piedrota la morra. ¡Qué machín que el pollo va a ayudar! ¡El pollo!
3: ¡Qué machín!
1: Dijo que iba a ir a tu cumpleaños y no fue.
3: Ah, pero el domingo
1: sí va a ir.
3: Dijo que era fiel y no es.
1: Pero el domingo sí va a ir.
3: ¿Le sigues creyendo ese güey? ¿Qué?
1: El domingo sí va a ir a la caminata de mi cumpleaños. ¿Ves? Media hora la caminata.
3: ¿Qué? ¿Qué? Machín, que la Gaby, la Xavi está bien, güey. Que todavía le crea a los mentirosos. ¡Qué machín!
4: ¡Qué machín! Qué chingón que haya gente que sí quiera ayudar, porque yo pasé por una situación económica también un poco muy fuerte y pues lamentablemente yo no tenía a nadie que me ayudara en este país, pero gracias a Dios andamos bien y andamos más alivianados, pero...
1: ¡Eso, mijo! ¡Que qué machín a los que quisieron ayudar!
3: ¡Qué machín!
5: ¡Machín, qué machín! ¡Qué machín! Que ya se me quitó mi dolor de rodilla del madrazo que me di. Fui al sobador y ya ando bien. Ya
1: ¡eso!
5: Estoy caminando a todo dar. Y voy a poder ver la caminata ya el domingo.
1: ¡Qué machín!
3: Dile que ponga un colchoncito para la otra, compadre.
1: Para la otra rodilla, para la otra, que aquí te mando la dirección del domingo de la caminata. Es gratis, es gratis. ¡Qué machín, qué!
4: ¡Qué machín, que vemos gente buena! Pasa el número, Xavi, para mandarle un billetillo al pelado que se aliviane.
1: ¡Órale, ahí te va, de 10 para arriba, vámonos! Ahí está el número, compadre.
3: ¡Ah, ya está, machín! Ya está, cote, yo le iba a poner 5, güey, no, pues no.
6: ¡Qué machín, que no vino el jefe en Maicon, Guatemala, Omar y Chucky! Vamos a andar como cuando no está el gato en la casa y los ratones hacen fiesta.
1: ¡Oye!
6: ¡Qué machín, que no vino el jefe hoy!
1: ¡Ay, andan los ratoncitos jugando! ¡Qué machín!
7: ¡Qué machín! Que el jueves pasado no fue a trabajar y estuve con las socias todo el día aquí en Juaritos.
1: ¿Todo?
7: Después de muchos meses y nos la pasamos bien, padre.
1: ¡Todo el día! ¡Qué machín!
8: ¡Qué machín! Que Xavi nos invitó a su cumpleaños.
1: ¡Claro que los invité a mi cumpleaños!
8: Y el domingo vamos a echarnos una corrida con ella.
1: ¡Vas a ir!
3: Claro, y después pausa de hidratación.
1: Ahora nos vamos a ver en el otro punto del lago.
3: Ahí mismo, en esta calle más adelante.
1: No es la misma calle, mija.
3: Es la misma calle. Es la misma calle del Pacheco, nomás no está hasta el fondo, güey.
1: Ah, pero no es la misma calle donde hicimos el punto de encuentro el año pasado.
3: Es que no era calle la otra vez.
9: Buenos días.
1: Buenos días, señora. Acá nos estamos peleando. Dígame.
3: ¿Qué machín qué?
9: Mira, la invitación dice día 8... Pero no dices que el domingo, pero
3: es el domingo.
1: Sí, pero me equivoqué, señora.
3: Vamos a grabar esta parte, por favor, todos. ¿Qué pasó, Xavi?
1: Domingo 9, señora.
3: No,
1: perdón,
3: pero está mal ahí. Entonces, ¿qué pasó?
1: Me equivoqué, señora.
3: ¡Ay, qué machín!
1: Es domingo 9.
9: Ok, gracias.
1: Ándele, pues, si
3: es
1: se le hace...
3: más vieja, más mensa.
1: Si se le hace tarde, vamos a estar después de la carrera, de la caminada, ahí más adelante en el Pacheco, echándonos un desayuno.
9: Ok.
1: Y una helada.
3: Ahí nos vemos.
1: Bye.
9: Ahí nos vemos, gracias. Bye.
3: Arre, lleva a su marido para agarrar los patadones entre todos.
1: Ey, el que quiera que le mande la ubicación de todo el domingo,
3: pero
1: dígame.
3: Pero mándalo bien, güey.
10: Porque de volada digo las verdades y la gente salta. ¿Será que
1: le escala? ¿Será
11: que te cala? ¡Qué machín! Que las socias ya no le den boletos a Macarena. ¡Qué machín!
3: Hoy sí, hoy Macarena sí me gustó sus comentarios.
1: Cuando te da gusto el dolor ajeno. ¡Qué machín! Que ya no ganes.
12: ¡Qué machín! ¡Qué machín! Que el domingo en la caminata el pollo va a andar en puro top, enseñando las chechatas.
3: Los primeros... ¡Qué machín! Que los primeros en llegar...
1: ¿A la meta?
3: No, este domingo a las 8:30 en Plaza Levi para la caminata corrida del Xavi Fest, Xavi Ron Fest.
1: ¿Fue el Xavi Ron Fest?
3: El Xavi Ron Fest, les voy a regalar una playera. Los primeros en llegar, no va a ser para todos, no manches.
13: Compartan lo de la caminata, por favor.
1: ¿Sí
13: por
1: va a ser?
13: ¡Por favor!
1: ¡Eso! Aquí, ¡gente saludable!
3: Edítalo, Xavi, edítalo porque lo estás mandando.
1: ¡Ay, dice domingo 8!
3: Es 9.
1: ¿Qué tiene, Chila? Dice domingo 8, usted véale, es 9, pues se equivocó y ya, solo.
3: Ahí está.
1: Ay,
3: ya está corregido.
1: Doña Perfecta, es domingo 9, buenos
3: no
1: días.
3: No es perfecto, güey, no
1: ¿qué
3: sé?
1: Más, ching, ¿qué? Domingo 8 del año que entra, ¿qué?
14: Pero va a haber caguamas en la meta, sucias para ir.
1: Sí, sí las vas a llevar tú en el Pacheco, o sea, ahí, ¿qué machín, qué?
3: ¿Qué machín?
15: ¿Qué machín? Estaba soñando que estaba en la cerve echándome un chamorrito y una caguamita o en un caguamón.
1: ¡Qué rico!
15: Ya desperté, chingüey.
1: ¡Qué rico! ¿Qué
3: oye,
1: machín,
3: qué machín cuando sueñas algo así bien rico, ¿verdad?
1: Ay,
3: bien sabroso.
1: Buenos días, buenos días. Buenos días, buenos días, buenos días, buenos días.
16: Chavi, mande la dirección, nomás por ir por la camisa, por pa' caminar. Eso no me gusta nada.
1: Mira nomás, qué machín que.
17: Socias, si pudieran cooperarme para comprarme unos tenis para ir para la caminata, por favor, hay que me ayude.
1: ¡Cállate!
3: Deberíamos dar un vale de unos tenis, güey.
1: ¡Váyase descalzo! A mí me lo regalaron ya.
3: Me voy a ir en guaraches de Tarahumara.
1: ¿Qué más chico? Corrida.
18: Que ahora las socias van a poder grabar y tomar fotos sin sacar el teléfono.
1: Ah. Porque ¿qué creen que me regaló Meteorito?
3: ¡Qué más chico!
1: Te dejó caer Meteorito con los regalos.
3: Me regaló los lentes que graban, pero dos. O sea,
1: a mí también.
3: Unos para la Chavi y unos para la Chila. Gracias, Meteorito. Te vemos el domingo.
1: Te dejaste Sky.
19: Qué machín que sí me siguen regalando boletos. ¿Cómo te quedó el ojo ardido?
1: Ándele, güey.
20: Qué machín.
1: Éjale, ni tengo.
20: Que apoyen el deporte. Pero una pregunta, Chavi. ¿Prefieres una buena corrida o una buena caminada?
1: Una
3: primero
1: buena corrida.
3: La corrida para que me motive irme a caminar.
1: Yo una buena corrida, la verdad.
3: En la cara te lo digo.
1: Ay, chilame.
3: Que el domingo 9 se va a ver.
1: Dice, socias, qué machín, digan dónde. Porque solamente por ustedes no voy a ir a trabajar el domingo. ¡Órale!
3: ¿Quién trabaja el domingo? Nomás los padres y los monaguillos, ¿no?
1: No, chila, también los jodidos.
3: No, el señor de ahorita no trabaja los domingos. Sí,
1: porque
3: sí,
1: tiene que cuidar a su señora, Chila. No te rías.
21: La dirección, mándale la dirección para la caminata.
1: Órale.
21: A ver qué tan retiro me queda de acá.
1: Es de las colinas.
21: Ahí me llevo un 18.
1: Ahora. Levi Plaza en Irving.
22: Hello, buenos días. Qué machín. Que mi jefa ya el domingo no me va a dejar trabajar y me voy a dar mi taquito de ojo. ¡Qué machín!
1: ¿Dónde te vas a dar el toco de ojo si el pollo se iba a llevar Brasil?
3: No pueden ir todos corriendo atrás de la Xavi, nomás les digo.
1: ¿Por qué?
3: Apareció un pedazo mojón con moscas atrás, Xavi.
20: ¡No sean malas! Abrí el refrigerador y estaba vacío, no sé, a ver si hacen una cooperacha.
3: ¡Claro! ¿Quién se lo llena? ¿Quién se lo llena? Leche y huevos, ocupa este señor. Plátano de una vez.
1: ¿Qué es que quién me lo llena, señor? Usted también está viendo a la Chila. Usted pidiendo que se lo llenen.
3: ¡Aquí sobra!
1: ¡Ya!
23: Y así no voy a caminar. Porque nomás de pensarlo ya me
1: estaba
23: cansando.
1: Ya nomás de pensar.
3: La dirección es 501 Las Colinas Boulevard. ¿Ok?
20: Dice que estaba el meteorito a punto de echarse un pajolazo. Luego la Chavi le dijo, no hagas eso. Mejor vente, vamos a correr.
22: Vamos chicos. Corriendo fila. Número. 3 cuadras detrás de la Chavi.
20: ¡Qué machín! Que salgo de vacaciones. Me tiro 15 días. La pura pera. ¡Qué machín! Mande la dirección.
1: Ahí está, compadre. Buenos días.
20: Chila, que no se te olvide el chorizo en papas también.
1: Yo pensé que el chorcito. No, me voy a ir en ley.
24: Dame la dirección para la caminata, a ver.
1: Órale.
24: Vamos a ir a caminar.
3: 501 Las Colinas Boulevard, Levi Plaza.
1: Órale.
3: Levi Event Plaza.
20: En vez de ir a la caminata, mejor vayan y muevan la antena que se está metiendo otra estación.
1: Gracias, señor.
3: No, dale, venga para moverle la antena.
20: Que el que habló para pedir ayuda no trabaja y gana. Ahorita ya está ganando más que las socias.
1: A Al vato ya le mandaron $300, ¿eh?
3: ¿Para qué
1: tanto?
0: Chila, yo ando pidiendo cooperancia por una pomada para mi primo que anda rosado el chiquitriqui.
2: Qué machín, la chila se viene en guaraches de Tarahumara, que acabo la cara le ayuda.
1: ¿A qué? Sí. ¿A qué?
4: ¡Ey, ey, social! ¡Buena mañana!
1: Si soy Tarahumara.
4: ¡Vámonos! Oye, ahí en la caminata sí tienes camisetas de 3X y no para no llegarle tan temprano.
1: Pedí nada más como unas playeras 5-3X. ¿Vas a ir, Mario?
4: Oye, Gaby, ¿sí vas a llevar el perro para ir?
1: Claro que no voy a llevar el perro.
3: No aguanta, no,
1: está muy caliente para el
5: perro. Oye, no, yo me la paso camino y camino en mi trabajo metiendo millas. Pero, ¿qué van a ganar o qué? Platique,
1: saliendo nos vamos a ir por un show bien refresco ahí a la vuelta.
3: El chiste de esta caminata nomás son como 2.5 millas, 3. El chiste de la caminata corrida, trotada, es ganarnos la caguama.
1: Sabe bien rico.
3: Sudadita.
1: Después de sudarle.
6: ¡Qué machín! Es ser como la Chavi, que está como el buen vino, entre más viejo, más bueno.
1: Yo pensé que más pendejo. Ándale, gracias.
3: Eso es desde joven.
12: No, morras, se pasan a caminar. No caminé ni por el desierto para llegar aquí. ¡Ah!
1: ¡Ey! A presumir no, güey.
5: ¿Y caliente el perro o quién tú, Chavi?
1: Va a estar caliente el día.
5: Explícate.
1: Buenos días.
25: ¿Quién estuviera que el domingo 9 todos nos fuimos a correr, pero ponido dental? Todos. Estuviera bien machín.
1: El domingo 9 todos en hilo dental.
3: Ay, no, es que a mí no me gusta correr con calzones.
5: Oye, no manches, vi la foto y me asusté. Dije, a la chingada, está quebrado mi celular, está quebrada la pantalla de mi celular. Pero nada, ya vi que es la foto de tu celular. Ay.
19: Quieren caminar, vengan acá al rancho. Ahí se ponen a caminar, a limpiar la presa.
2: Qué machín que al Pollo Pinal. Ahora no le pasó esto del tema, que no ha pedido dinero.
1: Último, qué machín.
26: A ver, Macarena, ¿por qué no hablas para contarte para la caminata? ¿Tienes para los boletos de volada? ¿Hablas, Macarena?
1: ¡Macarena! Ahorita le voy a hablar. Ahorita le voy a hablar a ver si va a ir. Regresamos al show de la sociedad. Muy amiga.
3: Claro que no va a ir. No, Macarena.
1: Muy amiga,
3: la chiquitibún corriendo.
1: Regresamos al show de las socias.
3: ¡Qué machín!
1: Que ya tomamos café. Son las 8:20 y ya mañana es viernes. Macarena, te manda saludos, Pancho, hombre.
27: Macarena solo se junta cuando se llama de tickets.

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0: dicen que las socias son albureras.
1: ¡Ah, pues que vengan! ¡Y me lo prueben! ¡Ay, socia!
2: ¡A ver! ¿Para qué quieren que vaya a la caminata? Si no me quieren, a ver, díganme que me quieren y voy.
1: ¡Hola, Sheila!
3: No te quieren, Macarena, te quieren ver en top corriendo
1: te quiero,
3: todas esas pechugotas.
1: Te quiero, entonces ahí te veo.
3: Trae pura proteína ahí, pura pechuga.
1: Ahí te veo.
3: Tiene proteína.
4: Chiquitibún, Sheila, ¿cuál chiquitibún? Si muy apenas tiene.
5: Necesitan poner a la Macarena enfrente, en la meta, en pura tanga para poder correr.
1: Míralos.
6: Ay, mira. Esa Macarena no pierde oportunidad para presumir su rancho. Está como la Chavi hablando de sus exes.
1: ¡Ey!
7: ¡Qué machín! Oiga, ¿saben? Se puede ir a vender pan con cocas bien frías ahí en la caminata, no güey.
5: Ay, tirito, señores, con la Macarena.
1: Ay, no
3: la vaya pausa.
6: A ver, Chila. Échate el mío, Libra.
1: No, pero
3: es que acá en el en vivo estábamos aventándonos lo que viene. Ahorita me quedo leyéndoles
7: esto. A esa Macarena le dicen a Kim Kardashian. Porque nomás se acuesta y es todo lo que hace.
3: Mándame la dirección, Xavi, a ver si
1: 500,
3: la puedo caminar. 501 Las Colinas Boulevard. Haga de cuenta que lo que vamos a hacer es un recorrido de como 40 minutos.
1: 35.
3: Pero si
1: son
3: usted
1: como
3: va
1: 15 de ida y luego el punto y luego 15 de regreso. Y
3: no, son como 20 y 20.
1: 20 y 20.
3: Corriendo.
1: ¿Verdad? No es cierto, son caminando.
3: Porque el de corriendo, el punto de regreso está un poquito más lejos.
1: Si usted lo va a caminar, le vamos a decir, usted haga 12 minutos o 15 y luego ya se regresa.
3: Hay una persona, va a estar una persona donde es el punto de regreso.
1: Y ya para esas
3: morras que
1: vamos. Hace falta que los que van corriendo y caminando venimos llegando al mismo tiempo. O sea, está muy suave.
3: Y ya de regreso hay un shortcut, no le tienes que dar toda la vuelta a la plaza, puedes entrar acá.
1: Ajá, y por así
3: acá
1: te cansaste, te puedes
3: ahorras parar media milla.
1: Ajá, parar antes.
3: Ok, y yo nomás les digo que vamos con un club que se llama Run It Up, que son puros morenitos, que
1: Gina
3: corren sin playera.
1: También van nuestras amigas de la expo.
3: Que puro Dark Chocolate, que ay.
1: Las y el que llega al último.
3: También van.
1: ¿Eh?
3: Las muchachas de la faldita del Exco también
1: van. También van a ir las chicas de Exco Latin, también van a ir a correr.
6: Macarena, sí te queremos, pero bien lejos del programa.
3: ¡Mándenme! Dice Macarena, ok.
5: ¿Vas a ir o no? A ver si va Macarena, el tiquetón, a ver si va la carrera.
8: ¿Y qué? Mira, yo estoy orgullosa de mí, de mi rancho, me gusta, me encanta, lo amo. ¿Y qué? A ver.

0: quien quiera.
1: Les valió madre el quemachín. Les valió todo. Estábamos, sí, pues 8:32 de la mañana. Bueno, hoy miércoles, ya mañana es viernes. Están todos invitados y los primeros en llegar a este Chavirrón Fest se van a llevar una playera, ¿ok? Sí, hice unas 3X, unas 2X y ya las demás M y L.
2: ¡Ay, no más! Entonces, ¿sí va Macarena o no va?
0: ¿Y qué? No. Mira, yo sí estoy orgullosa de...
2: ¿Vas a ir o no vas a ir, Macarena? ¡Rápido!
1: Todos menos Macarena. Saludos, Orlando, Florida.
2: ¿No sí va a ir?
3: Chavi, chila, mi hijo tiene un club, son chamacos de 20 a 25 años.
1: ¡Invítalos!
3: Bien mamadote están todos los güeyes estos, ahí los puedo mandar para que vayan para allá, para que...
1: ¡Échamelos!
3: Algo que ver.
1: ¡Échamelos! Ahora,
3: yo no voy a ir porque si va la Macarena, esa vieja podonga, no, ya no, para allá no voy.
1: ¡Échamelos! Se aumenta la promoción, Chavi, aparte del dar chocolate, colágenos. Entonces, si usted no va...
4: Dice la Macarena, pero se ven puros calzones. Si va así, no, mejor que no vaya.
1: ¿Vas a ir o no vas a ir?
0: Ya ves, ya dijo la chila que todos menos yo. No quiere.
1: Ah, pues eso me gustabas. No, pues es que sí, un huevón. Sí.
2: ¿Vas a ir o no vas a ir? Ya para terminar esto, señoras y señores, vamos a regresar con una recomendación para esta semanita, para todos, para inicio de mes, porque se acaba el julión y empieza el agostón. Volvemos con un consejo para este mes
1: para
2: que
1: llegar
2: va
1: a viejo y deje de ser todo un pen.
2: Mes que va comenzando. Regresamos con un consejo para nuevo mes.
1: El consejo se los va a dar la gangosa, a ver si le entienden. A ver si le entienden. Hay consejo bonito y positivo.
2: Mejor que se los dé Macarena, chila.
1: Pero el consejo lo va a decir la gangosa y cada quien entienda lo que le escucha.
2: Regresamos al show de las socias con el consejo. La caminada es el domingo, el que quiera ir aquí en las colinas.
1: 8:30. A los primeros que lleguen les regalaremos una playera del Chavirrón Fest. Segunda edición.
2: Segunda edición. La primera estuvo perra.
1: Y vayan con tiempo y avisen que no van a llegar porque ahí nos vamos a la pausa de hidratación. ¡Ay!

0: En este momento, prepare sus, abra sus oídos, ponga mucha atención porque llega aquí a la estación, a la cabina de La Raza. Para darnos un consejo. Consejo, Consejo.
1: No, mía.
0: Consejo, permíteme, déjame te presento bien, ¿eh? En este momento.
1: Me lo dejan de güey.
0: Permíteme, en este momento, siendo las 8 de la mañana con 37 minutos, consejo para que lleves a cabo de manera exitosa y positiva el mes de agosto. Lo decíamos al inicio del programa. Hay que ser como Peter Pan. Peter Pan podía volar, pero ahí te va. Un requisito para que él pudiera volar era tener pensamientos positivos. Y ahorita vamos emprendiendo vuelo. ¿Qué le pasaba a Peter Pan si empezaban los pensamientos negativos a invadir su mente? Se empezaba a caer. Así pasa en la vida. Vamos iniciando mes, vámonos con pensamientos positivos, elevando vuelo, despegando este avión que se llama vida. Recuerda que cuando vienen las dudas, el estrés, pensamientos negativos, empieza a tambalear nuestro vuelo y es difícil que lleguemos a la meta, a cumplir nuestros propósitos. Por eso, llega aquí, a la cabina de La Raza, La Gangosa, para darnos el consejo del mes de agosto. Bienvenida.
1: ¡Buenos días!
0: ¡Buenos días!
1: Mi mera menada, feliz cumpleaños, Mónica.
0: ¡Ay, feliz cumpleaños, hermanita! ¡Gracias, gangosa! ¡Gracias, gangosa, eh!
1: No, no soy su hermana, pendeja.
0: ¡Ah, yo no soy! ¿Qué?
1: ¡Feliz cumpleaños, Mónica!
0: ¡Feliz cumpleaños, muchachita!
1: Sí. ¡Feliz cumpleaños! ¡Mamá del mumblismo!
0: Oye, quiero mandar un saludote para Félix. ¡Félix! Mi bebé hermoso que me mandó una felicitación de cumpleaños, hermoso.
1: ¡Mámale!
0: Le marco, no, espérate, ya me la mandó acá. Gracias, mi tremendísimo Félix hermoso que te va bien en la escuela y me mandó mi felicitación. Mira, súbele. Oigan. Te quiero, mira. Te amo mucho, mi amor. Ahorita que me vas escuchando, que te vaya muy bien en la escuela, te mando un gran beso. Acá está tu mamá en la radio trabajando, están en el trabajo. Te amo mucho, mi amor. Gracias por mi felicitación, mi Félix hermoso. ¡Te quiero!
1: ¡Me bonito mensaje!
0: Muchísimas gracias, hijo mío, que te vaya bonito.
1: ¡Hasta que haces algo bien!
0: Ay, yo sí hago las cosas bien.
1: ¡Ey, ey,
0: ey, ey, ey, ey, ey!
1: No vamos a hablar de mujer.
0: ¡Mira!
2: ¡Échele, Félix! Ahora sí, a conquistar a todas las babies del daycare. ¡Échele, ánimo!
0: Ay, parece que sí lo conoces. ¡Ahora sí! Llega la gangosa y nos da el consejo para el mes de agosto.
1: Muy bien, mamá, mucha atención, toda la simple raza.
0: Pongan mucha atención, toda la simple raza.
1: Mamá, una sola vez se los voy a decir.
0: Una sola vez se los va a repetir.
1: No quiero más nada.
0: No quiere llamadas porque la van a interrumpir después.
1: Me van a estar chingue.
0: Van a estar chifle y chifle de contentos después del consejo que les va a dar la gangosa para el mes de agosto.
1: Y mamá, toda la mola de Momememma.
0: Y va para toda
1: la mola de Momememma.
0: Para todas las personas de Radio Escuchas de la Raza.
1: Toda la mola de Momememma.
0: Ah, todas las personas que comen avena.
1: Ay, más o menos. Es un miércoles.
0: Sí, estamos a miércoles 5 de agosto del 2026 y este consejo va para que seamos como Peter Pan, como los, no como los piratas, sino como Peter Pan, con pensamientos positivos para levantar vuelo en este mes, para poder llegar a nuestra meta. A nuestro destino.
1: Vamos a los que están despiertos nomás.
0: Ok, consejo para los que están despiertos.
1: ¡Tradúcele!
0: Este es consejo para los despiertos nomás.
1: Los que están dormidos me vayan a la merma.
0: Los que están dormidos, pues que se metan un ratito a la alberca para que despierten, ¿verdad?
1: Sí,
0: qué buen. ¿Ese era el consejo?
1: No.
0: Que los dormidos se vayan a la alberca, ¿ese es el consejo?
1: No.
0: Ese era el consejo, ahora sí ya.
1: Amén, Naima.
0: Ahora sí ya.
1: En la pinche vida.
0: En la simple vida.
1: Déjense de estar fijando.
0: Déjense de estarse fijando.
1: En las pendejadas que no tienen.
0: En las simpladas que no tienes.
1: Aproveche y cójase.
0: Aproveche y afiáncese.
1: De lo que sí tienes.
0: En lo que sí tienes.
1: Y no estés mamando y llorando.
0: Que no estés llamando y llorando por lo que no tienes. Puro para adelante, mi hermano.
1: Muchísimas... A mí somos patrones, ¿sí o no?
0: Porque aquí somos patrones. No somos patrones, oye. ¡Seremos patrones!
1: Ahora sí, a chingarle.
0: Ahora sí, a trabajarle por nuestros sueños. ¡Qué buen consejo! De muchísimas nada. Gracias. La gangosa dice, fíjese en lo que tiene y no se ande lamentando, ni llorando, ni desenfocándose en lo que no tienes.
1: A mujer lo que tiene y a chingarle.
0: A aprovechar lo que tienes y a chiflarle, a disfrutar lo que tenemos, señoras.
1: ¡Ay, me miro una vieja más buena! ¡No mames!
0: Que mi vieja está bien buena.
1: No. Me quiero una vieja más.
0: Que quiero una vieja más buena.
1: No manes.
0: No te confundas, esa no es tuya.
1: Omérela.
0: ¿Verdad? Opérela. Fíjese lo que tiene y aprovechelo. Muchísimas gracias.
1: Ay, me quiero estar más blanca. Mononangue como manano.
0: ¿Ah? Que Miren. No compras tanto mandado si quieres estar más flaca. Muchísimas gracias, Angosa.
1: Ay, no tengo mameles. ¿Tiene un güero?
0: Ahí está. Que si no tienes papeles, pues.
1: ¿Tiene un güero?
0: Que cuidado con.
3: Que se enamores.
0: que te enamores de un güero. O de una güera, ¿verdad? Y ya ahorita se permite todo. Ya
1: me voy a la merma,
0: ya se va a la alberca a disfrutar de este clima caluroso.
1: Le mando un saludo a los mendejos de Island Transmission.
0: Le mando un saludote a los mecánicos de Island Transmission.
1: A los del concrete.
0: A los de concrete.
1: Concrete, esa mala de mundo.
0: A todos juntos, les mando un consejo a los de concrete, un saludote.
1: Juan Manuel, trailero, mi majero, mi chingordo manano.
0: Que le mando un saludo, le he mandado un saludo al trailero migajero.
1: Mi chingordo manano.
0: Con su compa el tordo Cipriano.
1: Mira, a mí anda bien, ya llegó. Al mujeriego número uno de Juancho.
0: Saludotes al compa Juancho, que es...
1: Minochico.
0: Que es muy...
1: Juancho Minochico.
0: Ay, cómo... que es muy trabajador. Muy trabajador.
1: No.
0: ¿Sí?
1: Minochico.
0: Que es muy trabajador y...
3: Que toma Topo Chico.
0: Dale eso. Que le gusta mucho el Topo Chico. Saludos a Juancho, ¿sí lo entendiste, verdad? Ahí regresamos el día de mañana.
1: Me mandó en Dimemos y ya llegó.
0: Saludos al Dimemos Pizza.
1: En el esmón del majanito con la manzona.
0: ¿Qué te sal... Que tiene un jeep más chiquito que una grandota.
1: Una jeep del majanito con la manzona.
0: Que tiene un jeep chiquito y una grandota. Ahí te saludo, vamos.
1: ¡Ay, a la pendeja de Mare!
0: ¡Ay, a mi amigueja,
1: vale,
0: Karen!
1: ¡Merman, Karen!
0: Que eres muy guapa, amiga Karen. ¡Ya nos vamos, señores!
1: ¡Para mí y DJ Juan!
0: A DJ Juan, saludotes grandes.
1: ¡Marmonguino y Daniel Niña, el rey! Me gustan los nombres. Me gustan el pimbe en el mono. al DJ Juan.
0: Saludos a DJ Juan.
1: Me le mundo, me le mime en el mundo.
0: Ay, que le cae muy bien a todo el mundo. Saludos al DJ Juan, ya vámonos. Este es el show de las socias.
1: ¡Ay, chingar tu madre! ¡Vámonos! No.
0: Que nos saludan con respeto hasta su madre.
1: ¡Maleñe!
0: A ella.
1: ¡Anduros Nolín!
0: Ajá.
1: Mañana me va a ser más viejo el güey.
0: Mañana se hace viejo.
1: Más viejo, muy
0: saludos bien. A Arturo Solís, que mañana va a estar de cumpleaños. Vámonos.
1: Y más un compañero,
0: ¿viste? No, ese no.
1: Es un débil.
0: Ah, es un débil, le manda saludos al zorro, la gangosa no. ¡Vámonos!
1: Animas, no madre.
0: ¡Ey, es el show de las socias! Que me saluden con respeto a su mamá.
1: ¡Me mandó un ñorongo!
0: ¿Qué dice?
1: ¡No, mi vieja!
0: ¿Qué?
1: ¡No te aguanta!
0: Amiga Susi, un saludo de parte de la gangosa. Que
1: ¡vieja huevona, nodonga!
0: ¡Vieja fregona y trabajadora! ¡Qué bueno! ¡Qué bueno! ¡Que
1: monona y muemona!
0: ¡No! ¡No, buenona! Y jodona. Sí, felicidades.
1: Mándalos.
0: Vámonos. Es el show de la sociedad, dice.
1: Salud, más linda, maño.
4: Nomás ahí en cricket. Nomás un comentario. Díganle a su mendigo patrón pedoso.
0: ¡Ey! Cálmese, compadre, cálmese. Vámonos.
1: Salud, mana y misma maño, que es mi junta.
0: Ah, que tiene junta, Aileen Camacho. Vámonos nosotros también. Y si
1: ¡salud,
0: le sigues
1: al baño!
0: Si le sigues así, va a ser la última junta. Vámonos.
1: ¡Al baño! ¡A la mundita de Island Transmission!
0: ¡Ah, a Pancho, que también anda en juntita ahí en Island Transmission! ¡Vámonos!

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1: Ay, mi hijito, hola, mamá, ven ¿cómo acá, estás? Un abrazo.
2: ¿Cuál es el Wi-Fi? Se me olvidó traer mi otra tarjeta SIM.
1: Bienvenido. Por favor, siéntase como en casa. A su derecha encontrará el guardarropa, también conocido como esa silla sepultada bajo esos abrigos. A su izquierda, nuestra lujosa zona de descanso, más conocida como el sofá de la sala.
2: ¿Qué?
1: Aquí tenemos a Matías, canino local, 7 años de edad. Le gustan las caricias en la panza.
2: Estás bromeando, ¿verdad?
1: Sígame al patio, por favor. Aquí los locales suelen reunirse para celebrar rituales familiares que incluyen carne asada y chismes.
2: Mamá, ¿me puedes explicar por qué me estás hablando como si fuera mi primera vez aquí?
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4: Al aire, señores, buenos días, familia. Estamos en vivo en este... ¿Qué estamos tú?
5: 5
4: de agosto, señores, 5 de agosto, su amigo Don Cheto le saluda con el equipo completo. Hoy nos acompaña también el patrón al aire porque el chino no está.
6: Anda checando unos terrenos por ahí que próximamente tenemos noticias
4: sobre los terrenos.
6: Noticias sobre los terrenos.
4: Va a checar su huizachera ya, que ahorita está en boca de todo el mundo. ¿Verdad? Que ahorita les vamos a platicar. Bienvenido, mi querido Eliud Patrón, mejor conocido como el patrón al aire.
6: El patrón al aire en todas las redes sociales, Don Cheto. Muchas gracias por nuevamente invitarme a este que es su reino completo.
4: Este es el imperio que ha formado.
6: Eso, viejón.
4: El imperio.
5: ¿Cómo te gusta el imperio que ha formado Don Cheto?
6: Muy madreadón, pero ahí va.
5: Pero aguanta.
7: La obra negra, pero ahí va.
4: Señores, también el día de hoy con el traje de... con el saco de Frankenstein, Saí García Solís.
7: Muy buenos días, señor. ¿Cómo está usted? Es un saco muy bonito de lino. De lino. El día de hoy tengo un evento de los Grammys ahí con Van Recodo. Y vamos a estar ahí. Acompañando
4: a ver, cuéntate la vuelta, Corky, traes arete.
6: El arete ese que...
4: ¿Ese arete qué?
6: Dígale algo.
4: No me vale.
6: Dígale algo.
4: Don Aleito se está descomponiendo.
7: Ay, descompuesto ya estaba, mi mamá ya lo sabe.
6: Pero ahora en flaco.
4: Y la guapa, ¿qué digo? No solo guapa, guapa e inteligente. Gracias. Y de un corazón. Bien, que no grande. Le cabían esos pechos. Digo, ¿qué? Giselle Bravo.
5: Sí, señores. Me cabe, ¿cómo Giselle no? Bravo. Muchas gracias, buenos días. ¿Cómo le amaneció esta bella muy mañana? Bien. Andamos medios combinados porque yo ando de azul. Usted no,
4: esta es nueva unos... también. Ahorita ando estrenando todas las nuevas.
6: Oye, muy qué bien. Bonita sí. Está. Qué bonita está. Qué bonita está. Esa, muy
4: este, este es para andar este, así como de...
5: El domingo.
4: Un domingo a misa. Mi pantalón gris. Mis zapatos bostonianos.
6: Like una it. Foto cuando fallezca.
4: Ya, a las 7 de la noche, 8 de la noche, después de andar en la plaza del rancho y ir para arriba, comprar una sema ahí a mi amigo Flecha, ahí en el rancho.
6: Que se le manche de aguacate aquí, Don Cheto, así.
4: ¿Ya? Sí, eso. Ya me comí mis enchiladas ahí en la kermés.
6: Vámonos, recio.
4: Con mi sema ahí de mi compa Flecha y bien a gusto.
5: El raspado.
6: Espérenme.
4: Fleches que
6: hoy oh, yo vine por una sola razón a este ver. Show. Por un video que prometió ayer usted.
5: A ver,
4: yo ya lo mandé allá atrás, a ver si lo pueden editar.
7: ¿Cuál video?
4: Cuando lo tienen. Oh. ¿Chucheras?
7: Son
4: tres etapas. Primero es de Güenizano.
5: No lo tienen.
4: Cuando le compré el C, el 12.
6: Un 12.
4: El 24, o sea. Y luego ya cuando empezó a tomar, y luego ya el de donde ya al final.
6: Andaba hasta el que.
5: ¿A quién se lo mandó?
4: Al parcero, parce.
5: ¿Lo mandó Lito?
4: Sí.
5: No. Se lo tenía que mandar a Ortega.
4: No, pero no hay pedo. O sea, tienen todo el programa para hacerlo.
6: Está bien. A no eso, yo ya. Nomás vine a eso. Como
5: ya no tenemos presupuesto de equipo, viejo.
4: Ah, entonces que saquen pues el puro audio, pues.
5: Sí.
4: Pues ya qué güey.
5: Acá se lo ponemos a la Ferrari a ver
6: la si... La Ferrari. Saluda a la Ferrari también, Don Cheto. Que,
5: ah, dice Leito que él avisa cuando esté listo.
6: Vámonos, recio. Ya está, va a estar listo.
4: Bueno, pues, en los controles está la chica Ferrari.
5: Good morning.
7: Guanga, guanga.
6: Mira, cae el perfil.
7: Anda muy quijadona la mujer.
4: No me lo trae, la vi caminar y dije, esta, cualquier rato está. Te voy a decir una cosa.
7: Sí.
4: Esta 20 libras más y se va a hacer un Mickey Mouse.
5: Oye.
6: Ya está.
5: En eso estoy, señor. Ahí hablando con los doctores, a ver cuál me conviene.
7: Sí, ya la vi más delgadona del otro día que la vi también caminando de atrás. Ya se le ven las de Monquiqui así.
4: ¿Las de qué?
5: ¿Cuál es Moquín?
8: What is that?
4: Las nalguitas.
7: Las nalguitas de Moquín.
8: Ah, las nalguitas.
7: Sí, ya se le ve las de Moquín ahí atrás.
4: Oye, sí se pueden quitar las nalguitas chiquitas que tiene uno abajo.
7: Sí.
4: Todos se me están abultando.
6: Ahorita todo se puede quitar, va. Todo.
5: Hasta el moño.
7: Hasta el moño ñongo.
4: Esto hinchadito que tengo yo aquí se me puede
7: quitar. Sí, se puede quitar.
6: Sí, claro que sí. Por supuesto.
4: Mira, pues, que lo tengo bien caído yo ya, ¿vale?
5: Le podemos quitar aquí el, mire, le podemos, ¿quiere que le haga su plan?
4: De no, yo.
8: ¿Su plan?
6: ¿Cómo dijiste ayer lo que
5: su
6: se hace?
5: Paquete. Ah, esa es una armonización facial.
6: Armonización hizo, facial,
5: hizo,
6: Don Cheto.
5: Lo que se hizo este,
6: Vinicius.
4: Armonización facial. Ya no hay ni cómo ponerle a nomás a sacar ahí dinero. Vamos a empezar con la noticia, señores, el día de hoy, a ver qué está pasando en el mundo mundial. Y vamos a empezar con una noticia, así que, ¡oye, notiche! Señores, alerta en Estados Unidos, el alza de ciclosporiasis está ligado a viajes a México. Ahora nos están echando nosotros la culpa del zorro también.
5: Hablando de viajes, Don Cheto, intensifica ICE arrestos en aeropuertos. Hasta 40 detenidos están teniendo al día. Les tengo todos los detalles también.
4: Desmantelan 4 centros de huachicol en Estados Unidos. También acá se cuece Navas. También.
5: Y despliegan vigilancia en centros de votación de Michigan. La gente está, pues, ya prendiéndose el cerro con eso. Les tengo toda la información. Además,
6: recibirá a Claudia Sheinbaum al número 2 del Vaticano. ¿Qué va a pasar? Pues lo sabremos pronto y en los espectáculos.
4: Primero. Y en los deportes. En los deportes, el señor Agapito Tito Padilla. Y en los espectáculos con su saco de Frankisteis. Ahí García Solís.
7: Asesinan a influencer durante transmisión en vivo en Culiacán.
4: Ah, de veras.
7: Famoso bloguero Pérez Hilton se autolesiona en transmisión en vivo. Lo trasladan de emergencia al hospital. Hablan Carelli Ruiz y su esposo de robo. ¿Y cómo están después del escándalo? Metieron la ouija a la casa de los famosos. Y asegura Janet García que con puro OnlyFans se compró departamento en Manhattan. Le tengo los detalles. Comenzamos. Esto.
4: Sí, lo creo.
7: Esto. Esto es noticia.
4: Ya, que ya para ti. Ya, tú estás traumado de cheerleader.
6: ¿De qué?
4: Siempre quisiste ser cheerleader, ¿verdad?
6: Cheerleader.
7: Esto es Notichet.
4: Ya nomás te faltó eso en la ventana.
7: Sí.
4: Agarrarlo en la malvento.
7: Esto es Notichet.
4: Eso, señores. Empecemos con la noticia. Vamos a hablar de la ¿qué sabe qué, güey?
7: Ciclosporiasis.
4: La Agencia de Seguridad Sanitaria del Reino Unido emitió una alerta por un fuerte aumento de casos de ciclosporiasis entre viajeros que regresaron de México y recomendó extremar medidas de higiene con alimentos y agua durante las vacaciones. Entre finales de abril y mediados de julio, el Reino Unido registró 67 casos de esta enfermedad. Los pacientes, cuya información de viaje estaba disponible 48 horas, habían visitado México, principalmente Cancún y la Riviera Maya. Muchos de ellos hospedaron en hoteles con paquetes, todo incluido, lo que se llevó al gobierno allá del Reino Unido a investigar posible origen común de los contagios, y dice que se puede detectar más casos durante el verano debido al incremento de los viajes del país. Debemos recordar que a los ingleses les encanta viajar a Cancún y la Riviera Maya. Ahí tuvo un novio inglés. Ahí vamos contigo, estás en vivo.
7: Sí, señor, la verdad, muy guapo, por cierto. Le mando saludos a Andy. No, bueno, no creo que me esté viendo porque nada más habla inglés.
4: O sea, tú fuiste a estudiar a Sussex.
7: Sí.
4: Sussex, Inglaterra.
7: Sí, señor.
4: ¿Conociste ahí a Andy?
7: Sí.
4: Estaban a punto de casarse.
7: Sí, señor.
4: Ok, está bien.
6: Lo que hubiera perdido, Don Cheto. Lo que usted hubiera perdido.
4: Sí, me gusta mucho ese chiste que me inventé.
7: Sí.
4: ¿Te acuerdas de palabras?
7: Sí, me encanta.
4: Said estudió en Sussex, fue a ver a su ex a tener sex sin látex.
7: Sí.
4: Ya. Entonces, ahorita anda viendo el Reino Unido, ¿qué onda con la ciclosporiasis? Una infección intestinal causada por un parásito llamado Ciclospora cayatenensis, que se adquiere al consumir alimentos o agua contaminados, especialmente verduras de hoja, hierbas frescas y frutas. Entonces, ahorita esto coincide también con la investigación de Estados Unidos por un brote de ciclosporiasis, donde las el gobierno gabacho, las autoridades americanas están investigando algunos alimentos también procedentes de México, como la lechuga iceberg. Adelante contigo, Giselle Bravo.
5: Don Cheto, hasta 40 inmigrantes han sido arrestados en un día en aeropuertos de Estados Unidos, donde se ha reforzado la campaña de deportación del presidente Donald Trump, según fuentes del Departamento de Seguridad Nacional citadas recientemente por NBC. Las detenciones diarias en los aeropuertos han oscilado entre 20 y 40 y hay un notable incremento con respecto a los 10 arrestos diarios promedios ocurridos en mayo del 2025, de acuerdo con los datos divulgados por la televisora. O sea que básicamente diario hay de 20 a 40 personas que se están deteniendo en los aeropuertos. La administración de Trump ha intensificado sus operativos antiinmigrantes en los aeropuertos del país, como ya sabemos, donde agentes vestidos de civil están arrestando personas con visados vencidos, tanto en mostradores de facturación como hasta en puertas de embarque. Los operativos se habrán concentrado en las últimas semanas en al menos 15 aeropuertos, donde han arrestado a personas de más de 12 países, entre ellas cónyuges de ciudadanos estadounidenses y trabajadores del sector tecnológico, como resultado de un acuerdo de cooperación entre el TSA y también Inmigración y Control de Aduanas, o sea, ICE, de acuerdo con un reciente informe por parte de The New York Times. Ante esta situación, pues la Coalición por los Derechos Humanos de los Inmigrantes, o sea, CHIRLA, ha emitido una alerta de viaje instando a los inmigrantes con solicitudes pendientes de residencia permanente o de asilo a consultar con sus abogados antes de planificar viajes dentro del país.
4: No lo haga, compa.
5: Exactamente. Entonces, si ahorita están sus cosas en veremos y eso, no se esté arriesgando.
4: Ni le mueva.
5: Sí, ni le mueva. Si algo está vencido, ni le mueva.
4: Ahí hace mejor en cambiarse en un greenhouse.
5: Sí, no se arriesguen.
4: ¿Para qué? ¿Para qué mover?
5: Así la situación. Pues ya de 40 personas al día en los aeropuertos ya es mucho.
4: Ya es mucho.
5: Imagínese al mes.
4: Ya tiro más de 40. Señores, di la noticia mal, pero ahorita la voy a decir bien. Se desmantelan 4 centros de huachicol. Se hablaba de que estaban en Estados Unidos, pero no. Estaban en México. Fuerzas federales aseguraron 4 centros de huachicol. O sea, ¿qué es el huachicol? Pues ahora sí que el procesamiento ilícito de combustible era que aparentemente ya estaban abandonados, pero no. ¿Cuál abandonados de la... Sí, nada. La Fiscalía General de la República informó para Notichet que por denuncias anónimas fueron detectados 2 centros en San Luis Potosí, uno en Hidalgo y otro en Morelos. Se suman a los DAS ya localizados del mes pasado en Cadereyta y Reynosa. La presidenta Claudia Sheinbaum ha rechazado referirse a estas instalaciones como refinerías porque no tienen los equipos ni el tamaño necesario para realizar estos procesos complejos, pero como quiera que sea, eran instalaciones aseguradas donde se localizaron un total de 1,096,000 litros de diversos petrolíferos equivalentes aproximadamente a 6,900 barriles. No, estaba grande esta madre, tú.
7: ¿Eh?
4: Como quiera que sea, todo indica que se trataba de una operación de tamaño similar a la de Cadereyta, donde había 671,000 litros de hidrocarburos. Entonces, así estuvieron los operativos en San Luis Potosí, por parte de la Guardia Nacional, y también en Hidalgo y en Morelos, 4 centros de huachicol desmantelados. Vamos contigo, quien quiera que siga.
5: Sigo yo, Don Cheto. El Departamento de Justicia anunció el día de ayer el despliegue de personal federal para supervisar los centros de votación en Detroit, Hamtramck, Lansing y East Lansing durante las elecciones primarias de Michigan como parte de una estrategia que, según la dependencia, busca garantizar la transparencia, la seguridad de las papeletas y el cumplimiento de las leyes federales sobre derechos electorales. Miedo. La vigilancia estará a cargo de funcionarios de la División de Derechos Civiles y de las Fiscalías Federales de los Distritos Este y Oeste de Michigan, quienes también recibirán denuncias ciudadanas sobre posibles violaciones al derecho al voto hasta las elecciones generales del 3 de noviembre. Este anuncio fue difundido por el propio Departamento de Justicia. Según ellos, sus esfuerzos de supervisión continúan y con el fin de garantizar elecciones libres y justas en todo el país. Eso fue lo que declaró la fiscal general adjunta de la División de Derechos Civiles. Ahora, este operativo ha sido recibido con fuertes cuestionamientos por parte de las autoridades estatales de Michigan, que están considerando que este despliegue responde a acusaciones sin pruebas y forma parte de una estrategia política para poner en duda lo legítimo que es el sistema electoral en uno de los estados decisivos para las elecciones federales.
7: ¿Presión?
5: Pues sí.
7: ¿Presión? O sea, es la
5: más
7: palabra.
5: Que nada,
7: sí, es presión.
5: Poner pretextos, ¿no? De que si no salen las cosas a su favor, van a decir, no, es que hubo tranza.
7: Y mucha gente va a decir, pero es en Michigan. Yo he escuchado comentarios. O es en Kansas. Lo que pasa en esos estados, a cómo se vaya desarrollando ese asunto... Sí.
6: Va a pasar en California, va a pasar en Oregon, va a pasar en Nevada, en los demás estados. Así que está el estira y afloje y de aquí a noviembre la cosa se va a poner perroncísima.
5: ¿Eh? Pero ¿por qué a estas alturas de la vida ya están haciendo? O sea, no sé, se me hace como que a fuerza quieren hacer ver como que si las cosas no son
8: legítimas. Es que eso de que votas sin tener papeles aquí es muy difícil.
6: Es muy complicado.
8: Muy complicado.
6: Vamos
8: contigo tú, Chacho.
6: La presidenta de México, Claudia Sheinbaum.
8: Doctora, por favor.
6: La doctora.
8: Claudia Sheinbaum, la cadáver.
6: Doctora. La doctora. Doctora Claudia Sheinbaum ha recibido hoy, 5 de agosto, del Palacio Nacional al cardenal Pietro Parolin, considerado el principal representante diplomático del Vaticano y uno de los colaboradores más cercanos al Papa León XIV. La visita del cardenal se realizará de hoy al 6 de agosto, hoy y mañana. Está maldita esta silla. Y tiene como objetivo fortalecer las relaciones entre México y la Santa Sede, además de dialogar sobre temas como la construcción de la paz, la cooperación social, la libertad religiosa. Y esto también pues se lleva a cabo porque hay fuertes rumores de que el Papa León XIV estaría recibiendo pues también a la presidenta, y también el Papa León XIV podría visitar a México. Se va a realizar una misa en México, en honor también al Papa León XIV, y pues se habla que próximamente el Papa estaría...
8: A ver si debería ir el Papa para allá, ¿cómo no?
7: De hecho, se habla mucho de que el próximo año 2027 viene el Papa León XIV e incluso va a visitar Guadalajara. Sí. Pero pues es como que el primer indicio de que el Papa León XIV quiere venir. El Papa León XIV no viaja tanto como otros papas,
6: ¿eh? No ha viajado tanto.
7: No había viajado tanto, pero pues se dice que quiere ir a México. Porque
8: ¿no ha ido a Perú? Desde que fue papa no ha ido a Perú,
6: ¿verdad? No.
8: Ni a Perú.
6: Acá ya vino o no.
8: Allá lo consideran uno de ellos.
6: Pues,
5: ¿en noviembre?
6: Pero, bueno.
5: Dice Fito que va a ir en noviembre a Perú.
8: ¿O va a ir en noviembre a Perú? Ah, qué bueno, okay. Que vaya a ver a Perú.
6: Que le bendiga al Fito, por favor, que le hace mucha falta.
5: Fito le hace
8: allá hicieron fiesta en grande porque pues ahí él se considera peruano, su segunda casa. Bueno, muchas gracias, tú, sombrerudo.
6: ¿Y usted qué?
8: Ah, también yo, ¿verdad?
6: ¿Usted vende piña o qué?
8: No, andan igual. ¿Vende lotes y tú qué vendes?
6: Pero a mí me da curiosidad que cuando se voltea el sombrero así, usted empieza a hablar diferente.
8: Cuando me pongo el sombrero tuyo.
5: De lado.
7: A ver, cámbiese los sombreros, a ver. Para que tú hables como michoacano y tú hables como sinaloense, a ver si es cierto, a ver. A ver.
5: A ver, diga una frase ahorita regular con la de usted. Ahorita.
8: No, aquí estamos en la mañana, pues, transmitiendo.
7: A ver, ahora de sinaloense.
8: Ah, pues andamos desde la mañana, andamos en Madrid después de la mañana, pues no me falta la tecatona, pues abrir unos botes, pues para andar a tu amare, pues, pero aquí andamos pues como quiera, pues hasta por siempre, ¿o qué?
7: A ver, el michoacano, a ver, madre, échale el michoacano.
6: Ahora, pues tú, muchacho, pues carajo, pues vale.
8: Vamos a regresar con su paisano ahorita, pues.
6: Ahorita regresamos.
8: ¿Sabes qué? Tienes cara de que vendes carnitas ayer. Tienes cara que vendes carnitas ayer, ¿eh?
6: Este vale, trae las mejores carnitas, vale.
8: No, pues estamos a regresar, pero vamos a vender un costal de mota que trae aquí atrás y regresamos.
6: Ahorita le voy a preparar unos corundas.
8: Unas corundas.
6: Un costal.
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21: No le gusta que le digan Agapito. Iba a ser futbolista, pero se fregó la rodilla. Pasó por el tráiler, pero lo suyo, es ser jefe de escritorio y dar aquí los deportes. Con ustedes, Tito Padilla.

0: De los hijos.
1: Cheto, no, sí, como, muy no. Perrona ya mi compa Chiquilina, ya hasta Mount Vernon, Washington. Y sí, sí, don Cheto, exactamente, vuelve los emparrillados. Ya este...
0: Mañana arranca la pretemporada, y 35 días más para la semana 1 de la campaña 2026. Las 32 franquicias saltarán al emparrillado con el sueño de llegar al Super Bowl, que es el 14 de febrero del 2027. Ya está ahí Tito Padilla. ¡Tito!
2: Muy buenos días, buenas tardes, buenas noches, donde quiera que se encuentren. Vámonos, ¿de qué estaba hablando? A ver, dígame, don Cheto.
0: De que ya arranca la pretemporada de la NFL, mañana. Te agapito.
2: Exactamente, mañana, don Cheto, buen partido. El partido del Salón de la Fama, es como le llaman siempre este partido, porque ya la pretemporada hoy, bueno, mañana, ya la siguiente semana ya empieza normal, jueves, es... Ya volvieron los emparrillados, don Cheto. A mí que sí me encanta el fútbol americano. No sé si al patrón, a Zaida, y no sé si les encanta o no.
1: No. A mí sí. Y soy fan del equipo de Seattle, los Seahawks. Antes de que empiecen a decir que porque son campeones, yo ya le iba desde antes. Y también, no sé si vieron el contrato que Tito, Cheto, que le dieron al corredor que se llama Robinson, el de Atlanta, 70 millones, algo así le dieron.
0: 70. ¿70 millones? Ay.
1: Por
3: Atlanta, es lo que Falcons. Gana Don Cheto en un remoto.
0: Oh, sí. Yo ya bajé porque como ahorita andamos en
1: chismes.
0: Que sí, ya cobro 55.
3: Ah, bueno.
0: 55.
2: Cobro 55, me contesta.
1: Según es el mejor pagado, ¿no, Tito, de la historia de la NFL?
2: Hasta el momento, el running back de Amman es uno de los mejores pagados, sí, exactamente. De su posición, ¿ok? Porque no, o sea, nada que fulano gana más, no, de eso estamos hablando, como dijo el patrón, de su posición, ¿ok? Para que no vayan
0: sí,
2: a
0: estar dando con los todo, Dallas, ¿okay? Cowboys con Fresco de como coreback con CeeDee Lamb, George Pickens, esperan llegar. Y ahora con el ingreso de Brian Schottenheimer, ¿cómo se llaman, camaradas? Llegaron así desde el 96, no llegan un Super Bowl los vaqueros, hombre.
2: Y le invierte su compadre Jerry, le invierte su compa Jerry Daly, suelte dinero. Y cuando... Pero es que también, pues, no sé, como que ya en los momentos ya que hay que amarrar, don Cheto, avientan la toalla desde corredores, receptores, que no le interceptan, que no le toman los pases, que, o sea, ya cuando de verdad viene lo bueno, ahí es donde sobresalen los mejores, don Cheto, la verdad.
1: Oye, y ahí es donde vive el Tito, el de Las Vegas, ahora con este nuevo coreback, va a haber mucho ahí.
2: Fernando, cubanoamericano, señoras y señores.
0: Ahora.
2: Vamos a intentar entrevistarle para el show. Andamos mirando eso, me estoy comunicando con un amigo, se llama Rubén, quien es un excongresista de aquí de Estados Unidos, mi camarada, y él tiene mucha influencia por ahí, amigo de ahí de lo que es los Raiders, de muy adentro. Yo le dije, hey, Rubén, échame la mano, vale, no seas malo. Vamos a ver, Tito, ándale,
0: Tito,
2: Rubén.
0: Padilla, los Rams, como el Super Bowl va a ser aquí en Los Ángeles.
2: Sí. Ajá, en el
0: los Rams esperan, pues, de que repetir lo del 2021... Sean McVay trajo algunos favoritos, piezas favoritas, Trent McDuffie que fue quien llegó, y ojalá que Matthew Stafford salga en modo MVP, que Nacua, el Puka Nacua, también se ponga pilas, y el Kyren Williams también acumulen yarditas para que lleguen a un Super Bowl.
2: No, Matthew viene con todo, don Cheto. Matthew ya se recuperó. Estuve mirando la pretemporada. Está lanzando bien. Está lanzando más de 40 yardas. O sea, es ya al fin, de verdad, el quarterback de los Rams. Tiene un brazo fuerte ahora sí. Va a entrar con todo, renovado. Reloaded, dicen aquí. Y es un bueno también. Los 49, que es mi equipo, mi querido patrón. 49ers, 49 de San Francisco. Vamos a ver, ahora sí, Brooklyn ya ahora sí va a empezar a hacer bien las cosas, porque bueno, ya le están pagando ahora sí bien, ya no vive ahí en el cuarto con amigos, ya que agarró tu buena feria, nuestro quarterback, el cara de niño que le pusieron, Mister Irrelevante, que fue uno de los últimos que entraron cuando fue el último pick en su tiempo, y bueno, pues hay un equipo bueno en 49ers, vamos a ver que lo hagan bien, que lo entiendan. Pero de verdad, don Cheto, viene primero la pretemporada que vamos a estar mirando, acordémonos, viene toda esta pretemporada para poder mirar el roster, ya a poner ya exactamente los equipos especiales, ofensiva, defensiva, y ya de ahí después vamos a arrancar por ahí en septiembre. Así es de que vienen ya otra vez los emparrillados, señores y señores, está de rechupete, la verdad.
0: Tito Padilla, háblanos de los partidos que hubo ayer en el, ¿cómo se llama? En el, la,

0: la League Cup, Simón.
1: La Copa de la Liga, Don Cheto, nos dieron una arrastrada, pero arrastrada. No, sí. Señores, señores, el día de ayer, Columbus Crew le mete 3-1 al Atlas. También ya lo puso a temblar. Cincinnati, 3-1 a Pachuca. No está oyendo mal, sí. Cincinnati, 3-1 a Pachuca. Sacó la puerca al agua aquí en Bravo. O sea, Juárez, nuestro equipo aquí, el de la casa, 2-1 a Minnesota. Después Charlotte le dijo a Pumas, tranquilízate, 3-0, ¿eh? 3-0 Charlotte le mete a Pumas. Empate entre Tigres y Real Salt Lake, 1-1. Debemos recordar que cuando empatan, Don Cheto, se van a penales. ¿Ok? Entiendan, se van a penales. El que gana se lleva 2 puntos. El que pierde se lleva 1 punto. Todo esto en competencia son 2 tablas. Déjenme explicarle para que entiendan. Son 2 tablas de los 18 equipos de cada liga. 2 tablas. No están compitiendo entre ellos. Están compitiendo, van a ser 3 partidos. La primera fase de equipos mexicanos. Cada equipo mexicano se va a entrar a 3 rivales de la MLS. En cuanto vean cuántos puntos los 18 mexicanos y los 18 de la MLS van a sumar los puntos en la primera fase, pasan los primeros 4 de cada línea, de cada tabla, ¿ok? Así de que lo que agarres en penales, lo que agarres en lo que sea, va a contar muchísimo para poder quién pasa hacia el otro, ya hacia los cuartos de final, que serían ya entre los 8 y 8 los mejores. No.
2: Oye, ¿es cierto que va a haber partidos en México de la League Cup, Tito?
1: Sí, ¿cómo no? Ya, el día de ayer estuvo por ahí, Tigre recibió a Real Salt Lake.
2: México.
1: Sí, señor.
2: Porque antes, o sea, antes todos tus partidos se jugaban acá en Estados Unidos.
1: Se jugaban aquí.
2: ¿No?
1: Sí, exactamente. Pero eso fue un poco de cambio. Acordemos, acordémonos que la Copa Oro, después de 24 años, también se prevé que van a jugar unos partidos allá en México. Dicen que ya pasó el Estadio Azteca. Lógico, por favor. Están viendo la Crón y están viendo el BBVA, o sea, el Gigante de Acero. También estarían jugando partidos de la Copa Oro 2027 acá en Estados Unidos. ¿Qué les parece también?
0: Así va la cosa.
2: Bien. Oiga, el chismón ese que traen, Don Cheto, de la Chivas, Giselle.
0: ¿Cuál chismón es el que traen, Pompier?
2: Que se quieren llevar a Milito los del River Plate, dicen.
1: Pues hace que ayer salió Milito, ¿eh? Ayer salió Milito a decir que él no iba a escuchar. Ojalá que no le haga como el otro que se llevó hasta el mendigo
3: filtro
1: del
3: agua de
1: la América.
3: Hasta el jabón.
1: Se llevó, dice la Giselle, me dijo, se llevó hasta el aire acondicionado porque en la
3: Giselle
1: no tenía unos mini plays, ¿cómo se llama? Mini plays, algo así. Se lo llevó por allá, entonces ojalá que no, que Milito lo dijo desde un principio, estoy aquí, no voy a escuchar, mientras yo sea director técnico de Chivas, no voy a escuchar ninguna oferta hasta que termine. Tengo tanto de contrato y lo voy a hacer. Vamos a ver. Que lo respete, Milito. ¿Por qué? Porque ha hecho un buen trabajo, ¿eh?
0: No, pues ahí tenemos, ¿qué va a pensar? Tenemos a Milito Almeida y a Hernán Crespo.
1: Y Mohamed también ya Mohamed es más de casa, ¿no?
0: No,
1: ya.
0: Pero no fue seleccionado nacional Mohamed cuando ellos eran seleccionados nacionales.
1: No, sí, eso usted tiene razón. Discúlpeme, señor, no me había aclarado ese punto, pero usted tiene toda la razón. Hoy también, Don Cheto, extra. Hoy México sub-20 contra Panamá. Sí, gana México el día de hoy, 5:00 p.m, desde el estadio de los Camoteros del Puebla. Se adjudicaría un pase para los Juegos Olímpicos. Así que estaremos mirando a ver qué pasa. También va Juegos Olímpicos y también va Mundial de la categoría sub-20. Hoy saltan a la cancha previa a 5:00 p.m. para que estén, 5:00 p.m. tiempo Los Ángeles, para que estén al pendiente. Vamos a apoyar a el viejo joven Camberos, el joven viejo. Dijo Don Cheto que está más viejo que lo que aparenta.
0: El joven viejo. Sí, es que Camberos, ¿cuántos años tiene? Entre 18 y 48, igual, es que tú más o menos. Es que sí, entre 18 y 48, hay ángulos donde veo 18, hay ángulos donde veo 48.
2: Calcúlele.
0: Tito Padilla, ¿qué te iba a decir? Oiga, que muchas gracias, sigo tus redes sociales, por favor.
1: Don Cheto, mis redes sociales es Tito Padilla. Ya mañana les diré lo de los brasileños, equipos brasileños quieren a los equipos mexicanos en la Copa Libertadores. Mañana les explico por qué. Es todo en los deportes. Síganme en mis redes sociales, Tito Padilla 74, todos en espacios, o Tito Padilla Deportes en Facebook, Instagram, también en Twitter. Bastante información deportiva. Yo me borro, me espumo, me desaparezco y digo, fuga, deportes, Tito Padilla.
0: Thank you, Agapito. Regresamos con los espectáculos con Said García Solís.
2: Mira el saco,
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0: Muy buenos días a toda la gente que nos escucha aquí en Estados Unidos y más allá de las fronteras en este miércoles, miércoles de colgar la asesina en el tendedero. ¿Cómo está mi gordo, precioso, chiquito, cachetón, muy azulito, bebé?
1: Pues bien, hijo, ando bien. ¿Y tú cómo andas tú con el saco de Frankenstein?
0: Amo mi saco, está hermoso. Yo sé que a usted le gusta mi saco kaki, pero hoy por lo menos traigo este saco negro.
1: Sí, es el que me gusta a mí, el saco kaki.
0: ¿Verdad? Señor, en México el influencer César Gastelum fue asesinado a tiros mientras transmitía en vivo por las redes sociales en la ciudad de Culiacán, Sinaloa. El asesinato ocurrió en la zona Tres Ríos, uno de los sectores más concurridos de la capital sinaloense. Según autoridades locales, el joven que contaba con más de 600 mil seguidores en TikTok ya era conocido por videos cómicos y estaba transmitiendo en vivo con sus amigos afuera de un restaurante de comida rápida cuando dos personas en moto con rostro cubierto por cascos se acercaron repentinamente. El conductor le disparó a Gastelum en la cabeza antes de huir a toda velocidad. La transmisión en vivo se interrumpió de inmediato y el vivo fue posteriormente eliminado de las plataformas. Gastelum y sus amigos iban vestidos como repartidores de Rapid y estaban transmitiendo desde un restaurante KFC, lo que llevó a una confusión sobre su identidad. Los medios locales informaron que en un principio la vestimenta de la víctima hizo creer que la policía se trataba de un repartidor. La policía pensó eso, pero posteriormente se alertó a las autoridades sobre su identidad y que se trataba de este influencer que era muy conocido ya en Culiacán, Sinaloa. La policía y expertos forenses acordonaron la zona y están examinando los casquillos de bala y las grabaciones de las cámaras de seguridad de todas la zona alrededor para buscar pistas de quién podría tratarse.
1: Ya le habían dado dos rondas ahí los de la moto al amigo, ¿verdad?
0: Así es. Miles de sus seguidores vieron el asesinato. Se dice que había más de 100 mil personas conectadas en vivo mientras estaba transmitiendo. La violencia sigue azotando la capital sinaloense y, bueno, pues se suma a más muertes de influencers que han ocurrido en la capital de Sinaloa.
2: Ahí varias notas ahí que estaban saliendo de que, pues, que no son ciertas. El morro este no estaba en los panfletos esos que tiraron de las avionetas, ¿se acuerdan? Ah. Pero él era muy amigo del gordo Perús y incluso en su contenido, él subía mucho contenido que a él sí le dieron baje también. A él también. Lo desvivieron al gordo Peruzzi, que era parte del grupo ese donde estaba el Gastelum. Y otro mitote que traían también, que supuestamente era hermano de Ana Gastelum, la esposa del hermano de Marquitos Toy, del sí. Kevin, que tampoco es cierto. O sea, hay muchas notas que están saliendo ahí, pero...
3: Y de plataformas que supuestamente tienen credibilidad, que le dan seguimiento a las cosas según y salen con cualquier cosa.
1: ¿Por qué irían los carteles contra los influencers?
2: Es que algunas investigaciones que se habían dado a conocer ahí por el gobierno es que detectaron el posible lavado de dinero de algunos influencers, que los carteles supuestamente inyectaban mucho dinero
3: a sus canales.
2: A sus canales, a algunos seguidores fake y todo eso se regresaba en dinero limpio.
0: También se habla de que muchos influencers pues prácticamente tenían bando. Y si eras de un bando, bandera, pues el otro te estaba buscando y viceversa. Entonces, es una situación muy complicada.
2: Bastante.
1: Pues yo lo tengo, santa gloria a la mía.
0: Oiga, y hablando de transmisiones en vivo, el famoso y conocido bloguero estadounidense Pérez Hilton el día de ayer tuvo que ser trasladado a un hospital de Miami después de que la policía fuera avisada de que el periodista de Notas del Corazón estuviera supuestamente autolesionándose completamente en vivo. ¿Por? Según informaron medios locales, él estaba en una transmisión en vivo y al parecer empezó literalmente a autolesionarse.
3: Se le veía sangre
2: con un cuchillo, ¿no?
0: Con un cuchillo. Entonces, Hollywood Reporter informó que los videos explícitos en las redes sociales se puede ver a Hilton en un aspecto enloquecido, cubierto de sangre y cortándose repentinamente con un objeto. Está bien de la oficina del sheriff del condado de Miami-Dade recibió varias llamadas sobre la transmisión en directo de Pérez Hilton el martes por la noche y envió agentes al lugar de inmediato, por lo que lograron afortunadamente salvarle la vida y llevarlo a un hospital.
1: Loco, cabrón, no me...
2: Oye, ¿el vato está en el hospital o qué?
0: Sí, está en el hospital en esos momentos. Está hospitalizado desde ayer.
1: No sabía que se autolesionaba a Pérez Hilton.
3: Es que sabe que Pérez Hilton se desapareció un buen tiempo y luego regresó a redes sociales y de hecho muchas personas estaban sorprendidos porque estaba como haciendo en vivos con gente común y corriente, como que tratando de revivir su carrera, que le estaba yendo ya pues decentemente. Y pero yo
0: sí
3: le
0: notaba... Él fue el primer bloguero.
1: Antes todos los chismes del espectáculo gabacho era Pérez Hilton. Sí.
0: Exactamente.
2: Fue el que le dio pelea a las cadenas, ¿no? Que las cadenas traían bronca con él porque sacaba muchas exclusivas.
0: Sí, claro.
2: Pero, o sea, es cubano. Me llama la atención dos cosas, que estas dos eran en vivo, fíjate, los dos.
0: Los dos.
2: El que vivieron en Culiacán y este en vivo también.
0: Es que ahorita, desafortunadamente, y lo hemos comentado, que ahorita, pues ahora sí que los influencers y las redes sociales es lo que mucha gente está viendo y está consumiendo. Y hablando de redes sociales, ayer Carely Ruiz y su esposo John Echeverry hicieron un video, publicaron un video para relatar lo que sufrieron en el asalto violento que vivieron en su casa en Monterrey, Nuevo León. Esto fue lo que dijeron, parte, escuche usted.
4: Escucho yo. Ocurrió el 29 de julio a las 3:30 de la mañana. Mi esposo y yo estábamos en esta habitación, en nuestra sala de cine. Nuestro lugar seguro, es mi lugar favorito. Estábamos acostados, yo estaba en este lado, él estaba del otro lado. Y entraron unas personas armadas, golpearon a mi esposo. Yo tenía mucho miedo, me hice del baño del miedo porque era algo, no lo podíamos creer, la verdad. Entraron y preguntaron que dónde teníamos el dinero. Nosotros pues normalmente no guardamos dinero por lo mismo, porque la inseguridad está muy fea. Mi esposo les dijo que las cosas de valor las teníamos arriba. De hecho, yo les dije, aquí está mi carro, llévenselo, no queremos que nos haga nada. Entre el grito, entre todo, y luego ver a unas personas armadas fue muy difícil para nosotros, y más que golpearon a mi esposo. Y nosotros teníamos los celulares en esta parte. Lo que hicimos fue agarrarlo y nos los quitaron, se los llevaron. De hecho, no los estrellaron los celulares. Aquí les vamos a dejar una foto de cómo nos los dejaron. Obviamente, pues se los llevaron para no hablar a la policía. Nosotros salimos corriendo cuando vimos que las personas, pues, se subieron. Tenías miedo, por eso me tardé mucho, como 2 minutos, 1 minuto y medio en salir, porque no sé, o sea, me pasaron 1000 cosas por la cabeza. Mi esposo me gritó, corrimos, nos fuimos a unas casas de aquí con un vecino, nos escondimos ahí en unas escaleras porque teníamos mucho, mucho miedo.
0: Algo que dejaron claro en este video, que duró más de media hora, nos estuvieron narrando y relatando todo lo que vivieron ese día, dejaron claro y desmintieron los rumores de que fuera un montaje y de que esto lo hubieran estado haciendo por contenido, porque también ahorita ya se está llegando al límite, hablando de que los influencers, los youtubers, los tiktokeros están teniendo tanta audiencia por parte del público, porque ese es lo que están consumiendo los jóvenes en la actualidad. Pues hay mucha gente que por contenido está haciendo locura, señor. Hay gente que ha muerto en transmisiones en vivo por las locuras que están haciendo los influencers.
1: Fíjate que ya ahí te estás dando cuenta de la... Ya puro influencer tus noticias, ¿vale? Y ahora son los nuevos famosos.
0: No.
1: Sí, los nuevos famosos no los influencian, man, que te duela. No.
0: Y hablando...
1: Man, que te duela.
0: A mí no me duele. No me duele, la verdad. No me duele.
1: Que te duela.
0: No me duele, solamente que es... Estamos hablando de un asesinato en vivo. Estamos hablando de una laceración en vivo de Pérez Hilton, que además Pérez Hilton sí es una persona famosa, que además es periodista y reportero, y ahora de Carely Ruiz, que acaba de sufrir un asalto también en vivo. Ahora vámonos a hablar de la Casa de los Famosos, donde hicieron una dinámica donde metieron una ouija y empezaron a jugar a las 3 de la mañana, señor. No todos quisieron jugar. De hecho, Cynthia Clivo se negó a tocar el tablero, dijo que ella no iba a ser parte de esto, tampoco Karina quiso jugar, pero fueron Aranza Ruiz, Moisés Peñalosa, Brianda de Llanara y Aldo Rendón quienes estuvieron jugando con este aparato a las 3 de la mañana. Según reportan, no sé si lo hicieron también, obviamente, por contenido, pero la producción estaba revelando que las luces se apagaron inexplicablemente de la casa, que empezaron a escucharse gritos, porque también está el rumor que en esos foros de la Casa de los Famosos, desde que era Big Brother hace 20 años, que había fantasmas en esta casa. Supuestamente se veían cosas y se escuchaban cosas, porque ese mismo foro lo han hecho y renovado y vuelto a hacer para diferentes realities desde hace 20 años, señor.
1: ¿Pero no se ha muerto Night and Night?
0: Pues no sé, pero dicen que sí, no sé.
2: Aquí hay una ouija aquí abajo que...
1: No, tú ni sacas esa madre, vale. No, yo qué, no.
2: ¿De quién es la ouija esta?
1: No, yo no sé.
3: Aquel chupo.
0: Oiga.
2: Donde se vayan apagando las luces ahorita,
0: Y hablando de la Casa de los Famosos, Janet García le platicó que le relató a Karina Torres que el OnlyFans le cambió tanto su vida que debido a su puridito esfuerzo en OnlyFans, se compró su departamento en Manhattan.
2: Yo cooperé.
3: ¿Fuiste parte de...?
2: Yo cooperé. Pues ¿cuánto me toca?
0: Las cortinas.
1: Al menos un set de cuchillos, y ¿cómo se llama? De cucharas, tenedores, si es de acá del patrón.
2: Sí, fácil, yo cooperé. Cooperé bien, cooperé. ¿Cómo sí, no va a cooperar? Dígame usted.
1: Está de aquellotas, ¿verdad?
2: ¿Cómo no voy a cooperar con
1: eso? Pero ella nomás subí candentes o de todo, de todo a todo.
3: Se rompe y rasga, no.
0: No. No hace por
1: no. ¿No tiene novia ella?
0: Ahorita no. Ella andaba con el marido de esta Higareda, Marta Higareda. Sí. Y el marido la dejó a Janet por Marta. Sí,
1: es la que dijo, oiga, la que nomás juega PlayStation.
0: Nos vamos a una pausa, literal de 50 segundos para que no se despegue. Y le quiero mostrar una foto que subió Georgina Rodríguez, donde la están llamando gorda. Ay. Ahorita platicamos de esto al regresar.
2: A mí se me hace gorda también, Georgina. Ella. Cuando veo yo...
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0: Señores, te cuento que la mujer de Cristiano Ronaldo, Georgina Rodríguez, subió una fotografía a las redes sociales donde la gente, los seguidores o la gente que se topó con la foto, la mayoría, más del 70% de los comentarios empezaron a atacarla diciendo que se veía gorda. No es esa foto la que subió, pero ahorita si sale en la foto, esa fue la fotografía que subió.
1: No, ¿cuál gorda, mi?
2: A mí sí, cuando la veo se me...
0: Georgina subió otra fotografía diciendo, mi cuerpo cambiará como cambia el de todas las mujeres y espero que lo siga haciendo durante muchos años, porque eso significa que sigo viviendo. Exacto. Soy mujer, madre de 6 hijos maravillosos.
1: ¿Seis?
3: Sí.
0: 3 son niñas que en algún día serán grandes mujeres como yo.
1: Y si hay algo... 5 son de ella, ¿verdad?
0: Sí. Y si hay algo que deseo enseñarles junto a Chris, de quien me siento profundamente orgullosa por los valores que transmite como padre y como hombre, es que el valor de una persona jamás puede depender de un físico ni de la opinión de desconocidos. Esa pequeña dosis de psicología positiva que intento regalarles cada día también me ayuda a mí a seguir orientándome en este mundo de tanta fantasía.
1: No nos queda, no nos queda. Es como si Cristiano Ronaldo se le hiciera un video diciendo pinches gordos. Me explico.
3: Pero ¿sabe lo que no entiendo, Don Cheto? ¿Cómo la gente se siente con el derecho de criticar a otra persona cuando a lo mejor a ti te está colgando más el bule y estás tomando... Es la neta. O sea, si la morra estuviera operada, mendiga vieja operada. Sí,
2: pero tú, ¿cómo sabes, compañera?
3: Porque es la cosa de todos los días. O sea, te metes a redes sociales y de algo le están buscando a cualquiera de nosotros o cualquier celebridad lo están criticando de su aspecto y luego ves la foto del que está criticando y dices, güey, no te queda criticar.
2: Es que yo le he dicho a Giselle y me da mucha risa porque lo critican y por lo general... Son vatos, la neta, qué vergüenza.
3: Y luego ya te vas al perfil y ves y dices, güey, ¿cómo no te queda? Yo siento que eso es más envidia.
0: Es envidia.
3: Envidia de que la morra vive la vida que quisieran muchos tener. Esto, la morra.
2: Pero lo más triste que vato.
3: La morra está hermosa, ya quisieran.
0: Pero lo más triste es que hay gente que ocupa el tiempo de su día.
3: Sí.
0: Para ir a tirarle hate a otra persona. Hagan algo, tengan vida. Vivan.
3: Trabajen.
0: Sí, soy Saíd en mis redes sociales. Sí, soy Saíd y la verdad. Sí soy.
2: ¿Será?
1: No,
2: ¿será?
1: Te quiero, ¿será? Hey, nomás pues tu saco de Frankenstein regresando.
0: Ay, sí, tira.
1: No, ¿qué es el saco de Frankenstein?
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0: aire esta mañana, mañana de miércoles. ¿Cómo está mi gordo precioso?
1: ¿Ya estamos al aire?
2: Ya, viejo.
1: Porque estoy acá mandando mensajes.
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1: Órale, pues, si van a salir manejando, alguien de ustedes puede salir manejando un carro de bien a bien, dijo Chuchera.
3: ¿Cómo se grita? ¿Cómo se grita?
1: ¡Gallo! Es que no pueden subir el video porque no tenemos suficiente gente, porque hicieron un corredero y ya no tenemos gente. Tenemos el audio.
3: Ah, ok.
1: Pero adelante, más adelante. Le quiero dar la bienvenida.
2: Ah, ya va a empezar. Déjenme decir cómo voy a cerrar mi computadora. Quiero escuchar bien con qué voy a salir.
1: Me arreglo el sombrero, presumo mi guayabera. A esta ingratota,
3: ¡mija!
1: De la Liga Defensora, la abogada Leticia Valencia, Richarch. ¿Cómo estamos, abogada?
3: ¡Mija!
2: ¿Qué Richarch?
4: Hola, buenos días, Don Cheto. Buenos días a todos en cabina. Qué placer verlos. ¿Cómo están?
2: Igualmente, abogada.
3: Yo lo sé,
1: mija. ¿Sabes qué, abogada? Tengo que pedir disculpas el día de hoy. Y para que vea que soy un caballero, la dejé en visto, ¿verdad?
4: Sí. Qué bueno que lo reconoce.
2: ¿Cuál fue la conversación para más o menos darnos cuenta?
1: Ok, ayer la abogada, aquí está, y tengo aquí, ¿cómo se dice?
3: Pruebas.
1: Tengo pruebas. Ayer la abogada me mandó un mensaje después del segmento y me dijo, siempre termino después del show así, gracias por hacerme reír y sentirme especial, Don Cheto. A las 9:16 de la mañana, y no lo, y la, lo vi y dije, al rato le contesto, se me fue el día, me olvidé, y hoy en la mañana dije, la dejé en visto. La dejé en visto a la
3: abogada. Si yo le mostré lo que me puse.
1: La dejé en visto a la abogada.
2: Ya ve por qué mejor.
3: Perdón de Dios, no tiene perdón de Dios. No
1: tengo perdón de Dios.
2: Ya ve por qué prefiere ir con Erasno. Erasno probablemente no la deja en visto. Abogada, qué bueno, me da mucho gusto que el día de hoy se haya puesto de blanco, el día que no está el tío Creepy aquí para sabroseársela, qué bueno que...
1: Pero para que no lo extrañe. Abogada, me gusta cuando te viste de blanco y te muerde los labios. ¿O cómo es?
2: Sí, no se muerde los labios.
1: La lengua, que es aquel que chupa la
2: lengua. No, se muerde los labios, dice el...
1: Aquel creepizón te chupa la lengua. Señores, si usted tiene alguna pregunta para la abogada de inmigración, Leticia Valencia de la Liga Defensora, los invitamos a que se las haga en este momento o antes, si es posible. ¿Cuál es el número de cabina?
2: Ay, muy fácil. Don Cheto, 818-563-1055 o también las redes sociales de Don Cheto al aire, puede mandar sus preguntas.
1: Órale pues, abogada, something you wanna say para la people.
4: Sí, solo les quiero recordar a las personas que son residentes permanentes la importancia de buscar la ciudadanía en estos momentos, porque quieren subir la tarifa a 1,330. Ahorita para aplicar para la ciudadanía la tarifa es de 760. En ciertos casos puedes aplicar para una tarifa reducida y va a salir a 380. Cuando esta nueva regla ya esté en pie, la tarifa va a ser de 1,330 y ya no va a existir la tarifa reducida. No sabemos cuándo vaya a estar en efecto, pero sabemos que ya está en trámite y es una propuesta que lo más probable es que va a estar en efecto muy pronto, así que hay que aplicar para la ciudadanía para eliminar el riesgo de estar en procedimientos de deportación en un futuro, para poder votar, pedir más personas en la familia y también para mantenerse bajo esa tarifa reducida de 760.
1: Abogada, buenos días. Si una persona tiene residencia condicional y sale cuando regrese, ¿podría tener problemas? Lo que pasa es que cuando pasamos tenía un año, pero nos agarraron nomás, me preguntaron el nombre y la fecha de nacimiento. Y como en media hora nos regresaron. Él ya salió antes con Advance Parole y una vez con residencia, pero con esta administración está difícil. ¿Le entendió a Marta o...?
2: Y nosotros no.
1: Nosotros no muy bien.
4: Sí, sí, cuando eres residente condicional, eres residente. Es como si tienes la residencia permanente, solamente que la residencia condicional la tienes por 2 años. Puedes seguir viajando sin ningún problema con que
1: mientras
4: esa residencia
1: estés dentro de tu fecha. Vigente.
4: Exacto, uh-huh. Si ya está vencida, pero mandaste pedir la extensión, manda cuando viajes, ten el recibo de la 751, porque eso te da una extensión de 48 meses en tu residencia condicional. Tienes que tener el recibo original y la residencia vencida para también viajar sin ningún problema.
1: Ok.
2: Tenemos a Beto en la número uno, don Cheto, con una pregunta importante.
1: Vamos con Beto. Beto, buenos días, Beto.
2: Beto.
5: Buenos días, don Cheto.
1: Vale, te está escuchando, pues, aquí la ingratota de la abogada. ¿Qué le quieres preguntar, pues, hombre?
2: La ingratota.
5: Buenos días, abogada. Quiero preguntar una cosa. Mi hija se casó con una persona que está en el ejército. Y quiero saber si a través de ella puedo obtener el parole in place.
4: El parole in place es solamente para los familiares inmediatos. Su hija, por ejemplo, sí pudiera solicitar el parole in place porque ella es la que está casada con alguien que está en el ejército. Usted como padre no calificaría. El parole in place y la acción diferida para personas que tienen familiares en el ejército son solamente para los hijos, padres o cónyuges.
2: Damn. O sea que no aplicaría para él. No. Pero ella después si ella le podría arreglar a él, ¿no? O sea, eventualmente.
4: Sí, totalmente. Si su hija se convierte en ciudadana, no sé cuál es su estatus migratorio, pero ella siendo ciudadana puede pedir a usted a su padre, uh-huh. Y entonces ya puede solicitar ya sea ajuste de estatus si entró de manera legal o el proceso consular si entró de manera ilegal.
0: Abogada, dice por acá, a mi amigo lo golpeó su mujer.
2: Tracas.
0: A ella la arrestaron. ¿Él puede arreglar por medio de esa golpiza que su mujer le dio?
4: Pues depende. Existe la visa U y el VAWA. Si ella es una ciudadana y están casados, o si es residente y están casados, sí, puede solicitar el VAWA. Pero si no están casados o ella no tiene estatus legal, entonces la visa U. La violencia doméstica es un delito que califica para la visa U, sí. Pero también tenía que haber un reporte de policía. No sé si hizo un reporte de policía, pero si sí, entonces puedes obtener el reporte, la certificación y luego la visa U.
1: Ok, dice, a ver, el patrón tiene una pregunta. Ay, abogada, ¿por qué preguntarle? Pues, ¿qué vato pues, está diciendo aquí? ¿Qué? Adelante, vale, adelante.
3: Buenos días, dice, ¿puede preguntarle, por favor, a la abogada cuáles son los derechos de los ciudadanos cuando ICE te para y exige que saques pruebas de ciudadanía? Yo lo personal, dice, los mando a ya sepa dónde, porque no tengo que identificar sin crimen y que no estoy, que no, aunque no esté bien en el país. ¿Qué es lo que se tiene que hacer, abogada?
4: Pues los derechos son igual para todas las personas en los Estados Unidos. Tienes el derecho de no hablar, de mantenerte en silencio, de no contestar ninguna pregunta, de no firmar absolutamente nada, de exigir a un abogado si te van a detener para hacer un arresto. Pero al final de cuentas, si ellos te quieren detener o arrestar, ellos tienen la tarea de comprobar que tú no tienes estatus legal. Si eres ciudadano, pues van a tomarte las huellas o van a poder verificar que eres ciudadano y te tienen que soltar de detención. Pero en sí, tú tienes el derecho de mantenerte en silencio y no contestar absolutamente nada.
3: Ahí está la respuesta.
1: Sigamos aquí con las preguntas para la abogada. Dice, good morning, abogada, me hice residente este año, pero solo me dieron la mica por 2 años. ¿Puedo hacerme ciudadano en vez de renovar residencia? Después de 2 años, no. ¿Pero al qué tiempo sí se puede ser ciudadano el amigo?
4: Es muy importante que las personas que tengan la residencia condicional no piensen que pueden saltar simplemente a la ciudadanía, aunque ya tengas 3 años con la residencia condicional. Tienes que mandar la I-751, que es la remoción de condiciones. Si sigues con la ciudadana que te consiguió la residencia después de 3 años, sí puedes solicitar la ciudadanía, pero también tienes que mandar la 751, la remoción de condiciones, y luego el oficial en la entrevista de la ciudadanía te va a tomar la decisión en ambos casos.
3: Okay. Dice, le debo una corta feria al IRS, pero estoy haciendo pagos para ponerle, para ponerme al corriente. ¿Me afecta tratar de hacerme ciudadano o tengo que esperar a terminar la deuda, pues?
4: Depende a la discreción de los oficiales, pero ahorita sí te recomiendo que no tengas una deuda al IRS para aplicar para la ciudadanía, porque te lo pueden negar en la discreción. Típicamente con que puedas demostrar que tienes un plan de pago con el IRS y estás haciendo pagos mensuales, es suficiente para que te la puedan aprobar, pero también depende de la cantidad de la deuda. Si debes como 70 mil va a ser mucho. Si debes tal vez como 2 mil, puede que todavía te la aprueben.
1: Es que hay otro vato igualito, dice que tienen que deber 10 mil bolas. Dice, abogada, si tengo una deuda de 10 mil dólares, ¿afecta para ser mi ciudadano? ¿10 mil bolas? No me vale, tira. Estás bien rayado. Sí. La mera neta, tienes tu... ¿Qué? Te felicito. Porque para ti deber 10 mil dólares en Estados Unidos se te hace así como que un superdeudón. Ojalá que sigas así. Pero deber 10 mil bolas en Estados Unidos...
2: Ya es una ganancia.
1: Estás rayadísimo, compa.
2: Sí, machín.
1: Rayadísimo ese...
4: Sí, yo recomiendo que apliques, pero trates de reducir la deuda. De cualquier manera, se va a tardar como unos 6 meses para que te programen la entrevista. Ya durante la entrevista, si puedes demostrar que has hecho pagos mensuales constantes, tu deuda está reducida y tienes un plan de pago con el IRS, todavía te lo pueden aprobar.
3: Abogado.
1: Abogada, quiero meter la visa U en una organización. Lo tratan igual que si fuera un abogado de inmigración. A ver, abogada, es una gran pregunta aquí de mi compa, el Sepe, puro inaloa, viejo.
4: Pues no sé qué tipo de organización te refieres. Si es una organización no lucrativa, pero son abogados, con que sean abogados está bien, pero siempre háganlo con un abogado. Si vas con una organización donde estás hablando con personas que son como notarios, ahí es donde se cometen muchos errores. He visto muchos casos de visa U que los niegan después de esperar casi 7 años, 8 años para darles la decisión porque no llenaron el papeleo correctamente o no mandaron el perdón correctamente, y luego después de tantos años de esperar te niegan el caso. Así que siempre recomiendo que cualquier trámite migratorio, especialmente las visas humanitarias, que son muy complejas, los hagan con un abogado de inmigración.
1: Abogada, muchas gracias por estar con nosotros. Le mando un abrazo muy grandote. Gracias por su presencia y nos sacarnos de tantas dudas, como siempre. 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Pero no es un botón, es una rosa. Una rosa así, todavía con el rocío de la mañana, fresca y hermosa.
3: No la crea, mija. No la crea, mija.
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4: 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Y recordatorio que nosotros no tenemos WhatsApp.
1: No tienen
3: WhatsApp. Sí tiene, aquí tengo el número, mire.
1: El WhatsApp de ella sí tiene.
3: Ah, ok, WhatsApp, okay, perdón.
1: De hecho, lo ando vendiendo yo, si quieren, el WhatsApp de la
3: federal. Ahorita le mando un WhatsApp.
1: 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Why are you blocking me?
3: Ay, ay, ahorita lo vamos a ajustar.
1: Qué ridículo.
3: Fascineroso.
1: Don't hate the player, hate the game.
2: Tan está casado.
1: I'm
2: mujer de 50 años, está ya de 50 años de casados, está de ya casado en su casa. No, ¿cuánto llevan? 50, ¿no?
1: Aunque no sé, no me acuerdo.
2: Mire, qué casualidad.
1: No me acuerdo.
3: Lo van a ajustar, al rato anda llorón.
1: Why blocking?
2: Porque no ande de...
1: Déjame a mí. Yo siento que sí puedo pegar allí,
2: no,
1: yo chicle.
2: No puede pegar, podría ser su
3: cántale
2: nieta.
3: Cántale la de... Y vuelve a la juventud a los 40.
2: Puede ser su nieta.
1: ¿Cómo dice? Llega. Llegaste tú y volví a vivir mi juventud a los 70. En ese tiempo otra vez la adolescencia. Y llegaste con tu belleza. Llegaste tú y poco a poco mi vejez, quien saque güey.
3: Te torturaba.
1: Volví a llorar el amor que no lloraba.
3: Y al descubrirme,
1: me falté de tus labios otra vez.
6: Le voy a dar un golpe de realidad. La abogada me dijo que su tope es alrededor de los 40, no a los 70.
2: Ándele.
3: Aquí estoy.
1: Gracias, abogada.
3: Aquí estoy, abogada.
1: Aquí como
3: quiera. Aquí estoy, mija.
1: Aquí la espero, chiquilla.
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0: antes de que salga.
1: La pubertad.
0: La pubertad. Llegatis tú. Ay. Y volví a vivir mi juventud a los 70.
1: ¿Me cae tan gorda esa canción?
0: Esa canción es una gran rola.
1: Ay, no, güey, porque se me hace como... ¿Creepy? No sé, ¿creepy? Como que esa canción se me hace como que todo viejillo.
2: Pero la canción dice no, mi juventud a los 40.
1: Pero espérate, no.
0: A los 40, 40 está toda madre.
1: Pero siento que yo he visto a doncitos que andan ahí de cascos ligeros que les encanta.
0: Sí, le cambian a 60 y a 70.
1: O sea, y digo, ay, ya, siéntese.
3: Esa canción es una canción de señor creepy.
0: Sí. No, es una canción de un señor que creepy. Pensó que ya no la armaba y de repente se enamoró. Él no está diciendo que se enamoró de una joven.
1: Pero normalmente los vatos...
2: Está como la del agua salada. No. Agua salada, probé.
1: Pero normalmente los vatos que tienen a su otro... A su... ¿Cómo se dice? A su... callito allá o lo que sea, les gusta mucho esa canción por lo mismo, no necesariamente.
2: Debería de analizarla.
1: Por la edad, pero normalmente claro, les gusta esa.
0: Se enamora y otra vez vuelve a sentir las mariposas en el
2: rebúscate.
0: Como diciendo, ya esto ya no lo había sentido yo y yo contigo volví a revivir mi juventud a los 40.
2: Yo tengo 40 y yo me siento perrón.
0: No, los 40 está perra, esa edad está perra, eso. Vato. Pero ya hablaremos de eso porque ahorita vuelven las historias de Don Cheto, señor.

0: mi señor.
1: Cuando el reloj
2: marca las 8, las calaveras
1: no salen de sus tumbas.
2: Chúmbala, cachúmbala, cachúmbala. Yo tengo un amigo que me ama, me ama.
0: Un poquito de mostaza. Ya, ya, ¿quién ya dice?
2: Wichi, wichi, araña, que yo supe.
3: Señores,
4: la Chopa la pidió
3: hoy el voy a hablar musical de un tema muy bonito. Venga la guitarrita de la historia de Don Cheto el día de hoy, porque le voy a contar la historia del el cuervo y el ranchero. Se llama la historia, el cuervo y el ranchero, viejones. El
4: está
3: cuervo y el
4: ranchero. Interesante ese título.
3: Sí, está muy interesante, porque la historia es muy corta y muy sin chiste, pero ajá, tiene una, ¿cómo se dice? Un mensaje muy bonito, ¿verdad? Estas son las historias del sabio ermitaño, y la contaba el sabio ermitaño, esta historia. Y la historia va más o menos así, el cuentito va más o menos así. Había una vez un ranchero que tenía su choza, su jacal, su casita ahí en el rancho. Tenía sus animales.

0: Y el ranchero lo vuelve a mirar y el cuervo se le pone al brinco. Pues ustedes no, ¿sí han visto los cuervos? ¿Cómo es el comportamiento de los cuervos? Es muy específico.
1: Afortunadamente.
0: El cuervo es muy vengativo. El cuervo venga.
2: Dicen que un cuervo te recuerda, ¿no?
0: Te recuerda y todo.
2: Y le haces maldad.
0: Entonces el ranchero, sabiendo el comportamiento del cuervo, le dice, ¿qué me ves, hijo de tu tante? Y vuelve a agarrar una mazorca de ahí del suelo y se la avienta al cuervo y le pega al poste y el cuervo vuelve a volar, da unas vueltas y se vuelve a posar en la cerca.
2: ¡Ah, caray!
0: Y el granjero está dándole comer a sus gallinas y todo y de repente siente el sombrero que se lo arriscan así. ¡Ah! Le tumba el cuervo el sombrero al viejo.
2: ¡Caray!
0: Le tumba el sombrero, o sea, se le avienta el cuervo al ranchero. Entonces el ranchero dice, pájaro, hijo de latinaje, que agarra unas piedras y le empieza a aventar piedras al pajarote gigante y brietote.
2: Tan grandes, son grandes.
0: Entonces, el cuervo vuela y empieza el cuervo a un comportamiento obsesivo, señores.
2: Sobre él.
1: Obsesivo.
0: Entonces el ranchero empieza a notar que siempre que se asoma para afuera o algo, está el cuervo viéndolo, el güey, el mendigo pájaro. historia real.
2: Qué miedo.
0: El pájaro está así era viéndolo. Y no sé si ustedes sabían, pero un poco de historia animal, los cuervos son unos seres extremadamente inteligentes que recuerdan las caras de las personas, específicamente las personas que les hacen daño, las personas que les hacen mal. Yo tuve una experiencia personal muy chistosa, pero es real, se los juro por Dios, y voy a hacer un paréntesis para contarles mi historia, para que entiendan un poco.
3: Una historia dentro de la historia.
0: Yo trabajaba, vivía yo en la ciudad del Monte, California, y yo trabajaba en Long Beach, entonces yo agarraba el camión todos los días, agarraba el tren y me venía caminando el camión me dejaba por toda la Lakewood y el camión me dejaba en la Rosmi, ahí en el monte. Yo caminaba hasta mi cantón, hasta un departamento donde vivía. Y me le rifaba caminando, estoy hablando de hace muchos años. Entonces un día, yo caminando, como eso de las 5 de la tarde, andaba un cuervo en el volando y dejó caer una nuez. Entonces yo caminando, la nuez cae, los cuervos agarran una nuez, la dejan caer para que se quebre y ya después se come la nuez. Entonces yo caminando, cae la nuez y se quebra la nuez y yo nomás de maloso digo, ajá, ya te chingaste. Y agarro la nuez y
2: se la
0: come
2: usted.
0: La como yo, la recojo del suelo y me la como. No, el cuervo me siguió hasta la casa.
1: No, ¿cómo creen?
0: ¿Verdad,
3: Dios? Ah, ya nos había contado
0: eso. Te lo juro por Dios.
3: Y que se estuvo días ahí, ¿no?
0: Y entonces el güey se paraba así de enfrente y salía y el pajarote, güey, allí. ¡Hala! Me cae la madre. Se me hace que Carmela le dio algo o me dijo que le diera algo y que lo dejara como a tipo ofrenda y así se acabó.
2: Otra nuez.
0: Me la perdonó.
1: Intercambio, cambalacha.
0: Volviendo a la historia. Entonces el ranchero va mirando que el cuervo está obsesionado y lo empieza a atacar. Cuando a veces está la descuidada, siente el aleteo del pajaraco.
2: El cuervo sobre él.
0: Entonces el cuervo todos los días está y le dice a su esposa, mira, ese cuervo me está viendo. Y la esposa se asomaba y el cuervo ni comía ni nada, siempre mirando la puerta a ver a qué hora sale.
2: Fijo.
0: Pasó un día, pasaron dos días y el cuervo así era.
2: Día y noche.
0: Así día y noche, hijo de la tiznada. Y lo atacaba también. Entonces un día cayó una helada muy grande, pero una heladota, güey, fuerte ahí en el rancho. Al otro día se levanta el amigo con su chamarra así, un frillazazo a checar sus animales por la helada que había caído, de esas heladas que mirabas tú para el cielo y miraba la luna con una rueda alrededor de las heladotas que caían en los ranchos. Cuando él sale, mira al cuervo muerto, así con las patas, lo mató la helada.
2: Con hielito.
0: Al cuervo lo mató la helada. Y se acabó el cuento.
2: No, ¿qué?
0: Espérense. Y el cuento se acabó. Entonces quiero hacerle una pregunta a ustedes. ¿Qué mató al cuervo? ¿La helada? ¿O la obsesión?
2: La obsesión.
1: El coraje, la obsesión.
0: Estar ahí.
2: Es correcto.
1: Ah, me vale.
0: Entonces, señores, hoy quiero platicarles a través de la historia del cuervo un mensaje muy bonito. Hay un término psicológico que se llama rumiación.
1: Rumiación.
0: Entonces, la rumiación es lo que hacen las vacas. Las vacas son rumiantes. O sea, las vacas mascan, se lo pasan, lo guardan y de repente otra vez la vaca
2: la regresa.
0: Lo vuelve a regresar y le vuelve a dar otra mascada. Están rumiando. Por eso cuando uno traga masca

0: chicle, muchos señores de antes le dicen a los hijos, pareces vaca, porque están constantemente están
1: mascando.
2: ¿Ya va a empezar con la historia?
0: ¡Ya se acabó la historia, güeyón! ¿Ah? ¡Te estoy haciendo el mensaje, perro!
1: Ah. Ya está, bueno, recapitulando de qué se trató.
0: Te estoy diciendo el mensaje, la moraleja. Toma, perro.
1: La moraleja, bueno, de la historia.
0: Entonces hay una cosa psicológica que se llama la rumiación, que es un patrón de pensamiento donde la persona le está dando vueltas y vueltas y vueltas y vueltas a un mismo pensamiento, ergo a un mismo problema, a un recuerdo, a una preocupación y, por qué no decirlo, a una venganza, a una obsesión. Entonces, hoy quiero decirles que nos puede pasar lo que le pasó al cuervo. Al cuervo no lo mató la helada, lo mató una obsesión, una rumiación, el estar reviviendo una herida y una y otra vez sin tener la capacidad para soltar esa herida que te hace mal. Eso se ve en la modernidad en algo tan sencillo como visitar el perfil de una persona que no te hace bien. El otro día leí una frase muy bonita, no recuerdo cómo era, pero iba más o menos como, si perdiste una persona y ahorita estás mejor sin esa persona, te fue bien.
1: Ganaste.
0: O sea, que eso sea tu punto de apoyo para decir, sufro mucho por esa persona, pero la neta, estoy mejor.
3: Ya. Yeah.
0: Entonces, ahí te basas tú en decir.
3: A pura frente.
0: Lo que dices tú, correcto, aunque ahorita duela. Entonces, esa rumiación nos pasa en visitar perfiles de personas que ya no están en nuestra vida, en repetir constantemente peleas.
3: Leer mensajes.
0: Leer mensajes viejos, exactamente. Sí. Y lo convierte en, es una herida que convierte en parte de tu vida. Y si me dejan y me permiten meterme todavía más profundo, heridas del pasado, palabras del pasado, que todavía a ti te duelen. Y uno empieza a decir, es que yo no voy a estar a gusto hasta que me pidan perdón. Lo más probable es que nunca te pidan perdón. Porque esa persona, lo más seguro es que siguió con su vida. Y la persona sigue con su vida y a lo mejor anda bien a gusto. Y tú todavía tienes ese pensamiento como el cuervo y esa obsesión como el cuervo que, del granjero, del amigo, del ranchero, que está constantemente reviviendo algo. Todos los demás pájaros y los demás cuervos que había en los maizales, que había a los alrededores, siguieron con su vida, aguantaron la helada, se levantaban, si es que duermen los güeyes, y buscaban de comer y seguían con su vida. Pero este cuervo se obsesionó tanto con la venganza, con el pensamiento, con esa situación de decir, este me hizo un mal y tiene que pagarlo, que en esas andadas puede ser que no te mueras, pero sí estás echando a perder mucho tiempo de tu vida que podías estar haciéndolo y invirtiéndolo en personas.
2: Por obsesionarte.
0: Por obsesionarte con algo.
3: Contaminas tu
0: entorno. Es como decir, yo soy novio de la Giselle y la Giselle me larga. Obviamente tengo que pasar por un, y porque es muy saludable, pasar por un momento un periodo de duelo. Pero el estar todavía al año, a los dos años, todavía pensando que por qué, que cómo hubiera sido y que esto y lo otro, estoy perdiendo tiempo que a lo mejor me pude haber dedicado a buscar a alguien más o a reconstruirme de verdad, a cambiar hábitos, pensamientos, patrones de conducta. Pero no, yo ahí sigo estancado en esto. Entonces, usted que está escuchando, ¿en qué está estancado? ¿Cuál ha sido su obsesión? ¿Por qué sigue usted en una cosa y esa cosa no lo deja avanzar? ¿Se va a morir como el cuervo?
3: Y puede ser en el amor, en el trabajo, en la amistad.
0: En lo que sea.
1: Dice
0: un sabio, nos pasamos la vida hablándole a personas, tratando de hablar con personas que no nos pelan. ¿Por qué mejor no le hablamos a los que sí nos quieren y les decimos cómo estás?
3: Uh-huh. Atender a los que...
0: En vez de los que estás hablando, mandando mensajes constantemente. La. Aparte, una persona con dignidad no manda dos mensajes seguidos. No. Si yo le mando a Giselle, hola, petiota, y no me contesta, y luego trae le mando, hola, petiota, ya, no, compa, agarra la onda, no quiere hablar contigo, no te contestó, no mandes dos mensajes seguidos. Yep. Señores, dejemos de obsesionarnos, el veneno que más nos mata no es el que nos pueden dar en una copa o en un bebedizo, en un tomizo. El veneno que más nos mata lo fabricamos nosotros mismos en la mente, y que hoy deseo que esta historia del cuervo y el ranchero sirva para matar esas obsesiones y esas rumiaciones que no nos van a llevar más que a la pérdida de tiempo, de la cual nos estamos perdiendo de vivir mejor, de conocer personas nuevas y de de que sea una oportunidad para tú reconstruirte, de verdad. Que sea un impulso para reconstruirte las cosas por las que has pasado. Sí, a lo mejor hubo personas que nos hicieron mucho mal, pero llega un momento de la vida donde la responsabilidad ya es de uno. Yo no puedo estar echando la culpa a mis jefes porque me decían que era un estúpido cuando yo estaba niño y ahorita tengo 45 y sigo en lo mismo.
2: Correcto.
0: Y ahorita ya es mi responsabilidad.
2: Correcto.
0: Bueno, qué bonita historia. Se acabó la historia.
2: Qué bonita. Bueno, ¿me puedo dar un beso?
0: No, ¿qué? ¿Por qué?
2: Porque está muy bonita su historia.
0: ¿Don Cheto? No, ¿qué, güey?
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0: ¡Buenos días! ¡Estamos en vivo! ¡Una hora más de programa! ¿Quieren oír al gallo chucheras ya?
1: ¡Sí!
2: ¿Ya lo traemos?
0: No, por alguna razón no pudimos subirlo al video, pero ya no lo subiremos. En
3: pues mañana.
1: No, ¿por qué?
3: Pues mañana.
0: No, mañana no lo
1: ¿pero por qué no tenemos tiempo?
3: Claro que sí. Si lo manda hoy, Luis lo sube. El problema es que nada más puede editar las cosas antes de las 4 de la tarde.
0: ¡Ah! Llorarme. Es que me gustaría más que fuera en video.
3: Por eso, entonces no lo ponga hoy y se lo mandamos a Luis y que mañana Luis lo ponga.
0: Mañana lo ponemos.
1: Levada mañana, lo que está mandando mensaje.
0: Ya se lo mandé, ya lo editaron y todo.
3: No, pero es que no Luis.
2: Mándelo al grupo de Don Cheto al aire donde
3: ahí lo tiene.
0: Ok, pues no, ya que se lo mande aquel chavalón.
2: Ok.
0: Oiga, señores, antes, yo era chido.
2: ¿En qué aspecto?
0: Espérate, pues. Antes yo era chido. Pero ahora ya, no, siempre que me invitan a un lugar, digo, ¿y quién va a estar? ¿Y quién va a estar?
1: ¿Verdad? A ver si voy.
0: Es como un signo de viejismo ya, ¿verdad? De como sí. Pero no vamos a decir ya torruc, vamos a ponerle al tema de hoy.
2: Ya madure.
0: Yo antes era chido, pero ahora digo, tengo varias yo, por ejemplo, ahí le va una retejida. Yo antes era chido, pero ahora digo, oye, pero con leche de almendra, porque la leche irregular... Me da chorro,
1: ¿eh? Sí.
0: Está bien gacho esa madre, ¿da?
3: Yo antes era chido, pero ahora que me invitan a un concierto, digo, ¿y dónde están los lugares?
0: ¡Ah! La verdad,
3: si no están buenos, no voy.
0: Ok, está bien, te la voy a pasar.
3: Sí. La verdad, si no están buenos, no voy.
0: Ahí te va otra mía.
2: Yo voy para allá.
0: Antes era chido y ahora digo, ay, no voy a poder, pero para la otra me avisas con tiempo y sí voy.
1: Sí. Yo antes era chido y ahora digo... ¿A qué hora se va a acabar?
0: ¡Ah! ¡Qué perra!
1: ¿A qué hora se va a acabar?
0: A ver, yo tengo una tuya, Said.
3: A ver.
0: Yo soy Said, ¿ok?
1: A ver.
0: Antes era chido y ahora digo, ¡ay, qué bonita planta!
2: Sí. ¡Ah, sí!
0: ¡Qué perra!
3: Sí, sí, cierto. Sí.
0: Giselle, si quieres tú no participes, tú todavía eres chida, hija.
2: No, sí tengo ya mis...
0: Sí, a ver, ven.
1: A ver.
2: Yo antes era chida, pero ahora pregunto, ¿y va a haber gente que no conozco?
0: No. Está chida. Yo tengo una de Giselle. Tengo una tuya.
2: Cálese.
0: Yo antes era chida y ahora digo, ¡ay, llamen gente!
2: Sí, la neta es
1: chida. Llamen gente.
0: Llamen gente. ¿Tienes alguna chida, Ferrari? Yo tengo una tuya, tío.
2: A ver, ¿cuál?
0: Antes era chida y ahora digo... es que me duele la espalda.
2: Ah, sí. Sí.
3: Yo antes era chido, pero ahora pregunto... ¿Dónde? ¿A qué horas? Y o sea, si no me queda terminando el programa y cerca de donde estoy, sí, olvídenlo.
0: Y te voy a decir por qué surgió el tema de antes era chido.
3: ¿Por qué?
0: Un camarada me dijo, véngase a las carnitas, viejo, vino mi tío y va a hacer carnita. Le dije, ya no puedo tragar yo carnitas. ¿Cómo? Es que al otro día amanezco bien malo de tanta carne de puerco y de tanta grasa. Que las carnitas es como mi veneno. Uh-huh. Entonces yo digo, y me dijo el vato, no, me aceptes, era chido. Y dije, ¿sabes qué?
1: Buen tema.
0: Antes era chido. Yo tengo una nueva, otra. Antes era chido y ahora digo, ay, no, es que eso me inflama.
2: Sí. Mira, algo similar dice, antes era chida, pero ahora digo, no le pongan tantos condimentos porque las perras agruras me matan.
1: Yo antes era chido también y ahora sí pregunto yo qué tipo de chile lleva la comida, porque hay chile que me pone, pero...
0: Mal. ¿A poco sí?
1: Sí, le voy a poner un ejemplo, las alitas de que traen búfalo, me ponen pero mal del estómago, y las que son de habanero, esas me caen, no, nunca me pasa nada, pero cuando las que traen así de búfalo me ponen el estómago.
0: Antes era chido, pero... Ay, ¿de qué chile tiene? Esta es una muy parecida a la que dice aquí este vato, dice, antes era chido y ahora digo, híjole, ¿sabes qué? La mía sin chile, o pónmela aparte y yo le voy echando. Esa está buena.
3: Dice Cajoel, yo antes era chido, pero digo, ¿y qué va a haber de comer?
2: Ay, no manches. Guacha,
1: esta dice.
0: Sí, tienes razón.
1: Antes era chida y ahora digo, va a haber silla para sentarme.
0: Va a haber silla para sentarse.
1: Ah, buena esa.
0: Yo tengo hartas mías. O sea, yo digo, cuando me invitan al karaoke, yo antes era chido, pero yo ahora digo, sí voy, pero a las 10, máximo 10 y media ya nos vemos. Vamos.
1: Me consta.
0: Sí. Esa es mía.
1: Y el vato del karaoke ya sabe cuando va llegando a las 10 porque deja caer
3: todo. Dice Judith, yo antes era chida, pero ahora pregunto, ¿y si va a haber aire acondicionado?
2: Ay, sí, güey.
0: ¿Va a haber aire acondicionado?
1: Dice mi compa, dice, antes era chido y ahora digo que ya llegue el fin de semana para pasármela echado todo el día en la casa, dice.
0: Espérame.
3: ¿Quién está marcando?
0: ¿Qué pasó, mijo? ¿Estoy al aire?
2: No.
3: ¿No le anda marcando al aire?
0: A ver, pues, te voy a poner la cámara.
3: ¿Quién es?
0: Oh, Fabela. Dios. Anda bañándose el güey. ¿Con quién andas?
2: ¿Qué anda bañando?
1: Vámonos.
0: ¿No vas a decir? No vayas a decir sandeces que...
3: Hola, bebé, te queremos.
0: Estoy al aire.
4: Para que vean cuando les digo, vengan a
1: Caitime,
4: está chilo y nadie me cree.
1: Está chilo, Caitime.
3: Invítanos, cosa. Invítanos.
0: Y es chiquininero que está ahí, ¿quién es tú?
4: Sobrino, irás de las cascadas, viejo.
1: En Caitime.
3: Vámonos a Caitime.
1: Mira, vámonos a Caitime.
0: ¿Cómo se vería ahí la Giselona ahí mojándose las patas, hijo?
4: ¿No han visto esa calidad aquí?
1: Yo sí, yo he ido ahí tengo un negocio ahí.
0: Está bien. Te mando un saludo. Te queremos mucho.
4: Cuídense mucho.
3: Te queremos, Diosito.
1: Qué hubo, le.
0: Antes era chido, pero... Ok, sigamos.
1: Don Cheto, antes era chido y podría haber ido a Caitime, ahora ya no va.
0: No. Antes era chido y ahora digo, es que me da miedo ir a Sinaloa.
3: Dice la Challenger, antes era chida y ahora digo, ¿puedo ir en tenis?
0: ¿Puedo ir en tenis? A ver, yo tengo una peor. A ver. Antes era chido y ahora digo... ¡Ay, no! Es que lo voy a tener que bañar.
2: ¡Sí, es! ¡Sí!
0: ¡Ay, no! Porque ay, me tengo que bañar. Y la Ferrari se va a tener que sacar el pelo.
2: ¡Make-up!
1: ¡Saludos, Jesús Valdivia!
0: Dice, antes era chido y ahora agarro algo y le doy la vuelta y digo, ¿cuántas calorías tienen? ¿Cuánto sodio hay en el producto? Esa está buena. Saludos, Horacio. Ya estás viejito.
1: Antes era chido, pero ahora digo, ¿a qué hora nos vamos a regresar?
0: Esa es mía.
1: ¿A qué hora vamos a regresar?
0: Ahí te va. Yo tengo una que comparto con mi amigo Tabo. Dice, antes era chido y ahora digo, no, es que los frijoles me empanzonan yo, vale.
2: Sí.
3: Yo. Dice, sí, yo antes era chida, pero ahora digo, donde sea menos en mi casa.
2: ¿Neta?
3: Sí, Laura no quiere invitar a nadie a su casa. Dice que donde sea menos en su casa.
1: Pues, yo antes era chido, pero ahora digo...
0: Yo antes era chido y ahora digo, no, mejor vengan para la casa. Yo estoy al revés.
1: Al revés. Sí. Dice, yo antes era chido y ahora digo, Nel, es que es pura borrachera eso, mejor no voy. No quiere amanecer crudo, compa Juan.
0: Oh, sí, no, es pura borrachera. Dice...
3: Dice Tabo, yo antes era chido, iba al cine a cualquier hora. Ahora digo, si ya es después de las 8 ya no voy porque me quedo dormido.
0: Está bien, esa yo también soy así. Y dice, antes era chido y ahora digo, ¿tiene parque en el lugar? Porque no me gusta caminar lejos.
2: Ay, güey. Sí,
1: yo antes era chido, dice el compa Huichillo. Dice,
0: Jesús, saludos, Jesús. A ver, así, dile.
1: Dice Huichillo, dice, a donde me inviten, pero no tengo dinero. Ustedes sabrán si me invitan, dice. Antes él pagaba todo, dice, pero ahora dice, el vato lo que dice es que ustedes pagan.
0: Ustedes pagan, nada, está bien.
1: Ay, Huichillo.
0: Dice por acá Juan Manuel, antes era chido y ahora digo... Coca cero, por favor, yo.
3: Mira, Rosa se vio muy arremangadona. Dice, antes era chida y ahora pregunto, ¿de qué tamaño la tienes para ver si conviene?
0: ¡Ay, me la lees, por favor!
3: Dice, no, antes era chida, pero ahora les pregunto, ¿de qué tamaño la tienes a ver si conviene?
0: Primero dice, enséñala el... Sí.
2: Sí. Arremangada la
0: vieja. O sea, ella sí quiere primero foto antes de él. Sí.
1: ¡Ah, caray!
0: Un aplauso aquí a esta bella dama, señores.
2: No quiere.
0: Un saludo a la princesa.
3: Rosa Olivia, mándanos una foto para ponerte aquí.
0: Te queremos poner a la princesa. Sí.
2: Mándale una cubeta de dice, cerveza. No, mijo,
0: a mí no me estás diciendo. Sí. Manda primero, enseña la cacha. Enseña el arma. Presenta armas y luego vemos si seguimos.
1: Claro.
0: Si te bloqueo o seguimos platicando.
3: Dice Marisol, yo antes era chida, pero ahora digo, si tiene mucho azúcar o es de chocolate, no.
1: Dice Ray, ya le hace la azúcar. La diabetes. Don Cheto, Ray Martínez dice, antes era chido y ahora digo, oigan, pero la música, ¿qué tan fuerte va a estar en la fiesta?
2: ¡Ay, no! ¡Ya!
0: A ver, ahí te va. Yo fui para el rancho, ¿verdad? Yo fui para la Sauceda. Andaba una semana en la Sauceda. Y yo antes era chido y hoy digo... ¿Qué le hayan a traer ese pinche ruidazo en las camionetas?
2: Dice el señor ya eso, ¿eh?
0: Ahí te va, está bien buena la de David Zárate. Antes era chido y ahora digo, no, mejor vamos al otro arroz, tiene cosas más chidas. Ya sabe cuál arroz tiene
2: cosas más chidas. ¿Cuál arroz tiene mejores cosas?
3: Dice, yo antes era chido, pero ahora digo, ya no porque estoy casado. Alfredo.
0: Sí, dale un aplauso.
1: Dice, antes era chida y ahora digo, ¿qué tan lejos está para irle calculando el tráfico? Se le calcula ahí.
2: Sí, antes nomás te lanzabas y ni te prevenías.
3: Antes era chido, yo ahora digo, no porque estoy jurado.
0: No, ay, no porque estoy jurado. Antes era chido y jugaba videojuegos hasta la 1 de la mañana. Hoy a las 9 digo, ay, ya voy a dormir.
2: A ver,
1: es
2: esa.
1: Cierto esa.
2: Antes era chido, pero ahora digo, déjeme, me duermo un ratito en la tarde para aguantar la fiesta.
0: Ah, sí. Ah, esa soy yo.
3: Sí. Soy yo.
2: Tienes que echar ya
3: siesta,
2: app.
3: No.
0: Sí. Soy yo.
1: Es decir, antes era...
0: Porque al rato voy a ir al jefe.
1: Sí. Antes era chida, pero ahora digo, sin alcohol porque voy a manejar. No, eso es irresponsabilidad. Tiene que ser responsable.
3: Yo antes era chido y ahora digo, ¿y hay baño cerca?
0: Ay. A ver, ahí te va, Rosales. Antes era chido. Y hoy digo, ay, no, si hay banda, no en el restaurante porque pinche ruidazo.
2: Don Cheto.
0: Yo.
2: ¿Qué es Don Cheto?
0: Yo
1: antes era chido y ahora digo, esa morra está muy operada, dice.
0: Ah, esa está buena.
2: Porque antes sí le gustaba.
1: Y otro que dice que yo antes era chido y ahora digo, voy a karaokear, pero no quiero que me graben. Porque después se burlan de mí, dice tu vato.
0: ¿Sí? Sí. Soy yo. Voy a cantar, pero no creo. A ver, mira, saludos para nuestra amiga Alma de Nueva York.
3: ¿Qué dice?
0: Dice, antes era chida, pero, güey, sigo siendo chida. Eso crees tú, baby.
1: Esto está bien perro, este vato. Dice, antes era chido. El sábado pasado dije, hoy voy a ir al nightclub. Me eché un baño, me perfumé, me rasuré, prendí el aire acondicionado, me eché en la cama y me quedé dormido, dice. El vato iba bien preparado.
0: Oye, en la cama, deja acostarme para que se me quite el sudor de recién bañado.
1: Y el vato dijo, no, no,
0: chale, me ha pasado. Con la toalla así. La toalla así recién bañada. Sí, qué chulada.
1: El vato se preparó toda la semana y fue al nightclub el sábado y el vato.
2: Ya se habían mentalizado de
0: dice,
2: todo.
0: Eloy, dice, antes era chido y decía, vámonos, jalaos a Tijuana. Ahora digo, ay no, 2 horas en la línea. Está bien chida.
2: Jessy Gutiérrez dice, yo antes era bien chida, pero ahora le digo, bájale la mendiga bocina. Saludos a mi esposo Iván.
0: Y dice, no diga mi nombre, yo antes era chido, ahora tengo que tomarme la pastilla 40 minutos antes del acto sexual.
1: Yo siempre traigo... Yo, por ejemplo, antes era...
0: Ya, la morra, espérate. 40. Así el rato ya lo veo, antes era chido, ahorita está. ¿A qué horas vamos a tener intercourse? No, que a las 8. Ok, para saber, 7:20 me la tomo, 7:15. Así está el vato haciendo, 7:15.
1: Me imagino como
2: cuando a las 8
0: a lo que voy.
1: Y como cuando vamos a entrar al aire, 5, 4, 3.
0: Ahora sí, adelante.
3: Dice Jessy, yo antes era chida, pero ahora digo, ay, pero le bajan esa pinche bocina.
2: Sí.
1: Fíjate, yo antes era chido en el trabajo. Yo, por ejemplo, ahora cuando me mandan a trabajar, digo, ¿cuánto me van a pagar? O sea, yo no voy a las...
2: Antes era que pagabas porque te alquilaron.
1: Sí, me encantaba ir para arriba y para abajo.
0: Yo antes era chido y ahora digo, no, ya pongan de Fito Olivares.
2: ¿Esa es la de usted? No manches.
0: A ver, ahí está una para los rockeros. Antes eran chidos y ahora gritan, ¡pongan Caifanes!
1: ¡Venga, tu roña! Dice la bella, yo sigo siendo chida, yo sí.
0: No eres bella.
1: A ver.
0: Así yo bien gachuda, no eres.
1: No eres.
2: Dice Gloria, dice, antes era bien chida, pero ya ahora digo, ay, no puedo porque mi niño se tiene que dormir a las 8:30.
0: Ah. Ahí estaba la de Juan Orozco. Antes era chido y ahora, antes de dormir, digo, ahora sí, mi alcoholito en mis rodillas.
1: Marihuanol.
3: Dice aquí Eddie, yo antes era chido, pero ahora, si no traigo mi omeprazol, no. Yo.
0: Saludos,
2: sí,
0: ahí.
2: Güey.
1: Yo.
0: ¿Cuál es que tomabas tú?
3: No, yo tuve Borrepan.
1: Yo me pasó, no me fallen ahí en la donde sea que voy. Yo antes era chido y ahora me dicen vamos por otra y le digo Nel porque mañana tengo que trabajar.
2: Hablando de, dice aquí mi comadre Vicky Baraja, saludos a mi bebezona. Dice, antes era chida, pero ahora les pregunto, oye, ¿cuánta gente va a ir y a qué hora se va a acabar el show? Porque yo tengo que dormirme temprano y me engento.
0: Ah, yo soy como
2: sí,
0: Vicky.
3: Sí.
2: La neta.
0: A ver, yo tengo una mía. Antes era chido y ahora digo, ya que sean las 9, o sea, el sábado digo, ya que sean las 10, o sea, ya estoy acostado desde las 9, pero quiero nomás esperarme que sean las 10 para no sentir que me estoy acostando a las 9, el sábado.
1: Ah, yo tengo un camarada que iba a ir a ver al cine ayer, iba preparado para ver Spider-Man y a las 7 quedó dormido.
0: Ay, no sé.
1: ¿A las 7? Sí.
0: Alejandra.
1: Pues si fue usted.
0: ¿Por qué?
1: A las 7 se quedó dormido ayer, me quedé esperándola en el cine.
0: ¿A un amigo?
1: ¡A usted! Okay. Ayer.
2: Que se quedó dormido.
1: A las 7 se quedó dormido.
0: Ah, no, ayer me dormí a las 7:24.
1: Por eso, y me quedé esperándola en el cine.
0: Hay que ir a ver la de Spider-Man.
1: Pues no me va a dejar plantado como ayer.
0: Pero vamos a ir, ¿a cuál cine quieres ir?
1: Al que siempre va usted.
3: Dice Huicho.
0: Ay, pero no vas a ir viejo, tú estás ahí tú de la mano.
1: Ay, pues si fuimos a comer juntos el día del son de gracias del pavo.
0: Ay, ni que se sepa.
1: Sí, pues sí.
3: A la próxima ya las voy a invitar a West Hollywood a las 2.
0: A ver, ahí te
3: voy.
0: Morra, antes era chida y ahora me la paso viendo videos de cómo lavan la ropa con el jabón sote.
3: Dice por acá, yo antes era chida, pero ahora sí se desmadre y les echo a la policía, dice. Ah, está bueno. Somos dos.
2: Ya estás renegando, ¿no?
0: Dice, yo antes era chido, periqueaba bien a toda madre. Ahora, al primer pase, ya ando viendo que me están persiguiendo.
2: Ya están viendo por los matrachetes.
1: Se muerde las orejas.
0: Güey, no están viendo.
1: Se quiere morder las orejas.
0: Yo antes, otro lado.
3: Yo antes era chido, pero ahora digo, déjale, pregunto a mi mujer.
0: Ay, está bien triste, es así. Yo soy edad, pues, pero está bien triste.
2: Dice esta morra, dice, antes era chida, pero ahora digo, ay, no puedo ir al after porque tengo que llegar a la casa a ver a mis gatitos.
0: Ay.
3: Miau, miau, miau, miau.
1: Chécate, este vato es músico. Dice, yo antes miraba pura gente chida. Ahora esa gente que cuando íbamos a tocar se ponía enfrente, ahora veo que se están yendo cada vez más para atrás y los morros están enfrente. O sea, este vato es músico, pues. Y pasa los años.
0: Al rato también te vas a ir para atrás.
2: Poco a poco.
0: Dice, antes era chido, ahora digo, ¿para qué le pones esas llantotas a las trocas? ¡Déjenlas como están, originales!
2: Sí, eso se morró eso.
0: Eso también soy yo.
1: Sí. Yo antes era chido y ahora digo, no le eches mucho aceite, por favor, a la comida. Y antes le echaba aceitada.
0: Isaí Reyes, yo antes era chido, pero ahora digo, no, pura cervecita, ya tequila y perico no, porque me cruzo.
1: ¡Ay, no más!
2: El atascado ahora, mi compañero.
1: El atascado. Atascado muerde orejas. Que se quiere morder las orejas.
0: Dice.
2: Bien trabadón.
0: Dice. Antes era chido y andaba en mi Camaro a todo. Ahora no. Más de 65 ya no.
2: That's kind of sad.
0: Sí, es que, es el principio de la vejez.
1: Ya cuando empiezas a hacer cosas.
0: Sí, sí. A ver, dice por acá. Dice Don Cheto, conclusión para cerrar el tema. Dice aquí tu paisana, tu cotocaya Giselle.
2: A ver.
0: Conclusión para cerrar tema. A Don Cheto lo escuchan puros rucos.
3: Correcto. Que antes eran chidos y ya no.
0: Antes era chido, me llaman puro morrillo. Ahora ya me escucha puro 45, ¿no?
1: ¿Qué pasó? Está joven, está joven, está joven, está joven.
0: Dice, antes era chido, ahora estoy haciéndome una barrita yo solo en casa para pistear solo, tranquilo.
1: No,
0: no quiero hacer nada.
2: Para que nadie me moleste. Para
0: que nadie me moleste. Nadie. Y manda foto de la barrita. Está quedando chida, ¿eh?
1: Pero no lo va a invitar.
0: Pero sí, tiene hasta silla ahí para hacer pelo y todo.
1: Ah, perro.
0: Fíjate que sí te estás teniendo toda la mano para no tener contacto con el mundo, ¿eh?
1: Yo creo que antes era chido yo creo que hace poco lo vi porque andaba emocionado porque me compré una plancha de vapor. Bien emocionado andaba yo con mi plancha de vapor.
2: Ya estás de modo señora, ¿eh?
0: Cierro con Viri Solís. Antes era chida, ahora traigo mis chanclitas en la bolsa por si me canso con lo que traiga puesto.
2: Tu vaca pa' ahí. 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
1: Oiga, familia, buenos días. 34 después de la hora, ¿qué creen? El día
2: 8,
1: sábado 8, que es este sábado, va a haber allá en el Toro Guapo de Perris, California, un jaripeo baile, pero ¿qué digo baile? Baila sasasazo de aquellota, señores. Va a estar el Chino Pacas, va a estar Tercer Elemento, los Pescadores del Río Conchos, va a estar ahí también los toros del rancho...
3: El Aguaje.
1: Y obviamente iban a estar nuestros grandes amigos encabezando el evento de Los Inquietos del Norte. Aquí estarán Los Inquietos echando rolas para la raza que está prendida aventando cerveza por todo lado. Y ahí va a estar Don Cheto bien marihuano. ¿Cómo andamos, mis inquietos?
4: ¿Cómo andamos, Don Cheto? ¿Cómo anda todo?
1: ¡Qué gusto saludarlo, viejo chulo! ¿Cómo anda?
3: A mí siempre se me ha antojado un dueto entre Los Inquietos y Don Cheto.
1: Estaría bien.
5: Estaría perro. Perrísimo.
4: Estaría algo serio, ¿verdad?
1: Sí.
4: Nosotros encantados, Don Cheto. Usted nomás está que diga cuándo y a qué horas y nos la aventamos.
1: Ahora sí, no, como decimos, ya sabes que sería un honor para
4: vamos
1: mí.
4: Vamos a darle con todo.
3: A mí siempre me preguntan cómo estás. Yo digo, agradecido con el de arriba.
1: Pero el de más arriba.
3: Con el todopoderoso.
4: Con el poderoso se echó mi socio, mi buen amigo. Me sacó de la pobreza. Esta maldita es mi enemiga.
1: Inquietos, donde quiera que se paran, hacen un desmadre muy, muy al estilo Inquietos del Norte. Es todo un espectáculo verlo y ser parte de, porque Los Inquietos tienen una cosa que yo les admiro mucho, que no nomás es un grupo que tú vas y ves y lo disfrutas. No, no sabes a qué horas, pero ya eres parte del desmadre. O sea, el desmadre empieza en la batería y termina hasta el de atrás que está en el evento. ¿Cómo se logra esa cosa tan bonita, Inquietos del Norte?
4: Es una combinación, Don Cheto, fíjense que es una como que hay una química entre nosotros y nuestra clica, nuestros fans, que a la hora de subirnos arriba del escenario, pues nos contagiamos de ellos y ellos se contagian de nosotros, entonces, y pues los tequilitas que van subiendo, o los whiskileños o las cervecitas, depende cómo esté el climita para echarnos ya sea una cervecita, un whiskileño, un tequileño, pero la verdad, pues es una química entre la clica y entre nosotros, pues, o sea, y pues aparte de que pues esto siempre ha sido nuestro sueño desde chiquillos y pues que se nos haya dado, que Dios Padre nos haya dado la bendición enorme de llegarle al gusto de tanta clica, pues definitivamente es para gozar cada vez que nos subimos arriba del escenario.
1: Sí, y pues un grupo ahí que de los hermanos Mesa que pues tocan como nadie, tocan al estilo Inquietos. En algún momento se les trató de encasillar a Los Inquietos en cierto movimiento o en cierto sonido, pero ustedes siempre defendieron su sonido como pues tocamos como Los Inquietos.
4: Pues nosotros siempre muchos le pusieron de muchas maneras, pero nosotros nunca lo quisimos etiquetar de uno, porque pues yo pienso que nomás es música acelerada, música agresiva y es todo. Entonces, para el gusto de la clica que siempre nos ha apoyado, pues definitivamente no podemos etiquetarlo, porque pues al final de cuentas no nomás tocamos un ritmo, sino que también nos gusta tocar baladas, nos gusta tocar también, bueno, nunca hemos grabado cumbia, se da, pero no estaría mal en un futuro, ¿por qué no grabar una cumbia agresiva?
3: Sí. Es músico de arremangamiento.
1: No, sí, y luego cuando toca la de con violín acá, el amor mortal.
3: ¡Ah,
1: juez!
4: ¡El amor mortal! ¡Porque es mi amor!

0: El tour jueves. Que se llama Llueve Cerveza, que es la nueva rola también que tienen ahí, la de Llueve Cerveza, ¿no es la más nueva?
1: Y Llueve Cerveza también, Don Cheto, pero definitivamente pues y llueve así de todo, hijo de su mouse.
2: De todo lo que puede.
3: ¡Ay, el agua de riñón!
1: Ahora sí, como decimos nosotros, todo lo que apendeje.
3: ¡Vámonos, recio!
4: Oiga, además quiero comentarles que van a abrir las puertas en el Toro Guapo de Perris a las 4:30. Después va la ganadería en el jaripeo de 5:30, 7:30. Pero los artistas van a empezar como a las 7:45, 8, ya que haya pasado el calor. O sea, ya esas horas donde ya está fresquecito y a gusto para que no estén a rayo del sol. O sea, que la gente se prepare porque va a disfrutar de todos los artistas del Chino Pacas, de Tercer Elemento. Y obviamente de mis amigos, los Inquietos del Norte, ya después de las 7:45, 8 de la noche.
3: Pero jaripeo está perro, Rancho La Guaje de Sergio Pelayo Jr. se pone bien, trae una torada bien perrona y lo montan los Reyes de América, para que sepa.
1: Sí, se trae muy buenos jinetes el canijo, y pues la verdad le mando un saludazo a nuestro amigo y pues a todos los colegas que vamos a estar ahí compartiendo escenario, al Chino Pacas, a Tercer Elemento, a los Pescadores, pues ahí nos vamos a poner bien hasta la mouse.
3: No, yo voy a ir preparando.
1: Eso me iba a salir otra mala palabra. Ay, disculpen.
0: No, hombre, échale.
3: El mejor jaripeo.
0: Como que era.
3: Baile de todo el sur de California. Se va a poner bien. Ahí vamos a andar, Don Cheto. Gracias por mandarme su representación.
0: No, pues para que vayas ahí a disfrutarlo. Es que cuando yo, es que ya tocan muy tarde y luego ya se hace así como un tipo. ¿Sabes qué? Los inquietos hay un ambiente muy rockero.
5: Sí.
0: Hay un ambiente muy rockero, o sea, que se veía nada más como en conciertos de rock, sí, ¿no? De la brincadera y chalala, chalala. No, ahí no sé, hay un momento en que ya eres parte.
3: Cuando dices, abrieron las puertas del infierno.
4: Me dijo Xavier, mándame al locutor más arremangado que tengan ahí.
0: Les mandamos al patrón. Sí.
4: Les mandamos al patrón.
0: Le han dicho, mándeme al locutor que quiere que a las 2 y a las 3 de la tarde ya se acabe el evento, porque ya le dio sueño, me voy a la mandar a mí. Sí, pero queremos juventud arremangadora. 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
3: 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Y suenen corridos los cuernos de chivo y las.
2: Dígale a Chalo que su audiencia le piden y inquietazo.
0: Sí, es que yo empecé, Chalo, que así como haciendo una vez mandé un saludo, así como que aquí estamos escuchando, ¿cierto? En los inquietos, yo mandé un saludo, haz de cuenta que dije, saludos allá a la raza que está prendida escuchando Don Cheto y cantando y marihuano. Y a la raza, aviéntese un inquietazo. Aviéntese un inquietazo. Y a veces mando saludos así. Saludos para Zahín, que está besándose ahorita en el baño con el patrón.
3: ¡Ey! Yo no
0: más caso allí los pujitos.
3: ¿Qué pasó?
0: Quiero saludarlos y felicitarlos. Y allí nos vemos, señores, para Chalo, para Felipe, para mi compa Chepo y todos los inquietos. Porque el día sábado en el Toro Guapo van a reventar y va a volar cerveza. Va a llover cerveza porque se llama el tour. Llueve Cerveza Tour, señores, con el Chino Pacas, con Tercer Elemento. ¿Quién se me está
3: El Pescador de Río Concho.
0: Pescadores del Río Concho. Y los toros
3: de Rancho La Guaje.
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3: Norte. Y se vayan a más de 90 millas por el freeway.
1: Porque vamos a llegar locos
2: entumecidos. Se paran.
4: ¿Qué pasa, Chalo?
1: Digo que vamos a llegar locos y entumecidos nosotros.
3: Andamos locos y entumecidos.
1: Te parece, mozo, no sé por qué.
3: No sé por qué.
0: Chalo, un abrazo para todos y acá nos vemos. Y recuerden que esta es su casa aquí. Cuando quieran, tengan chance que se levanten temprano y quieran venir a cotorrear aquí con su amigo Don Cheto. Este siempre ha sido la casa de los hermanos Mesa.
3: ¿Y cómo estamos?
1: Muchas gracias, Don Cheto.
3: Agradecido con el de arriba. Pero el con más arriba.
1: Muchas gracias, Don Cheto. Un abrazo fuerte a usted y a toda su clica que está ahí presente. De todo corazón, muchas gracias por esta entrevista. A toda la clica que nos está yendo y mirando, un abrazo fuerte. ¡Epa!
0: ¡Epa, epa, epa, epa! Señores, ahí nos vemos el domingo en el Toro Guapo de Perry, señores, con los inquietos. El sábado. Sábado 8. Toro Guapo de Perry, el sábado 8. Compre sus boletos ya en
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0: Inquietos del Norte, Chino Paca. Saludos a mi chinito. Va a estar Tercer Elemento y los pescadores. Toros. Pescadores del Río Concho y los toros del Rancho El Aguaje. ¡Voy a ir a montar mi toro!
2: ¡No!
0: ¡Deténganme!
2: No.
0: Porque voy a ir a montarme un toro y a despaturrarlo.
3: ¡No, Don Cheto!
0: Ya regresamos.
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0: 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Es el viejillo.

0: acelerado, viejón, anda acelerado, calmar, viejón.
1: Vale. ¿Cómo estamos, familia?
2: Anda con toda la energía hasta el tope, viejo.
0: No, se emocionó. Ya.
1: Estamos locos desde ayer.
0: ¿Cuál loco? A las 7 estaba dormido.
2: Cosas ya que jamás escucharé a Don Cheto decir.
1: Dice, la raza dice, los terrenos del chino, no que iban a contar un chisme. A ver, ¿cuál
3: es el chisme? Lo que pasa es que sale una nota.
1: Sale una nota, pero a ver, quiero aclarar algo porque ustedes son bien malas.
2: Yo no dije nada.
1: Son bien malas cabezas.
0: Ya, mío.
1: Salió una nota en los periódicos de mayor circulación sobre que hay un lavado de dinero. Y que se, y
3: que el FBI y que
1: están
3: y
1: investigando,
3: DEA.
1: De hecho, hasta la DEA y el FBI.
2: Sí. ¿Quiere que la
1: a lugares la donde compraron este terreno?
3: Va, mande el otro lado del estudio con
1: entonces, nos sorprendió que en la nota decía que en Tabasco.
3: No,
1: digo en Yucatán. Y ahí es donde el chino tiene la pinche guisachera.
3: Mande el otro lado del estudio con la nota, por favor.
1: Vamos, señores, nos vamos hasta allá, hasta Yucatán. Allá se encuentra en la guisachera del chino ahí. La Giselle Bravo, adelante.
2: Hablado de los chiquingüicas, Don Cheto, efectivamente, pues dicen que la DEA sigue la ruta del dinero y llegaron a Yucatán.
1: Ah.
2: La península ya no solamente les está interesando por el tráfico de drogas, sino por una presunta red de lavado de dinero. Empresas, negocios están en la mira y estas investigaciones están buscando identificar quién mueve recursos ilícitos mediante empresas que son fachada, desarrollos inmobiliarios.
0: Traca.
2: Y negocios turísticos allá en Yucatán. Entonces, pues salió esta noticia y nos pusimos aquí de que, ay no, que no es allá donde tiene sus terrenos, mi compita.
1: De chino ya tienes.
0: Don Cheto, me está haciendo la producción que si puede mandar a chino en vivo y en directo hasta la fiscalía del estado de Yucatán. Está en vivo y en directo.
1: Aquí no pasa nada. No, están diciendo que son los del chino, nomás se nos hizo raro, pues que estuviera esta noticia
0: circulando.
2: Precisamente.
1: No, el chino juega a ver sus terrenos allá, está diciendo así, se paró así en medio de un.
2: De soy la dueña.
1: Así, de la nada, así, no había nada, se miró y aquí van a empezar a construir. ¿Qué año? 2070. Así nada, arena. Arena huanga, ¿sí? ¿Cómo van a poner allí los cimientos?
0: Guisachala, ahí el guisachala.
2: Y luego una bolita de esas.
1: Ya ves por allá, un señor, por allá ves a lo lejos, un señor en un burro así. Así en un burro.
0: No, señores, que no hablen, que nomás dicen.
1: ¡Listo!
2: Señor, aquí es el fraccionamiento donde van a hacer las casas cerca de la playa.
1: Señorita, tengo mucho tiempo oyendo que estas tierras van a fincar. Tengo desde el 98 que van a fincar y no finca nada esta gente. Cada vez si vienen, contratan un muchacho, un sobrino mío, con un bote con cal y ponen unas rayas allí. Nomás para hacer mensos a los turistas que vienen a comprar.
0: Un bote con
1: cal así, como van quitando las rayas de los...
0: Un bote leche nido, agujerado así con un clavo.
1: Ahí abajo. Con cal y un palo así.
0: Una tabla mal acomodada.
1: Hacer las limpias ahí como los campos rancheros, ¿verdad? Ay, nomás vienen con un bote y con cal ahí a poner unas líneas y ya llegan algunos meses.
0: Ay, no.
2: Oiga, pero a mí me dijeron que en el 2027 iba a empezar la construcción.
1: ¿2000 qué?
2: 27.
1: ¿A qué estamos ahorita?
2: 26.
3: Hijo, a ver, pero van a empezar la construcción de calles, carreteras, o sea, no de las casas, sino nada más de la infraestructura para poder planear
2: y entrar ahí
3: un fraccionamiento.
0: Oiga, ¡oh! Desear que el chino tenga su viejón. ¿Y hay agua dulce aquí en el terreno o no?
3: Todavía no, pero va a haber.
1: Agua dulce no tenemos. Tenemos el, o sea, sí está cerquita aquí la playa. Está cerquita.
2: ¿Cómo cuánto tiempo, disculpe?
1: De aquí donde estamos parados, señorita, la playa está. Si se va derecho por este camino, llega pasado mañana.
0: ¡No, que 5 minutos!
1: ¿5 minutos? Sí. ¿De dónde?
0: El tren bala.
1: ¿Pues dónde cree que se encuentran ustedes?
0: Pues en los terrenos que nos dijo el chino.
1: ¿Aquí?
0: El del locutor de radio famoso.
1: ¿Ustedes creen que están?
3: ¿No es Yucatán?
0: ¿Yucatán?
1: Este es Belice. no sean malos con el al rato que tengan sus casas.
3: Ahora.
1: No vayan a andar ahí dando lata. Los quiero mucho, Mila. Gracias. Mañana contamos contigo.
0: Claro que sí.
2: ¿Pero
0: sabe por qué? Porque como no pasó el video de chucheras hoy, mañana lo va a pasar.
1: Así cuando diga que sí, le hacemos.
3: Ay, a ver, mañana vas a venir, patrón.
0: Sí.
1: Se los vemos. familia los quiero. Bye.
2: Todo, sí.
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0: qué, por qué. Te permito que me hables así.
1: Que te ponga un alto.
0: Tal parece que hasta los demás han ido notando que falta mucha comunicación entre nosotros.

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100 grados. Híjole, la sensación 106 en este calor de este día ya 5 de agosto. Ánimo, familia, pues bueno, aquí estamos, por supuesto, para que usted nos solicite alguna canción y participe en las promociones que tenemos en esta tarde de mitad de semana, ya de este día 5, ya mitad de semana. Oiga, ¿cómo vamos? Oiga, bueno, saludos para usted, compañero, amigo, amiga, que anda trabajando con todo y que le anda echando ganas a lo que anda echándole ganas. Igual está en la casa haciendo el quehacer, anda trabajando todavía en la compañía, anda chambeándole por su lado con su equipo. Le mandamos un saludo. Usted que está disfrutando de esta tarde también, bueno, gracias por su sintonía como siempre. La música que le gusta, la música que usted solicite, por supuesto, para eso estamos, para complacerlo. Acuérdese que de 3 a 4 de la tarde arrancamos la edición de Barra Libre, en donde usted solicita alguna canción y nosotros se la servimos. Canciones llegadoras, especiales, como esta especial de La Magi, La Maquinaria Norteña.

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0: vamos, gracias, oiga, 2:33 p.m.
1: Yo lo primero que haría es comprar mi camión, zorro. ¿Cómo? Un camión para hacer mi propio jale yo y no jala para la compañía.
0: Mira nomás, ¿sabes qué dice? Que se que iba a ganar la lotería, ¿no? 2:33, aquí está Liberación. ¿Cómo estás tú? Aquí manda la raza, oiga, venga.

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Aquí manda la raza. ¡Ánimo!

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1: Vámonos con más de Barra Libre, familia. 3:00 p.m. ya con 13 minutos. ¡Ánimo! Saludos. Oiga, pues bueno, aquí tenemos otro de los éxitos. El tema se llama El Primer Lugar. Es la música de la original banda de Limón. Oiga, pues vamos a darle. Buena tarde, pásela bonito y le deseamos lo mejor como siempre. Y por supuesto, mándenos un mensaje de voz para ver qué canción le servimos en esta tarde. ¡Ánimo! ¡Ánimo más!

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0: manda la raza, 3:34 p.m. ¿Qué ha habido, familia? Pues bueno, estamos contentos hoy de saludarle y de invitarle a que usted también con nosotros, bueno, pues se una y pueda ganar tanto en las promociones que tenemos como también, híjole, pues todo lo que viene, habidos y por haber. El viernes se presenta Marco Antonio Solís. Felicitamos a quienes ya se han ganado sus boletos. Ya están mandando, el departamento de promociones se está dedicando a eso en estos días, a mandarse sus boletos conforme hayan ganado de la primera semana, de la segunda semana, porque esos boletos los dimos desde abril, compadre. Entonces, así nos fuimos por fechas y hoy se van a terminar de entregar los demás accesos. Entonces, felicidades a los ganadores del pasado fin de semana también, que entregamos algunos. Bueno, ¿qué más, mi rey? ¡Ah, sí es cierto! Vamos a felicitar a don Raymond, que está de manteles largos hoy. El amigo Ramón, ahorita le mandamos ahí su cumpleaños completito, porque lo anotamos para decir con nombre y apellido que hoy, día 5 de agosto, están de manteles largos ahí en la casa de don Raymond, a sus hijas, a sus nietos, un saludo. Ahorita lo mencionamos con mucho gusto, caballero. Bueno, 3:36 p.m, déjese caer, machín, con los mensajes.
1: Hola, hola, zorro. Hola. Regístrame para los boletos de Marco Antonio.
0: Sí, a ver si hay más, ¿eh?
1: Los gano. Gracias, ay, saludos, aquí escuchándote. Más. Mándame un saludo para ayer, Coahuila, compa. Monclova, Coahuila.
0: Monclovita, la bella.
2: Compa Zorro, avéntese por ahí en la de vagón chicano, para toda la racita de Michoacán.
0: Saludos.
2: Escucha la raza y debe. Échemela con harto hielo porque se puso calientito. Suéltala, mi zorro.
0: Se puso caliente, caliente. Bueno, aquí está don Ramón Ayala con el tema de qué casualidad. Entonces mándenos su mensaje de voz. ¿Qué canción se le antoja en esta tarde? 469-870-1264. Aquí manda la raza, oiga. Ánimo.

0: El zorro de la radio te la destapa. ¿Cuál te servimos? Esto es Barra Libre. 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
1: Híjole, pues bueno, vamos a complacer. Para ello abrimos el bar de la raza para que usted nos diga qué le vamos a servir. Y a ver, espérame, compadre, porque luego andamos ahí sufriendo, ¿ah? ¿Cuál, mi rey? Ah, bueno. ¿Pues tuyo qué? Saludos para Esteban, compadre Esteban, ¿cómo andas, Esteban? ¿Cómo andas, mi rey? No, de verdad que andamos aquí echándole ganas, tirándole machín. Bueno, 3 de la tarde con 48 minutos. Familia, pues bueno, regresamos y andamos echándole ganas. Saludos para la gente de Julio, mi compadre Julio, que son electricistas. Así se llaman, Julio y su gente. Se ve como una banda, ¿no? Julio y su gente. Para Tony, para Vane, un saludo. Para la gente de Santa María del Río, para Pedrito también, que es el chofer, un saludo para ellos, gracias. La gente de Zaragoza, Coahuila, para mi amigo Juan también, y el amigo Edgar, que andan trabajando macizo. La gente de Huetamo, arriba Huetamo, Michoacán. A la familia Ortiz, de parte de Elías, le mandamos un saludo, que anda allá por el 78 Norte, allá por la Rome, que andan trabajando ahí. Ponte la birria de este bombo de ¿cuál? La birria de... Ah, de Gerardo Díaz. Deja ver si la tengo, bombo. Yo ahorita la busco, ¿cómo no? Saludos para mi compa, el bombo. El bombo number one. Compa Marco, un saludo. Échale ganas, viejón. Arriba, Michoacán. Arriba, Guerrero, compa. Todo. Saca los jordanzones. Jordanzones. Híjala. Va a salir una entrevista con tu patrón, mijo, para que estés al pendiente ahí de mi canal de YouTube. Don Tememe, bueno, échale, mi rey, ¿qué onda? Ya, dale.
2: ¿Qué tal, mi zorro? Buenas tardecitas. Un saludote para toda la raza de San Luis Potosí. Ándale. Hasta Mezquite de Carmona. Ahí le encargo una rolota. ¿Cuál? De la chica que soñé de Panamá. Tropical Panamá, por favor, saludotes.
1: ¿Cuál dijo, compadre? A ver, es que no escuché porque se oyó calvo. ¿Cuál dijo?
2: Encargo una rolota de la chica que soñé de Panamá. Tropical Panamá, por favor, saludotes.
1: Quiere una de las caras este vato. ¿Sí la tienes? Bueno, ma. ¡Ay, ay, ay! Saludos a la gente de Matehuala, San Luis Potosí. Me acuerdo mucho de la gente de Matehuala con estas canciones, porque el Panamá, como en muchos lados, es un rey. Allá la gente de que andaba bailando en el Club de Leones, ¿verdad? De Matehuala. ¿Cómo se llamaba la otra, el otro salón? La Mutualista. Estaba en el centro, ¿no? Ándale, saludos a la gente de Matehuala, San Luis Potosí. La gente que está pidiendo esta canción de El Panamá, de Francisco Javier.

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1: Bueno, pues ya son las 4 de la tarde con 11 minutos. Buen provecho a usted que ya está en la hora del pipirín. Un saludo para mi compadre Luis, que me mandó el vato. ¿Para qué quiero foto, compa? ¿Para qué quiero foto? Manda el chile relleno. Digo, se oye muy raro, pero mándenos el chile relleno. Dice que su señora le hizo unos chiles rellenos de picadillo y de queso. No, pues nomás hay de eso, ¿no? ¿Hay chile relleno de qué más? Aparte de picadillo y de... pues de queso, ¿no, compadre? No, ni modo que de qué, de barbacoa, de carnitas, no. Nomás eso, de eso va relleno el chile nomás, ¿no? ¿O estoy mal? ¿Alguien que me asesore si el chile relleno nomás es de picadillo y queso o hay algo más? Para saber, ¿verdad? Todos los días se aprende algo nuevo. Creo yo que nada más de queso y de picadillo, ¿verdad? Yo digo que nomás hay de eso el chile relleno. Compadre Luis, buen provecho, compa. Con frijolitos, pero no es con arroz. La combinación perfecta. El chile relleno va con arrocito, ¿no? Es que mi compa lo estaba comiendo con frijoles refritos. También pasan. Delicioso que se ve. Pero la combinación perfecta es con arrocito, ¿no? Porque mira, mi compa lo tiene Luis, mira. Chile relleno con frijoles refritos. Está bien, también, pero creo yo que la combinación perfecta. A lo mejor no le dio tiempo a la señora de hacer, ¿verdad? A lo mejor no le dio tiempo a la señora de hacer, ¿cómo se llama? El arroz. O no lo sabe hacer. A lo mejor. Nada, pero ya, si alguien sabe hacer un chile relleno, que es más difícil lamprear, creo yo, el huevo y todo eso. Creo que ya si no sabe hacer el arroz es que andamos mal. ¿Será que alguien puede hacer lo más difícil y no lo más fácil? Puede ser, digo yo, ¿eh? No sé mucho de cocina, pero sé comer bien, como podrán ver. Échale, mijo, échale.
2: ¿Qué tal, mi zorro?
1: ¿Qué onda?
2: Buenas tardecitas.
1: Buenas.
2: Un saludote para toda la raza de San Luis Potosí.
1: Órale.
2: Hasta me quité de Carmona.
1: Saludos.
2: Por favor, saludotes.
3: Zorrito.
1: ¿Qué onda?
3: ¿Cómo andamos, zorrito? Ay, apúntame para los boletazos. Ay, los que caigan nomás para ir a sacudir la chancla.
4: Zorro, bizorro. Hey. Mándanos un saludo para todos los que andamos acá para el área de Denton.
1: Andale.
4: A todos los que ponemos vidrio. Pa'l Firus, el Firus y su chalán. Pa'l Chino, el Chinito Pacas. Mándanos un saludo, mi zorro, a todos los que somos de Jalisco y Guerrero. Ontar los corridos, extrañamos las tardes pesadas, mi zorro. Extrañamos las tardes pesadas.
1: ¡Ya pronto!
4: Aviéntate un corrido. Saludos, zorro.
1: Las tardes pesadas. ¿Regresaremos con las tardes pesadas o no? Ay, ay, ay, ojalá y se dé, porque sí, mucha gente nos ha dicho que cuando regresamos con... ¿cuándo regresamos con las tardes pesadas? Porque se extrañan los corridos. Pues vamos a ir calentando motores, oiga. No más. Ay, ay, ay. La historia de Luis y Julián, los hijos de la China Hilaria. ¡Ábranse que vengo herido!

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Oiga, como dice Don Cheto, asústese, pero no asústese. Asústese, pero no asústese. Estaba leyendo que Texas reporta decenas de nuevos casos de ciclosporiasis. Más tejanos están siendo afectados por esta infección, que son parásitos que provocan diarrea intensa. Ahorita le comento la nota completa porque sí está preocupante, para, pues, sobre todo para cuidarnos, ¿no? Es lo que dicen las autoridades de salud, que aquí en Texas precisamente se están siendo afectadas más personas por esta infección, que es una infección parasitaria que provoca la diarrea intensa. Híjole, qué fuerte. Bueno, para cuidarnos todos, ahorita le leo la nota completa. Pero bueno, saludos a usted, caballero, amigo, amiga, que anda trabajando y con todo en esta tarde. Dice, mándanos un saludo. Podría dar un saludo para los pintores de Dallas, de AB Custom. Una canción, por favor, de al una de Vladimir Muñoz. Ahorita le busco su canción, caballero, con mucho gusto. Dice, yo por lo pronto, como una buena mexicana, me estoy fabricando un caldito de res. ¡Ay, qué rico! Un delicioso caldito de res, provechito. Saludos para, dice Zorro, acá andamos trabajando, queremos los boletos para Marco Antonio Solís. Puede que tengamos más, puede que sí. Usted no pierda la esperanza, usted tranquila, porque puede que se arme. Y le decía que felicidades a quienes ya los tienen. Dice, acá por la Beltline, mi Zorro, mándanos un saludo para Gerardo y para los que andamos trabajando en el Chapopote de Lagunillas. Un saludo, ándele, caballero, échele ganas, gracias. A la familia Guerra, de parte del buen Quique, un saludo. Allá en el área de Arlington, saludos, caballero, pásela bonito. Aquí está la música del grupo Signo, el tema se llama Te Quise Olvidar. Ánimo, 4:32, aquí manda la raza, saludos.

Oiga, pues alarmante, le comentaba acerca de lo que anuncia el estado de Texas en el Departamento de Salud, ya que Texas reporta decenas de nuevos casos de ciclosporiasis. Sí, hombre, lamentablemente se anuncia esto, en donde se han reportado en el estado de Texas más de 60 casos adicionales en la última semana. De acuerdo con cifras de autoridades estatales de salud, la actualización más reciente es de que la región, que incluye Dallas y Fort Worth, sumó 25 casos en los últimos días, oiga. De hecho, en las últimas dos semanas, 25 casos aquí en el área de Dallas y de Fort Worth. Entonces, en lo que va del año, el estado de Texas ha confirmado 188 casos de esto que le llaman ciclosporiasis, informó el Departamento de Salud Estatal en un correo electrónico enviado el pasado martes, es decir, el día de ayer por la tarde. El estado también ha identificado otros 10 casos probables. Está preocupante, oiga, porque sí, Texas reporta decenas de nuevos casos. Más tejanos están siendo pues afectados por esta infección, que es una infección de parásitos que provocan la diarrea intensa. Y usted se preguntará, ¿y qué es eso de la ciclosporiasis? Pues es una infección intestinal que es pues causada por un parásito, ya. Se transmite al consumir alimentos o incluso hasta en el agua contaminada también, que tienen este parásito, especialmente en frutas, especialmente en verduras frescas también, sobre todo las que no se han lavado adecuadamente. Por ello hay que lavar muy bien las frutas y las verduras que le den a los niños, a las personas ya de la tercera edad, a los adultos mayores, porque están más bajitas sus defensas. Entonces, pues sí, oiga, toca preocuparnos y poner más atención con esto de las frutas y las verduras, servirlas, lavarlas bien, porque sí, Texas reporta más decenas de nuevos casos. Híjole, no, pues ni Dios lo quiera. Bueno, cuídese mucho. 4:44 p.m. La canción que me pidió hace rato el cumpleañero no era esa, pero nunca es tarde, caballero, nunca es tarde. Saludos para Juani de Chihuahua, allá en Gainesville. Y andan contentas porque se ganaron los boletos para Marco Antonio Solís, que si le ponemos su canción, para que calentando motores, que ahorita andan trabajando, pero que están bien puestas para el viernes en el concierto. Bueno, felicidades, ahí está la canción de Marco. Más que tu amigo, ándele, muévale.

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1: ¡Feliz día 5 de este mes de agosto! Híjole, ya faltan 148 días para que termine este 2026. 148 días para que termine el 2026. Hoy es el día número 217. Es lo que indica el calendario y nos quedan 148 oportunidades para cumplir, pues, esos propósitos. ¿Usted qué se propuso en enero? ¿Cómo vamos con las propuestas, proposiciones, metas, sueños de este 2026? Pues le quedan todavía 148 oportunidades para cumplirlas, oiga, desde que arrancamos el mes de enero. Pero sí, ya estamos en el número día 217. Hoy es el 217 día de este 2026. Y bueno, aquí andamos con todo, oiga, para usted que anda, pues, en el trafical, en donde quiera que usted esté, en qué parte del Metroplex. Bueno, pues ahí vamos con todo. Qué chido que también usted también se una a, pues, a todo lo que tenemos, que son promociones y más, oiga, porque pues sí, en el Metroplex, bendito Dios, seguimos con todo, seguimos creciendo gracias a usted, oiga. El WhatsApp de cabina 469-870-1264 para que nos diga quién saluda en esta tarde.
2: Buenas tardes. Saludos y bendiciones. Saludos. Por favor, inscríbeme para los boletos de Jorge Medina, San Jorge Medina, por favor. Bendecida tarde. El Orino, por favor, algo de Michoacán. Hey. Gracias. Saludos, bendiciones a todos.
1: Ya ves, el Orino, el público te aclama.
3: ¿Qué tal, mi zorro?
1: ¿Qué onda?
3: Buenas tardecitas.
1: Buenas.
3: Un saludote para toda la raza de San Luis Potosí.
1: Ándale, mi compa, hasta saludos.
3: Me esquité de Carmona. Por favor, saludotes.
4: Zorrito. ¿Cómo andamos, zorrito?
1: ¡Épale!
4: Zorrito. Ay, apúntame para los boletazos.
1: ¿Cuál?
4: Ay, los que caigan nomás para ir a sacudir la chancla.
5: Zorro, bizorro, mándanos un saludo para todos los que andamos acá para el área de Denton, a todos los que ponemos vidrio. Para el Firus y su chalán, al chino, el chinito Pacas. Mándanos un saludo, mi zorro, a todos los que somos de Jalisco y Guerrero. Ontar los corridos, extrañamos las tardes pesadas, mi zorro.
1: Pronto.
5: Extrañamos las tardes pesadas. Aviéntate un corrido. Saludos, zorro.
1: Saludos, caballero, las tardes pesadas. Vamos a regresar en las tardes pesadas, cómo no. Y le ponemos este corrido, caballero. Estamos trabajando en ello para que regrese al Metroplex la edición de los corridos de 5 a 6 en las tardes pesadas. Ocupamos su apoyo, oiga, para que nos siga solicitando corridos aquí en el 93.7 y regresar precisamente a esas tardes inolvidables en donde escuchábamos historias como esta de Don Lorenzo de Monteclaro, la famosa carga ladeada, oiga. 5:12, regresamos con las tardes, ¿o no?

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0: ¡Ánimo! Gracias, 5:30 p.m. Bueno, pues, oiga, ¿qué más? Sí, cierto. Fíjese que hoy juega San Luis, el San Luis, a los que les gusta el fútbol y que siguen al Atlético de San Luis. Hoy va a jugar el equipo de San Luis Potosí, que es San Luis, el Atlético de San Luis. Van a jugar contra el equipo de Messi. Hoy juegan contra el Inter de Miami. Inter Miami contra el Atlético de San Luis. Sería a las 6:30 de la tarde, hora de acá de nosotros, de Dallas. 6:30 de la tarde, van a jugar allá en Miami, en el NU Stadium. Entonces, pues va a estar chido, oiga, porque hoy arranca la participación del Atlético de San Luis en esto que se llama la League Cup, enfrentando, pues sí, oiga, nada más y nada menos que a los de Lionel Messi, el Inter Miami. Eso va a ser, como le digo, el día de hoy. Entonces, pues a ver cómo le va al equipo de San Guicho, que van a arrancar a hacer su debut, como le comento, porque arrancan su participación. Y mire, les tocó contra el equipo de Messi hoy a las 6:30 de la tarde. Ayer, ay, juela, ¿qué le pasó a los Pumas? Oiga, perdieron 3-0 contra Charlotte. Bueno, pues a todos les fue mal, ¿eh? A todos les fue mal. Creo que nomás Juárez ganó ayer en este torneo contra equipos de la MLS. Minnesota le gana 4-1, fíjese, 4-1 le gana al Querétaro. Los Pumas pierden 3-0 contra Charlotte. ¿Qué más? Creo que sí, nomás ganó el... Pues sí, nomás ganó Juárez, ¿verdad? Entonces, es la clasificación del quien gana este torneo a la Conca Champions de la CONCACAF en el 2027. Es pase directo a los octavos de final de la CONCACAF Champions Cup. Entonces, bueno, pues va a estar bueno, a ver cómo le va al equipo de San Luis el día de hoy, que se enfrentan contra los de Messi a las 6:30. Pues ya está, mi rey, ¿qué onda? Échale, pues.
1: Zorro, hey, buenas tardes.
0: Buenas.
1: Aquí me reporto desde pleno, saliendo ya del jale. Okay. Y necesito que por favor me pongan una canción, Amor del Bueno, de calibre 50. Gracias.
2: Hola, Zorro, buenas tardes. ¿Cómo estás?
0: Bien.
2: Apúntame para los boletos de Jorge Medina. Ya va a ser mi cumpleaños, el 18 de agosto.
0: Cuídense
2: mucho, gente. Tomen agua, hidrátense.
0: Qué buen consejo. Pásela bonito.
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0: Vamos a regresar. Aburrido
3: todo. Ponte corridos, mi Zorro. De por sí.
4: Queremos corridos. Si no, no.
0: Si no, no.
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0: en vivo a través del 93.7, 5 de la tarde con 47 minutos. Gracias y saludos a la gente que nos escucha a través de la aplicación del 93.7. Búsqueme como El Zorro de la Radio, ahí en sus redes sociales, en su Facebook, en su Instagram, El Zorro de la Radio, para que también ahí nos mande algunos mensajes y nos diga dónde nos escucha. Y si quiere escuchar algún tema en especial, lo que usted ordene y mande, pues.
1: Buenas tardes, mi zorro.
0: ¿Qué onda?
1: Hombre, yo salía bien contento del jale. Yo las tardes pesadas. Híjole. Con una Kawasaki.
0: Ándale.
1: Me da tristeza con ese calibre 50.
0: ¿Cómo, hombre?
1: Pensando en mi vieja.
0: ¿Ahora?
1: Me da tristeza. Extraño. Yo salí bien acelerado. Mándame el stop sign.
0: Ahora, ahora no, ¿no?
1: Hay un saludo.
2: Que regresen los corridos, zorro. Regresen los corridos. Está aburrido todo. Ponte corridos, mi zorro. De por sí.
3: 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Ocupamos corridos para no dormirnos en el camino. Para no dormirnos. Queremos corridos. Ha habido el tema de los Tigres del Norte, de los viejitos perrones, zorro.
0: ¡Vámonos con esta de los Tigres del Norte! Para regresar las tardes pesadas, pues, los Tigres del Norte, el tema.

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Bueno, pues buena tarde, aquí manda la raza, 6:09 ya con 9 minutos en esta tarde, edición de hoy, 5 de este mes de agosto. Decíamos hace un momento que pues ahí la llevamos, oiga, 148 días para que termine este 2026, número 217, el día número 217 de lo que va del año. Pues bueno, ánimo, un saludo para usted que también igual iba en el tráfico, en este trafical, oiga, que sigue creciendo. Ya que comentábamos ayer que, bueno, el Metroplex, lo que es Dallas y Fort Worth, supera ya los 8 millones de habitantes y sigue siendo una de las regiones de más rápido crecimiento en todo el país. Todos los días llega gente nueva, como le decía, buscando trabajo, buscando mejores oportunidades. Por ello el crecimiento de esta gran ciudad en Dallas y Fort Worth, por ello el trafical, por ello pues, toda la economía en algunos puntos importantes de la ciudad, según los expertos, ha crecido. Entonces se superan ya los 8 millones de habitantes en el Metroplex. Y bueno, por supuesto que usted es parte de ello. Y nosotros contentos de poder saludarle a través de la frecuencia 93.7 y ponerle la música, la que a usted le gusta, como este de Tucanes, oiga. El tema se llama Andamos Ready. 6:11. Oiga, mándenos su mensaje de WhatsApp para que salga al aire en la ráfaga de saludos. Ándele, 469-870-1264. Y también para que participe en las promociones de la raza. Venga.

aquí manda la raza. 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

0: Mi zorro, está feo el tráfico aquí en el 75.
1: Ándele, me imagino.
2: Saludos, mi zorro, desde el tráfico de Segano.
1: Ándele.
2: Aquí está el trafical, pero sabroso, allá está el 183 también.
1: Ándele, con precaución, oiga, pues sí, el tráfico del Metroplex. Así la situación, la música del Javi, el tema se llama La Dosis, aquí manda la.

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1: Oiga, nuestros respetos para las diferentes entidades de los bomberos, porque hay un incendio forestal en Texas que está consumiendo más de 910 acres en el condado Jack, que está allá por Jacksboro, ¿verdad? ¿Para qué lado? Más para allá de Mineral Wells. Entonces, es lo que están al momento trabajando, porque varias agencias de bomberos trabajan para combatir las llamas desde el día de ayer y antier también.

0: en el WhatsApp de cabina 469-870-1264 para que en esta tarde usted también se reporte con nosotros y nos diga cómo anda el día de hoy. Venga, pues.
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2: Saluditos, mi zorro. Está feo el tráfico aquí en el 75. Sí,
0: saludos.
3: Zorro, zorro, buenas tardes. Buenas. Saludos y bendiciones. Por favor, inscríbeme para los boletos de Jorge Medina. San Jorge Medina, por favor. Bendecida tarde. El Orino, por favor, algo de Michoacán. Gracias. Saludos, bendiciones, saludos a todos.
4: ¿Qué tal, mi zorro?
0: ¿Qué onda?
4: Buenas tardecitas.
0: Buenas.
4: Un saludote para toda la raza de San Luis Potosí. Hasta me quité de Carmona. Por favor, saludotes.
0: ¡Ánimo! Aquí está Intocable. El tema se llama Te Voy a Conquistar. 6:35 minutos. ¡Ánimo!

0: ¡Échale, compadre!
1: Zorro, zorro, hey. Buenas tardes. Buenas. Estás por los rumbos de Irving, saliendo por de Irving. La chamba.
0: Aquí saludos
1: para toda la raza ahí del Metroplex. Arriba la raza, zorrito.
0: Gracias.
1: Para registros para los boletos ahí de Marco Antonio Solís, por favor. Órale. Gracias, gracias. Cambio fuera.
0: Cambio.
2: Zorro.
0: Cambio fuera.
2: Buenas tardes, mi zorro.
0: ¿Qué onda?
2: Saludos a toda la raza michoacana, que no vemos muchos por aquí en el Metroplex.
0: ¡Harto!
2: Y aquí vamos saliendo del jale, hidratándonos con un par de caguamas. ¡Hidrátense!
0: ¡Hidrátense!
3: Buenas tardes, zorro. Hey. Muéchate con los boletos para el Buki.
0: Ándale.
3: Ponte unas rolas de las caras.
0: De las
3: saludos.
0: Caras. De las caras de los Bukis. ¿Cómo no? Esta es una de ellas, se llama...

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